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9: Las 21 horas, 32 minutos.
10: Temperatura, 8 grados. Humedad, 95%.
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1: Las 21 horas, 58 minutos.
2: Temperatura, 8 grados. Humedad, 96%.
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0: muchas gracias a toda la gente. Esto fue 18 quilates. Saludito a toda la gente que está escuchando en la radio.
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1: Las 22 horas, 32 minutos.
5: Temperatura, 8 grados. Humedad, 96%.
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9: Las 23 horas, 36 minutos.
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1: Las 23 horas, 58 minutos.
2: Temperatura, 7 grados. Humedad, 94%.
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0: Buenos días, Fernández. El gusto de siempre, estimada audiencia de Caster Multimedio. El gusto de siempre. Y aquí estamos, mañana fría. Ahora sí bajó un grado bajo cero, lo que marca el termómetro. Marcaba alrededor de la hora 7, cuando ya estábamos acá por el estudio. Y lo hablábamos ahí, mañana fría. Se fue rapidito ahí el colega, ¿no? El amigo Jesús, rapidito se fue. Mañana muy fría, por eso mucha gente engripada. Uno de los que iba a venir hoy, el Paco Esteve, me pidió disculpas, y otra personalidad de la política que va a venir también. Quedó invitado, no sé si va a venir o no, el presidente de la Junta, el amigo Molina, que ya anoche, una junta muy particular anoche al final, fue, no digo puerta cerrada, pero sin estar la prensa anoche, por eso nosotros no estuvimos, y nos cuidamos también porque anoche estaba terrible, ¿no? Pero como se decían los viejos de antes, el frío peligroso, y los médicos también, es el de la noche, por eso nos cuidamos. Hoy temprano levantamos, estamos acá, un grado bajo cero, va a ser una máxima, si sale el sol, pues medio nubladote como ayer, de 14 grados, ayer llegó a los 12. En fin, bueno, mañana va a estar frío y la semana que viene va a estar día frío y después sobre el fin de semana va a aflojar. Por ahora no tenemos lluvia, pero el próximo fin de semana, no digo que va a ser el veranillo de San Juan, pero va a cambiar. Por ahora temperaturas de 1 o 2 grados, no más de 14, lo que tenemos. Principales novedades, hemos visto, la Junta aprobó el presupuesto quinquenal, dio luz verde a las aplicaciones de transporte en Salto. En una sesión con dos votaciones clave, la Junta Departamental de Salto aprobó el presupuesto quinquenal de la corporación y autorizó el funcionamiento de las plataformas digitales de transporte de pasajeros. Si bien la habilitación representa un paso decisivo para el desembarco de aplicaciones, ya sea Uber o Cabify. Ya lo han hablado hace rato, ¿no? Pero ¿cuál es el tema? Tienen que elegir una, no van a elegir las dos. La intendencia deberá reglamentar el servicio en un plazo no más de 60 días antes de que puedan comenzar a operar en el departamento, ¿eh? Así que vamos arriba. Salto inició la renovación de la flota de ómnibus urbanos. Felicitar a la gente de ómnibus, a Blardoni, que lo veíamos, hacía días que no lo veíamos ahí. De 12 ómnibus, 6 ya están habilitados, pintados y todo, anduvieron por la costanera, por todos lados. Bueno, ya hoy o el lunes pueden usarlos, ¿no? Se va a sacar los más viejos y, como siempre, no sé si lo van a rematar, vender, qué van a hacer, y van a meter los 12, pero hay 6 que ya el lunes van a estar circulando. Tienen muy pocos kilómetros, son de CUSA, fue con aquel furor, ¿se acuerdan de los autos, los ómnibus eléctricos CUSA? Esos 12 tenía más, ¿no? Tenía 20, pero parece que la intendencia compró 12. Y bueno, y estaban en un galpón, pero fueron chequeados por mecánico, todo está perfecto. Con un saludo grande a Pablo Leñazzi, el uno de la mecánica ahí de los ómnibus en calle Gutiérrez Ruiz. Bueno, fin de semana todo fútbol, esto ya lo adelantamos nosotros el martes, ya lo dijimos en la transmisión otro día, como son los partidos, todo, la radio que va a estar el sábado con Ferro, el viejo Ferro, el domingo vamos a estar con Gladiador, pero previo vamos a estar con Ceibal Nacional, la B importa, uno de los dos va a ser de la A el año que viene, ¿no? Y es salteño y nosotros apoyamos. Como apoyamos las selecciones mayores y juveniles, apoyamos también las selecciones salteñas. Y una nota que vemos acá, que ya lo habíamos adelantado nosotros hace pero rato, y una lástima que Natalia Piurina, que muchas veces vino acá y muchas notas y dio los programas y a todo, no nos atendió el teléfono, y sí a un medio, creo que fue un solo medio, ¿no? Pero nosotros fuimos los que tiramos la noticia acá. Y hablando con un colega, dice, no te va a atender si a mí no me atiende. Pero resulta que queda feo esto, ¿no? Más vale hubiese dado una conferencia de prensa, Natalia. Hubiese dado una conferencia de prensa y quedaba bien con toda la gente. Dice, furia y decepción política. Piurina destapa dolorosa traición de Gustavo Sáenz. donde habla de abrir las puertas de su casa de la indiferencia total. Eso es lo que nos dicen en Montevideo la gente que conoce al abogado, ¿no? Un gran abogado, Gustavo Salles. La ruptura por las listas y la banca de alternancia, el quiebre por las firmas y el viaje secreto a China, una tensa discusión a puertas cerradas, proyectos encajonados y denuncias de nepotismo. Claro, cuando hablamos de nepotismo se refiere a él, ¿no? Tiene la hija, el sobrino, él, tiene todo el tipo, ¿no? Lo de él nomás. El golpe final de la confianza. Piurina se planta. No voy a renunciar a la banca, ojo, ¿no? Claro. Piurina comparte la segunda banca, diputado. Ellos tienen dos bancas, diputados, ¿no? La de él y la de Nicole, como dice él, las veces que ha hablado con nosotros, que ustedes lo han escuchado acá. La hija. Tiene un nieto también que es muy inteligente, el hijo Nicole. Y tiene un sobrino, y no sé, que a esta altura va a poner, no sé, todos familiares de él. Entonces, cuando este muchacho, digo, a veces dice, cuando apuntás con un dedo, tres te apuntan a vos, decía el refrán antes, ¿no? El hombre no puede hablar de nepotismo, y lo hemos dicho, y se lo hemos dicho a Natalia, que lo defendió muchas veces, porque el tipo tiene toda la familia. Es cierto que hoy usted conoce la de confianza y en un espacio chico conoce a sus familiares y son inteligentes y le han respondido. Pero en esto de política, usted está haciendo política, no puede tener en el entorno ahí de las dos diputaciones que tiene, los dos bancas de diputado que tiene, él, la hija y todos los familiares. Y Natalia se lo ganó, porque se acuerda que Natalia vino acá hace mucho tiempo, dijo, bueno, esto y logró conseguir una cantidad de votos que sumaron y más que merecida. Por eso en el cierre final acá de la única nota que da un medio escrito, Natalia, fuimos nosotros los que sabíamos que venía brava la mano, nosotros lo conocemos a través de otro abogado y gente conocida de Montevideo que lo conocen a Salles. Lo que pasa es que cuando yo digo, cuando una persona, no existe nadie perfecto, solo Jesucristo fue perfecto, no existe nadie perfecto. Todos cometemos errores, pero a veces tenemos que bañarnos con humildad. Si nos bañamos con arrogancia, apuntando como él dice, el frente es malo, los multicolores malos, todos son malos, tenés que analizarte, no será vos que tenés los errores. Y eso es lo que la gente que no es boba le ve a este señor Gustavo Salles, un gran abogado, me dijeron Montevideo que es. Pero creo que a veces peca por hablar demasiado, decir, juzgar. La gente le gusta que le diga la verdad, que los políticos se equivocan. ¿Cómo no? Que hacen muchas cosas que no favorecen al que menos tiene, sí. Pero después ser tan tajante como es él y eso. Así que una lástima. Está en un problema bárbaro Natalia Piurina. Nosotros hemos tratado de hablar. Vamos a ver si más tarde la llamamos. Y bueno, las cosas que suelen suceder, después vamos a ver si hablamos hoy. Reitero, hoy en minutos más vamos a tener la presencia que no nos falla nunca del amigo Mainardi, Aquiles, salvo que salga en una reunión de última, sobre todo por el tema del niño. Se ha asustado mucho la gente. Ahí llegó el hombre. Se ha asustado mucho la gente con ese tema del niño. Yo tengo gran confianza en Dios. Con eso que decía el portal de Montevideo Portal, que se iban a abrir las compuertas y que iba a llegar el agua hasta el Río Negro y un sinfín de cosas, porque claro, capaz acá lleva poco, pero el sur de Brasil y norte de Argentina arrasa, ¿no? Como uno ha visto a veces cuando, como parece que se desatan los cielos y cae agua, y eso viene como decíamos allá en el barrio, como tejo para acá, ¿no? En fin. Vamos a ver qué es lo que pasa. Nosotros recordamos, decíamos ayer cuando éramos niños, a veces pasábamos por la cancha Almagro y vemos el agua allá. Bueno, Fernández ahí, Almagro, ¿sabes? Y después cuando el agua estaba en el arco. Pero costaba subir y pasar en esa época las crecientes, ¿no? Salvo en diciembre del 2015, que lo hablábamos ayer, no me acuerdo qué político estaba acá, que ahí sí, hasta la casa del amigo Sofildo Piñeiro, 40 años, 25 tenía la casa, y la primera vez que lo había sacado al hombre, entra por el fondo, ¿no? Por el Ceibal. En fin, principales novedades. Podemos ver si hablamos con el amigo Tenca, porque hay un problemita ahí. Como una, me imagino hoy con el frío, la transpiración. Pero hay solución, ¿eh? Hay un material como una pintura, un corcho, me dijeron a mí, ¿sí es cierto? Y no pasa la transpiración que cae ahí. Pero hay algunos que filmaron ahí, que exageraron, ¿no? Y bueno, en fin, vamos a ir a la tanda y ya venimos con el amigo Mainardi que nos falla.
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0: Gracias, Fernández. Bueno, acá estamos con el hombre. Estábamos preocupados por ese informe, ¿no? Pero ya me imagino que la tienen clara. Incluso cuando se había dicho que a mitad de año nosotros decíamos no. Es de octubre, fin de octubre, noviembre. Se habla también que puede ser hasta permanecer hasta marzo o abril del año que viene. Yo decía, bueno, en verano mejor, porque bueno, para absorber con el sol y los calores el agua, evaporarla. Y no el frío de ahora, ¿no? Porque, wow, Dios mío, una creciente con el frío de ahora, ¿no? Muy buenos días, Kile, el gusto de tenerte.
9: Buenos días a la audiencia, gracias por la invitación. Con la misma preocupación que creo que está
0: sí, usted, que tener la, por la pobreza que hay.
9: Tener la población, en la medida que estos anuncios empiezan a ser cada vez más públicos a través de los diferentes medios, y creo que lo habíamos hablado la vez pasada que estuvimos acá, cuando se había anunciado que podría venir allá en mayo, junio, nosotros los pronósticos que manejamos, que este fenómeno del niño primero, niño Godzilla, se le empezó a llamar ahora después, se va a empezar a dar en la segunda parte del año, a partir de la primavera, desde septiembre, y se estaría extendiendo marzo, abril del próximo año. La tranquilidad de, como bien decías vos, que bueno, las temperaturas ya son distintas, ya son diferentes, pero bueno, es un periodo de tiempo bastante, bastante largo, y este fenómeno trae como principal característica el aumento de las precipitaciones. Eso haría que bueno, que pudiésemos tener altas probabilidades de inundaciones.
0: Claro, ayer subíamos unas fotos al portal de Caster de diciembre, que fue una Navidad muy triste, sí, diciembre, sí, del 2015, cuando no sé si superó o igualó, pero estuvo muy cerca de la famosa, de cuando yo nací existía el 59, ¿no? Sí, no sé. La famosa creciente del 59, por más que los viejos ya decían que en el 29 fue la creciente más grande que hubo, ¿no? Uh-huh. Que llegó como a 20 metros ahí. Pero nosotros nos quedamos con esa del 59, 18 metros 20. Nunca superó, desde que yo nací, los 16 metros. Pero ahí sí la superó, 16,80 creo que fue. Y estamos hablando en diciembre del 2015, cuando, reitero, yo lo vi ahí en el barrio Saibal, que inundó cosas de nunca, ¿no?
9: Sí, nosotros venimos revisando un poco todos los datos que tenemos, a nivel, sobre todo a nivel de cuota y a nivel de población desplazada, que es lo que a nosotros nos preocupa bastante. Tenemos en el 2015 tenemos una fundación importante, creo que la más grande que por lo menos las nuevas generaciones deben recordar, desde la represa para acá. Y después en el 2017 hubo dos y una
0: más chica.
9: Más chica, pero también bastante bastante importante. Son creo que las dos más grandes de los últimos tiempos. Final del 2017.
0: Después no creció más, ¿no?
9: Después ha crecido, pero a nivel número desplazado.
0: El año pasado fue.
9: Sí, el año pasado hubo también, cuando nosotros, yo me acuerdo que
0: asumimos. Antes de la elección usted andaba con el viso.
9: Asumimos en medio de una creciente. Pero bueno, todo hace prever, por lo menos los anuncios, que vamos a tener una creciente bastante bastante importante. Y bueno, nosotros necesitamos manejar toda esa información, sobre todo para ir tomando alguna acción de prevención y de organización, sobre todo para dar respuesta a la hora de que si este evento se concrete, tener respuesta para la población.
0: Nosotros habíamos sacado de Montevideo Portal con audio y todo, y nos sorprendía porque decía que iba a ser tan grande que Salto Grande no iba a cerrar las compuertas, la iba a tener medio abierta como para... Por eso era lo que nos preocupaba más, y que bueno, el agua se iba a ir y iba a desbordar el Río Negro, ¿no? Sobre todo también toda esa agua que venía de allá, como decimos nosotros, sur de Brasil, norte de Argentina. Que vos viste que a veces esa zona, como se inundan, y acá no llueve, pero esa agua llega, ¿no?
9: Bueno, sí, nosotros ahí manejamos la preocupación en dos líneas, ¿no?
0: Sí, sí.
9: Uno, todo lo que puede ser la lluvia en la parte sur de Brasil, que es donde estaría, o sea, quien nutre de agua el río Uruguay. La represa no, nos da eso, ¿no? Nos da la posibilidad de ir regulando un poco los pasajes de agua, o sea, ir liberando agua. Obviamente que si esto, como dicen, si se desmadra, a veces hay que liberar las compuertas y el agua tiene que fluir, tiene que correr. Esperemos que eso no pase. Eso estaría generando, bueno, obviamente la crecida rápida del río con alturas capaz que importantes y cierto desplazamiento de personas que conviven o que viven cerca del río o que son afectadas con una inundación grande. Pero después tenemos otra problemática, y es una segunda línea, que lo que vemos es si las lluvias intensas se dan en esta parte del país, donde tenemos por ejemplo muchos salteños, muchos asentamientos a lo que es la costa de tanto el Ceusal como del Ceibal, y eso ha crecido muchísimo en los últimos años, y no hay necesidad de que el río Uruguay tenga creciente para que tengamos gente evacuada en esa zona si esto se da que tengamos precipitaciones constantes por mucha parte del, por ahí que tengamos en una semana arriba de los 200-300 milímetros. Nosotros hacíamos una recorrida días pasado, todo lo que tiene que ver ahí con la zona del Puente Blanco, sí, todo lo que tiene que ver allá con el Andresito, todo lo que tiene que ver ahí atrás con toda la zona atrás del Parque Solar y atrás del cementerio. Eso ha crecido a nivel de asentamiento un montón, y ahí tenemos mucha gente que si esos cauces se ven desbordados, vamos a estar complicados en cuanto a que vamos a tener que trasladar gente a algún centro de evacuación.
0: Claro, no, se hablaba incluso que se adaptaría al lugar ahí donde están ustedes, grande, el espacio ahí también.
9: Sí, pero lo que pasa es que
0: alojarían ahí también,
9: dicen. Sí, ¿no? Nosotros estamos manejando en esto en línea, que estamos empezando a manejar datos y a tratar de prevenir o a generar acciones que nos permitan llegar mejor preparados. Estamos manejando algunas otras opciones, tener alguna, como podría ser ahí el SECOED, algún espacio de emergencia para lo que nos pueda surgir algún imprevisto. También no nos olvidemos que a veces tenemos que trasladar a la gente, pero también evacuar todo lo que tiene que ver con su pertenencia. Entonces también hay que tener un espacio para para sus pertenencias. Hemos conversado muchísimo con los funcionarios de mayor experiencia en nuestro sector, de decir, bueno, a ver, con las características de cada una de las inundaciones que venimos revisando, cómo se trabajó, cuáles fueron las cosas que funcionaron bien y cuáles son las que no funcionaron. Entonces, bueno, generar ahí algún protocolo de acción que nos permita, vuelvo a decir, que la cuestión no nos sorprenda. Es un poco a la interna de nuestro sector y a la interna del gobierno departamental. Y también hemos empezado alguna reunión institucional fuera del comité de emergencia, que ya tuvimos alguna instancia, más mano a mano con las instituciones que somos parte después de la operativa. Ayer estuvimos reunidos con el jefe del batallón, viendo un poco su experiencia, viendo un poco también cuáles son los...
0: Es un muchacho joven, ¿no? Como Rodríguez, ¿no?
9: Sí,
0: ¿no?
9: Sí, Martín González.
0: Ah, González.
9: Sí, González, sí. Martín Alberto González, muy buen muchacho. La verdad que muy muy comprometido con todo lo que tiene que ver social.
0: ¿Qué tiene que ver con el cuartel, por decir así, o no?
9: Es el jefe de batallón.
0: Claro, sí, quiero decir que ellos tienen alojamiento.
9: Sí.
0: O sea, nosotros hablamos con él, nunca vino acá, pero sí en una conferencia de prensa, donde le explicaba cuando llevaban mucha gente que andaba en la calle, por ejemplo, sí, sí. ¿No? Pero claro, él era uno de los que decía de que a veces no se quieren bañar, yo le levanto y esas cosas, y el orden cuando temprano y esas cosas, ¿no?
9: Sí, ahí tenemos un dispositivo de para personas en situación de calle, con 25 usuarios, gente que está yendo todos los días a dormir ahí, o muchos de ellos que también pasan las 24 horas. El batallón, la verdad que siempre da una mano en cuanto a lo social, y quiero destacar algo, ¿no? El compromiso de los funcionarios del batallón, de la gente que trabaja, de ese militar que a veces, muchas veces se lo mira medio de costado porque parece que, no sé, como que hacen poca cosa, y la verdad que uno que les pide una mano bastante seguido, hacen un trabajo social que no se ve, y hablamos de estas cuestiones de las inundaciones, pero después también hablamos desde una pintura a una escuela, desde reparar un... como están haciendo ahora un dispositivo para mujeres en situación de calle, que toda la reparación, la mano de obra la están haciendo la gente del batallón, le está metiendo como loco para que quede lo antes posible, porque entienden de la necesidad, y de por ahí cuando se pensaba hacer de una manera, ellos a iniciativa propia le están poniendo un esfuerzo mayor para que queden mejores condiciones. Entonces a veces me parece que esas cosas tan buenas que la población, claro, las conozca, que institucionalmente el ejército en Salto brinda una mano social que a veces pasa desapercibido, que a veces no lo valoramos, pero el día que los precisamos sabemos que están ahí, sabemos que están una mano en lo que tiene que ver con el traslado de las pertenencias de las personas. Entonces creo que...
0: Dijiste una gran verdad, ¿no? Te quiero cortar el tema, para el que está escuchando. Lo de la amarilla, se van a ir nomás ahí a instalarse, sí, sí, ahí, sí, frente, sí, al Infomar, y que está bueno eso ahí.
9: Sí, ahí, conjuntamente con... Nosotros fuimos invitados por el área de vivienda, sí, sí, a dar una mano a todo lo que tiene que ver con, bueno, con esto, con la mudanza, con el traslado. He entendido que el SECUE tiene una experiencia bastante importante por la acumulación de inundaciones y eso. Y bueno, ahí vamos a hacer un trabajo en conjunto con el Ministerio de Defensa, con la gente del batallón, para hacerlo lo más rápido posible, que los vecinos que hoy tienen la necesidad de esa mudanza, que están soñando o que soñaron durante mucho tiempo con esa casita nueva, que bueno, que la puedan tener cuanto antes, y más sabiendo aún que vamos a tener todo este fenómeno del niño en la primavera, que esas personas ya si esto pasa ya estén en su nuevo hogar, una zona que no es inundable, que las enchorradas no los afectan. Entonces queremos hacerlo cuanto antes, y dependemos un poco de las autorizaciones y de los permisos de cuando esas viviendas sean entregadas, pero va a ser seguramente en los próximos días o en el próximo mes se estará dando eso. Y bueno, vamos a tener un montón de... Sí, más de 90 familias...
0: Se van de la amarilla.
9: Se van de la amarilla.
0: Porque la idea ahí, según María Eugenia Almirone, es romper todo eso,
9: sí,
0: ¿no?
9: Sí,
0: sí. Ir a hacer una plaza.
9: La idea ahí es que va todo un parque lineal, sí. Zona de recreación, porque ahí obviamente es una zona que es inundable, donde no se puede construir. Y bueno, hay que romper para que la necesidad a veces no nos gane y tengamos gente de vuelta viviendo claro. en un lugar que no puede. Pero te decía, empezamos ayer con esta instancia más mano a mano con las instituciones que por ahí en, ante una eventualidad de inundación vamos a estar en la primera línea y bueno, generar algún protocolo de acción o bueno, algún, capaz que no es, la palabra no es protocolo, capaz que un plan de acción, decir bueno, si si se da esto, tenemos que estar preparados por lo menos para un piso de creciente que nos permita saber que contamos con ciertos recursos, porque en definitiva, al final del día, cuando uno pasa raya, acá hay recursos económicos que bueno, que también el gobierno nacional va a tener que disponer. Ya venimos trabajando también a nivel del SINAE con eso, con la recaudación de todo lo que es la, la información, el cruce de información de los recursos que podemos contar a nivel departamental y cuáles son los recursos que a nivel nacional, nacional vamos a disponer, porque llegado el momento, si esto sucede, vamos a ser más de un departamento, que creo que se habla de 7-8 departamentos que vamos a estar afectados. Obviamente que Salto, Artigas, Paysandú seguramente sean de los de los principales, y como te digo, son son recursos que hay que disponerlos y hay que ir apartando, como como uno dice de manera común, hay que ir apartándolo, porque después nada nos puede, o por lo menos si hay algo que nos sorprenda, que sean la, las cosas mínimas. Y bueno, eso requiere requiere planificación, requiere trabajar, requiere manejar información y requiere bueno, mucha articulación en todo lo que tiene que ver la institucionalidad del Comité Departamental de Emergencia.
0: Escuchame, una organización bárbara, porque cuando vino esa última inundación que estaba el gobierno anterior, preocupaciones de los vecinos de Paso del Bote que estuvieron acá, este, que el gobierno, como que después que perdió la elección, el gobierno anterior se borró, ¿no? Diga que gracias a Dios amagó ser grande y llegó y se fue el agua, ¿no? Pero te quiero decir, nada que ver con eso. Ustedes incluso van a recibir apoyo a nivel nacional, me imagino, el gobierno, bueno, y es grande la creciente.
9: Estamos estamos en eso con el SINAE. Nosotros ahí, los recursos que puedan llegar, llegan por emergencia, llegan todo a través del, del SINAE. Vuelvo a decirte, estamos en esa planificación de ver un poco cuáles van, cuáles ante nuestra proyección. Por eso estamos tomando alguna inundación de magnitud importante como para tener de piso, como para tener datos, decir bueno, si pasa, si llegamos a esto que fue de lo más grande que tuvimos, cuáles son las cosas que necesitamos, cuánto es la población que se evacúa y cuál es la que se autoevacúa, que también requiere algún tipo de asistencia, y bueno, tener también esa planificación a nivel nacional para saber que contamos con ciertos apoyos del, del gobierno nacional, más allá de lo que podamos hacer a nivel local como, como gobierno departamental. Lleva una planificación, la verdad que bastante, bastante importante, seguramente muchos recursos, ahí también estuvimos conversando un poco con el director de Hacienda y con su equipo de ponerlo en sobreaviso de lo que podría llegar, lo que podría llegar a pasar. La verdad que nosotros con Hacienda laburamos, laburamos muy bien. Cada vez que hemos hecho un planteo desde el área, siempre la respuesta a, obviamente que ajustando a veces detalles, siempre la respuesta ha sido positiva, entendiendo de que bueno, de cuando el sector de plantea, plantea alguna necesidad, es porque atrás de esa necesidad hay necesidad de la gente. Entonces nos parecía importante empezar a tener esta, estas instancias de intercambio con las diferentes áreas del gobierno departamental y también con bueno con las diferentes instituciones que vamos a estar, como digo, si esto pasa a partir de septiembre. Y quiero remarcar esto a partir de septiembre porque se había generado también en la población una cierta ansiedad. Y ayer lo decía en un medio, recuerdo... Doña María, y no no es el nombre casual, se llama María, la señora nos llamó preocupada el martes a la tarde, porque ahí atrás de la cancha de River Plate, que dice que el agua le llega con 15 metros, y bueno, se decía que esta iba a superar, y cuándo tenía que salir, y bueno, nos trasladamos hasta allá a conversar un poco con ella para que transmitir un poco la, la tranquilidad de que obviamente fuera preparándose, porque tenemos altas chances de que de que la creciente sea y sea importante, pero que no iba a ser en el momento. una señora que con cierta edad, que vive sola, a veces la angustia, y bueno, fuimos a conversar con ella un poco.
0: Asusta.
9: Fuimos a conversar con ella, que nos agradeció que nos hubiésemos acercado, pero lo hicimos porque entendíamos que a veces en esto también el repicar de los vecinos, ella seguramente va a conversar con un vecino, le va a explicar que si esto se da, se va a partir de septiembre. Pero bueno,
0: Se habló primavera-verano,
9: sí,
0: y el último informe dice fin de octubre, primero día de noviembre, sí. Ese fenómeno climatológico.
9: Ojalá no pase, pero también tenemos altas probabilidades de que en la fiesta tengamos inundaciones,
0: sí,
9: que ojalá... Digo,
0: tristísimo,
9: que,
0: ¿no?
9: Sí, sobre todo digo que son épocas de pasarlo en familia, con los afectos de uno.
0: No, y ojalá... además lo mal que estamos viviendo económicamente.
9: Sí.
0: Y la mayoría que vive en la ribera, como decimos, sí, nosotros, tiene problemas de trabajo, muchas limitaciones, la cantidad de cosas, ¿no? Donde este gobierno de Albizu tendrá que apoyar en grande, ¿no?
9: Sí.
0: ¿Han hablado con él? ¿Sí se ha reunido con Carlitos o no?
9: Sí, a ver, nosotros tratamos de molestar al intendente, que están 10.000 cosas, lo menos, sí, posible. Obviamente que cuando surgen estos acontecimientos, el intendente está al tanto, tanto el intendente como el secretario general. Y a ver, y como todo el equipo de gobierno, ¿no? Porque en definitiva, cuando llega, vamos a necesitar el respaldo de todos los compañeros de las diferentes áreas. Más allá de que a veces uno dice, bueno, ¿por qué cierta área debería estar involucrada? Y cuando pasan estas cosas que afecta a toda la población, terminan teniendo una vinculación con todas las áreas de la intendencia, esa es la realidad.
0: Claro, el apoyo, como dicen todos los que vienen acá, del grupo, todo,
9: sí,
0: ¿no?
9: Sí,
0: todos apoyan.
9: La verdad que eso creo que ha sido muy bueno, eso creo que es una impronta que el propio intendente le ha marcado, y que después todos hemos sabido entender de que esto funciona como un equipo, y como un equipo cuando por ahí hay una pieza de ese equipo está necesitando del respaldo del resto, ese respaldo tiene que estar. Yo creo que se ha funcionado en sentido muy muy bien, y tenemos que seguir así para que las cosas funcionen, las cosas salgan bien, y que bueno, que los resultados de por qué fuimos a buscar la confianza de los salteños termine siendo positivo o muy positivo, que es lo que todos queremos. Tenemos la necesidad de agilizar los tiempos para recuperar el departamento. Ese es un poco el panorama que tenemos, y necesita que todo el equipo esté comprometido y que todo el equipo esté respaldando, más allá del compromiso evidente del intendente, que se nota, digo, la gente que sigue los medios, se nota el intendente recorriendo un día una obra.
0: Sí, ayer andaba yo lo vi la otra vez en el Arralde, pero yo andaba acá en la Independencia, ¿no?
9: Independencia. Entonces, creo
0: andaba
9: que...
0: Andaba Maquiavelo también ahí, el director de área andaba ahí.
9: Andaba Juan Andrés, sí, que ahora está con el área de cercanía impulsando todo eso, que creo que, bueno, como la palabra lo dice, estar cerca de los vecinos, viendo un poco lo que se va haciendo, pero sobre todo lo que se necesita. Entonces, por eso digo... el respaldo de todo el equipo tiene que estar, porque a veces uno, obviamente, en situaciones como esta se puede llegar a ver desbordado y necesita una mano. Pero bueno, la confianza de que el equipo ha estado siempre, vos mismo lo decías, todos los que vienen resaltan eso. Así que bueno.
0: Pero yo el miedo que tengo es que se cansen un año, ¿no? El viernes se cumple un año para el festejo, ¿no? Que va a ser el Teatro Larrañaga, ¿no? Uh-huh. Bueno, estaba días pasados, yo andaba con mi señora ahí, sí, que estuvimos en la carpa, que estaba voy ahí. Salimos y lo esperamos, y él venía ahí. Después fue para la carpa con ustedes ahí el viernes. Y bueno, le dimos un abrazo a Carlito. Y yo, bueno, Carlito, tengo miedo que te canse reía, ¿no? Vamos arriba, que estamos en el mejor camino. Y no, y él decía, digo, bro, que están esperando allí aquello ahí. Y dice, sí, hay equipo, me decía, ¿no? Que hay un muy buen equipo. E incluso hablamos, porque hoy muchos medios hablan de que va a haber cambio, una cantidad de cosas, ¿no? Que no es real, podrá haber algún movimiento, alguno que va a ir un rato ahí al banco, pero el 90%, me decía Daniel Galeazzi ayer, digo, venía, bueno, vos me llevas la única, para no sé si sigo, me decía Daniel, ¿no? Pero uno, por lo que habla con Carlito y lo que transmite, sin duda de que no va a haber ningún problema y que la mayoría va a seguir, se está por el buen camino, y hay que valorar los buenos directores, ¿no? Lo vemos en el caso este de Maquiavelo, por ejemplo, Huguito Previale, que lo vemos tardecita anoche, unos fríos bárbaros recorriendo los barrios con Maquiavelo. Lo hemos visto allá en en el barrio La Chinita, tan olvidado, donde se está muy cerca del saneamiento después de 45 o 50 años. Este día pasado estaba Galeazzi también ahí. Sí. Entonces vos ves que los muchachos se mueven, ¿no? Y, y sobre todo están escuchando a la gente, que es lo más, escuchando y anotando todo, ¿no? Que eso es fundamental. En un año creo que se hizo mucho, Aquiles, ¿no?
9: Sí, a nosotros nos pasó, ni bien asumimos, algo particular que uno por ahí después lo empieza a entender, de muchos salteños que nos agradecían esto que vos planteabas, que parece que algo que debería estar en la tapa del libro, ¿no? El escuchar a la gente. Mucha gente nos agradecía eso, de que nos tomáramos el tiempo de, ante algún planteo, algún reclamo, alguna solicitud, nos tomáramos el tiempo de ir a ver, a charlar con la persona, a ver en el lugar qué era lo que pasaba. Y la verdad que nos sorprendió, a ver, para bien, en el sentido de que la gente te agradecía el hecho de estar, pero nos sorprendió que esto, de que no había necesidad ni de hacer una obra para que te estén agradeciendo algo, y era la simple presencia. Y vos nombrabas ahí a tres personas que creo que es lo que están haciendo, tanto Hugo como Daniel como Juan Andrés, uno los ve.

0: Va a costar un poco revertirla, ¿no? A veces te cruza el camión de podas hoy viernes y mañana sábado tenemos arriba de una boca de tormenta
1: Claro.
0: una
1: ¿Qué pasó
0: montaña.
1: acá? Días pasados que nosotros nos íbamos
0: Sí,
1: con el amigo y vos estabas acá atrás limpiando.
0: una montaña de podas que a ver, hay una planificación, la gente se ha informado los días que el recolector cruza, esa poda después obstruye los pluviales, obstruye las bocas de tormenta, obstruye una alcantarilla. Y después eso mismo genera que por ahí tengamos a todos los vecinos complicados con agua. Entonces a veces está bueno también pedirle a la población un poco el compromiso bueno, de respetar si hay un día de recolección de basura, que bueno, que tratemos de respetarlo, porque en definitiva el perjuicio es para la población, es para los propios vecinos. Sabemos, yo no me gusta generalizar, porque sabemos que no son todos los salteños que están en esa línea de que no importa si qué día tiro, qué día saco la basura. Yo creo que la mayoría todavía sigue respetando, sigue teniendo normas de convivencia, pero todavía tenemos lamentablemente algún porcentaje de la población que bueno, que nos cuesta que respeten esas normas de convivencia, como decía, para que en definitiva tengamos un salto mejor, un salto más limpio, que bueno, que las volquetas estas que ayer veíamos con preocupación. Las volquetas
1: Ah,
0: estas que se están
1: te
0: colocando,
1: decíamos, ayer prendieron fuego dos, una acá abajo y
0: sí, y
1: arriba.
0: nosotros días pasados habíamos tratado de apagar una allá en el, porque justo andábamos con la distribución de alimentos, una allá en el Donantillo también. Entonces a veces es preocupante cuando uno hace, que a ver, que no lo hace con recursos de uno, lo hace con recursos de
1: Del
0: todos,
1: pueblo.
0: hace una mejora o agrega una herramienta para mejorar la calidad de vida de la gente y bueno, algún inadaptado hace estas cosas que a ver, no tiene ningún beneficio en quemar una volqueta, digo, no, o sea, no le genera nada a nivel personal, pero bueno, no sé si se toma manera de gracias, no sé si hace alguna disconformidad, pero ojalá entendamos todo que bueno, que los recursos que el gobierno departamental vuelca en el departamento, va en beneficio de todo y tenemos que cuidarlo entre todos.
1: Sí, sin duda. Sí, también el trabajo que hacen ustedes también en cuanto a eso, recolección y esas cosas también. Y educación a la gente, ¿no?
0: Sí.
1: Día pasado hablamos con el Paco, no me acuerdo, el integrante, que dice que cuando pusieron esa tanqueta nueva, la gente fue y metió todo ahí afuera, no lo puso ni adentro, ¿no? Lo dejó todo afuera alrededor y generó alrededor un basural
0: Basura.
1: arriba de la tanqueta. Claro, y ahora lo que entraron otro día es por acá, por ahí, por el barrio este, acá abajo, en el cerro, que incendiaron una. Y otra en el barrio Artigas,
0: Sí,
1: teníamos que tener en
0: sí.
1: cuenta. Y le decimos a los vecinos que cuiden, porque eso es para ellos mismos. Además, generás un tóxico ahí. Es para vos mismo y tu gente, no solo para el vecino, para el otro y el otro para vos. Para vos y tu gente genera eso, ¿no?
0: No, por eso, van en la línea de mejorar el barrio, de mejorar la zona. Entonces, es un recurso que lo ponen los salteños y que tenemos que cuidarlo entre todos. Pero te decía esto, bueno, ahí hubo también recorriendo las comisiones vecinales, recibiendo los planteos, los reclamos y las necesidades de los vecinos. Y como decía, bueno, hay equipo para trabajar y seguramente también lo vamos a necesitar a todos ellos respaldándonos si este evento que hablábamos al principio de las inundaciones se da. Que ojalá no pase, pero bueno, es inevitable no tener que empezar a planificar, porque bueno, la emergencia tampoco avisa con certeza si se va a dar o no.
1: Claro, bueno, y así que el festejo va a ser grande, ¿no? Contento, porque un año que dejaron todo en la cancha, hubo que ordenar la casa porque estaba muy mal, estaba muy feo, poca plata en caja y mucho ingenio, ¿no? De parte de Alviso y todo ese equipo para obtener grandes logros. Yo me quedo con el turismo, ¿no? La cantidad, hemos hablado con Cazola, ayer hablábamos con con la gente de Daimán. Todos los fines de semana hay algo. Todos los fines de
0: Sí.
1: semana hay algo. En el deporte, sobre todo, lo felicitamos al amigo a García Rosa. Y eso genera. Los otros días el Codecán, que muchos no se enteraron, vino y trajo mucha gente y llenó las termas. O
0: Sí.
1: sea, digo hotelería y gastronomía, ¿no? Un ejemplo. También estaban los del rally, se juntaron dos espectáculos juntos. Y ahora, bueno, no me acuerdo qué otro espectáculo más, pero te quiero decir que. Y eso se hizo por la limpieza, por una cantidad de cosas donde generás muchos directores, juntás de ahí de Albino.

0: Isu, el trabajo que siempre hice, hacer el oso de Mato, por ejemplo, en la parte eléctrica. Yo que sé, una cantidad de cosas
1: que vos numerás, ¿no? Que muy pocas veces se ve, pero ahí está un trabajo previo de servicios públicos, y el oso desde los que está, de lo que está siempre ahí en la primera línea, porque cuando uno organiza cualquier actividad, ya sea deportiva o ya sea de algún espectáculo público, la iluminación y la parte eléctrica es fundamental, y ahí el oso siempre lo estamos molestando. A nosotros nos ha tocado en dos eventos que creemos que a nivel deportivo fueron muy importantes: la Vuelta Ciclista,
0: ni que hablar,
1: que vaya la redundancia, volvió al departamento, y con todo lo que movió ese día, el rally este fin de semana pasado, en una etapa, por lo menos en lo personal, que no soy amante de los motores, la verdad que ver lo que fue la cantidad de gente que se arrimó a las dos etapas, tanto la del sábado, lo que tiene que ver acá en la zona sur de la ciudad, y toda la cantera de Menerví, y toda la parte del Chircal allá, y el domingo en la mañana, que le decía el intendente en la plaza, hasta el tiempo nos acompañó el domingo en la mañana, fue el Parque del Lago. La verdad que ver tanta gente esperando un evento de nivel nacional, y de nivel sobre todo, que genera esto, ¿no? Genera que
0: el auto, que, o la bicicleta y las motos, a toda la familia,
1: que mueva la familia, que familias de otros lugares del país se vengan a Salto, que familias de la región que le gusta algún tipo de estos deportes se vengan al departamento, y que pone algo que dice el intendente, ya casi como un eslogan, ¿no? De poner a Salto en la mira, ¿no? De poner a Salto en la agenda. Esto genera que obviamente que por ahí gente venga y bueno, encuentre en alguna de los dos centros termales un lugar para vacacionar también. Entonces creo que Salto se empieza a mover, Salto empieza a cambiar ese estado de ánimo. Y nosotros creo que la primera vez que vinimos acá, te decíamos, desde nuestro rol, estamos en el rol capaz que de ir sosteniendo a la población con más dificultad del departamento, ¿no? Mientras hay un equipo que está trabajando en estas cosas de generar el desarrollo que creo que todos queremos que Salto tenga. Yo me acuerdo que en un principio hablábamos de esa envidia con Paysandú.
0: Sí, o con Artigas mismo.
1: Sí, hoy ya creo que nos, ese orgullo de ser salteño ya nos empezó a ganar de vuelta la camiseta. Falta mucho todavía por hacer, obviamente hay una gran planificación en todo lo que tiene que ver con obras importantes en cuanto a las calles, a las avenidas que se va a empezar a dar en los próximos meses, avenidas importantes, muy transitadas, muy necesarias para la gente, que bueno, que creo que eso es todavía lo que nos está faltando, que ojalá con la llegada de bueno, esto del nuevo presupuesto y de este fideicomiso que va a estar llegando en los próximos días, nos permita generar el poder ejecutar esas obras, que es un reclamo también de la población, ¿no?
0: Sí.
1: Y que bueno, y que creo que todavía es lo que la gente está esperando, y hay que reconocerlo, hay que aceptar que todavía falta un montón de cosas. Se cambió creo que el ánimo, y
0: la red lumínica se cambió,
1: la red lumínica se viene trabajando, sabemos que también falta también. Pero bueno, también hay que entender a veces, y esto le transmitíamos a los vecinos, un poco de pedir paciencia, de que las cosas se van a ir haciendo, se están tratando de hacer las cosas bien, de que cuando se hace una obra importante, que esa obra sea duradera. A mí que me toca ver todos los días todo el trabajo que se está haciendo allá en la zona del Arralde, donde se le va a cambiar la cara a ese barrio, donde había calles que estaban casi que intransitables. Hoy estamos teniendo todo calles a nuevo, con una bitumización que permite...
0: La carpeta nueva, lo decía todo, Juan Matellegui.
1: Todo a nuevo, entonces va a quedar un barrio no solo más transitable, sino que queda más seguro para el tránsito. Después seguramente se mejorará la iluminación. Entonces uno le cambia la realidad para bien a toda una zona, pero ese cambio tiene que ser duradero en el tiempo también. Así que contento con el trabajo que se viene haciendo. Pero obviamente que no conformes, porque siempre hay que dar un poco más, o siempre hay que esperar un poco más, y vos decís algo que para nosotros es importante, del cansancio. Nosotros, por lo menos a nivel personal, lejos de ese cansancio, estamos más motivados que nunca, porque a veces vemos que las cosas se empiezan a hacer, vemos que uno cuando tantas veces uno escucha la política como herramienta para cambiar la realidad de la gente, cuando vemos que esa herramienta empieza a tener algún tipo de resultados, lejos de generarnos cansancio, nos motiva para redoblar el esfuerzo. Y como creo que lo he dicho un montón de veces acá, nos ha tocado en nuestro sector contar con un equipo muy comprometido, un equipo que está, y que está en los momentos que a veces son más difíciles, que es atender la emergencia, que a veces no ocurre en horarios de oficina. Días pasados tuvimos que salir a asistir en tres incendios que se dieron en la misma tarde, y terminamos 10 y pico de la noche allá en el Andercito, y cuando uno mira para atrás, el equipo está a la par de uno. A veces no necesita ni mirar para atrás, hay que mirar para adelante, porque los gurises también andan empujando más que uno. Entonces eso también no solo que nos motiva, que sino da la responsabilidad de estar, y de que ese cansancio no sea tal, porque en realidad, como te digo, el entusiasmo, sí. Yo creo que el entusiasmo nos gana todo.
0: Se formó un buen grupo, sobre todo. Y bueno, en el final, así que bueno, un balance positivo, ya va a venir ya el presupuesto nuevo, incluso ya se habló con empresas para arreglar de Barbieri a Riague y del río, vamos a decir así, hasta la ruta, ¿no?
1: Sí, sí.
0: Eso ya está, esa va a ser una recuperación rápida para los que se quejan de los pozos. Bueno, después la alegría por barrio, como digo yo, y de las avenidas principales ya está todo para arrancar Pascual Arriague. Sí,
1: Pascual Arriague, Oribe y Rodó serían las primeras.
0: Después Rodó, ¿no? Sí, el amigo.
1: Y después un reclamo importante allá de la gente de la Concordia, que yo me acuerdo, los vecinos allá
0: están incluidos.
1: Que están cansados, me decían, ellos estamos cansados de tragar polvo todos los veranos. Así que bueno, sabemos que a veces los tiempos no son los que los vecinos quisieran, porque obviamente, como decimos, cuando uno por ahí trae cansancio de muchos años de esto, de tragar la polvadera todos los veranos, uno quiere las cosas para allá. Pero bueno, por lo menos la noticia de que van a ser contemplados, de que las avenidas arrancan este año, la gente la rodó, que
0: con canteros y todo, ¿no?
1: Uno que transita bastante seguido por ahí, va a generar un cambio importante en toda esa zona, y es un reclamo desde hace mucho tiempo de todos los vecinos de esa parte de la ciudad. Y bueno, y algo que nosotros queremos seguir destacando, la mejora de la Pascual Arriague, porque es una vía rápida de acceso a lo que es el aeropuerto internacional, que nos permite ante una urgencia, alguna emergencia, contar con un aeropuerto que
0: rápido,
1: pero sobre todo que nos permita llegar, la llegada de aviones de gran porte, para, bueno, que ojalá nunca lo necesitemos, pero en el caso de que suceda, tener, bueno, las vías de acceso en condiciones para que el traslado no sea una dificultad. Así que, como te decía, contentos, entusiasmados, sabemos que hay mucho, se hizo, pero hay mucho más por hacer todavía, y bueno, lo dirá el intendente seguramente ahora cuando haga esa rendición del primer año en los próximos días.
0: Sin duda que sí. Y otro tema, digo, ya que vos siempre estás por ahí, la central hortícola, vos que tenés tu hermano trabajando ahí, cantidad de cosas. Digo, días pasados un video, un muchacho ahí, un guarango ahí, yo lo conocía como camionero ahí de Barrio Albizu, que tiene un programa musical, creo que se la da DJ. Hacía una filmación de un lugar, claro, es lógico, pero no es todos los lugares que la transpiración, me imagino hoy con la helada, pero yo pienso que eso es a corregirme. Yo estuve ahí, me dijeron algunos, que es como una pintura con un corcho que hay que pisar, ¿no? Para que no pase la transpiración, nada más que eso, no afecta ni mojó ni nada por el estilo de las verduras y todas esas cosas, ¿no?
1: Sí, la central tiene alguna cuestión para corregir, eso no hay que dejar de desconocerlo. Lo que creo que nadie puede discutir es que las condiciones que se trabaja hoy son muy superiores a donde se trabajaba en el mercado regional. Esa es la realidad. Donde hay un tema hasta de gabinetes higiénicos, de un tema de controles de roedores, de controles de higiene, donde trabajamos con un producto que muchas veces, cuando la frutilla llega a la casa, los gurises ni la pasan por el agua, porque le pegan el manotazo y lo llevan a la boca, lo hacemos todo.
0: Sí, entonces, ¿quién no le gusta la frutilla?
1: Entonces, bueno, en la propia manzana tenemos toda la costumbre de que la pasamos por el buzo y la limpiamos y la comemos. Entonces yo creo que son cosas que la central le ha dado y de las cuales poco se hablan. Entiendo que a veces vende mucho más lo negativo que lo positivo, pero creo que también tenemos que entre todos aportar para que la central hortícola sea lo que todos estamos convencidos que va a ser, que es un polo de desarrollo para no solo para la horticultura, sino para el departamento. Y nosotros pasamos de tener 20 personas que vendían su producción a tener casi 70, y hoy están todos trabajando en la central. O sea que hoy le dimos oportunidad casi más a 50 productores o empresas de que puedan tener las mismas oportunidades que lo que tenían hace 2 meses atrás. Entonces, y poco se habla de eso. Poco se habla de que por ahí hoy hay chacreros que van con su gurí, con su mujer, y que estaban juntando los pesitos para pagar los fines de semana a algún empleado que tuviesen, y hoy que la central dio la oportunidad de cobrar y el fin de semana tener la tranquilidad de que llega tranquilamente a pagar, y de que bueno, y de que su negocio va marchando. Entiendo, vuelvo a decir, entiendo de que por ahí son las cosas que más venden, son las cosas que más generan. Estaría bueno también mostrar eso otro, ¿no? Mostrar
0: sí, a la más de... Yo anduve por ahí y no vi nada. Entonces me dijeron, no, lo que pasa es cuando hay algunos lugares nomás, ¿no? Como un pasillito que hay ahí, ¿no?
1: Sí.
0: Pero no afecta
1: un pasillito que se da fuera del puesto, donde por ahí se deja la mercadería para ser retirada por algún comprador.
0: El contenedor está ahí al lado.
1: Cuando
0: el elevador.
1: Muchas veces en el mercado regional propio la mercadería se dejaba afuera y al sol. Sí. Entonces, a veces yo entiendo que los cambios generan preocupación, que generan incertidumbre, pero creo que se está por un muy buen camino. Creo que la central hortícola arrancó bien. Como te digo, hoy hay casi 50 productores, operadores o empresas que están trabajando en la central, que hasta hace un tiempo su canal comercial dependía de un tercero. Entonces nos parece importante, sobre todo, destacar esas cuestiones. Y bueno, y el tiempo irá poniendo las cosas en su lugar. Yo, a mí, sinceramente, a esta altura del proceso ya poca cosa me sorprende. Cuando arrancamos con esto allá en el 2011-2012, cada vez que nosotros decíamos a nivel de la gremial que estábamos trabajando para la central, primero se ponía en duda de que se iba a poder construir, después que íbamos a conseguir los recursos, cuando conseguimos los recursos que no se iba a iniciar la obra, cuando se inició la obra que la obra no se iba a terminar, cuando se terminó la obra que la obra no se iba a abrir. Cuando ahora se abre la obra pasan estas cosas. El proceso ha estado cargado de mucho negativismo, que creo que le ha hecho mucho mal a todo el proceso. Sí. Y creo que podríamos hoy los salteños estar disfrutando
0: ya hace años
1: las bondades de un proyecto que puede tener sus errores, que puede tener cosas a corregir, que siempre lo dijimos, que la central no era ni la solución de todo el mundo ni la solución para todos, pero que sí era esa palanca de desarrollo de un sector que necesitaba, y de algo que tampoco mucho se habla. Hace 2 meses atrás nosotros teníamos un parque industrial de 92 hectáreas desierto, apagado, a oscuras, donde muchas veces era foco de incendios, y hoy uno cruza, a mí que en lo personal me toca cruzar toda la mañana ve 40, 50 vehículos moviéndose. Sí. En ese espacio, y la verdad que en lo personal... obviamente que le presto atención a estas cosas, pero le pongo mucho más foco a lo que hemos logrado, porque digo hemos porque me siento parte muy importante de todo
0: Eduardo
1: eso.
0: Tenca el uno ahí.
1: Y que hoy tenemos un sector del departamento que está trabajando en un espacio concentrado, con ciertas normas de seguridad y con ciertas normas de higiene también. En un producto, como te decía, que es muy de consumo inmediato de la población, y basta cruzar a la madrugada ahí en la frente a la central, frente al parque, para ver el movimiento que se generó en una zona que hace, vuelvo a decir, que hace 2 meses no había nada.
0: Sí.
1: Entonces pues digo, no se necesita mucho más que eso. Es cruzar donde había descampado, hoy hay desarrollo. Creo que la definición de la central es esa. Donde hace un mes y medio, dos atrás, había un descampado, donde había oscuridad, hoy hay movimiento, hay esperanza, hay entusiasmo, hay cosas a corregir también, sí, por supuesto, pero hay una generación de desarrollo para el sector hortícola, pero también para el departamento.
0: Sin duda que sí, gracias a Chile, lo mejor, bueno, y nos estamos viendo, es un gusto como siempre.
1: Gracias como siempre por la invitación, para nosotros es importante tener este tipo de encuentro, sobre todo con la audiencia y con los salteros, que nos permite ir informando en lo que estamos y bueno, y transmitir tranquilidad en algunas cuestiones, como esto de que la inundación, si se da, que ojalá que no sea así, nos estaría dando en los próximos días, en los próximos meses, más allá de que el río está subiendo un poco por este manejo que hace Salto Grande de los caudales, sobre todo del lado. Así que gracias como siempre por tenernos en cuenta.
0: Muy bien, nos vamos a la tanda, Fernando.
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1: Gracias, Fernández. Nuevo bloque, mucho frío. Lo que dice la gente, muchos mensajes. Saludo grande a la gente de la zona este, extremo este. En especial el Arralde, el Talleres Norte y el Arralde, que tenemos mucha audiencia ahí. Un saludo grande a toda esa gente. Prendidita de temprano, mucho frío. Dice alguno que mira por la ventana y ven afuera el pasto, donde hay zona de pasto, se ve. Cayó helada, sí, sin duda, ¿no? Con un grado bajo cero. Bueno, mucha gente que se comunica con nosotros. Le mandamos el saludo a todos. En fin. Pero para mí no salió todavía. El amigo Víctor Mesetti, del sindicato de Cuida Coche, ahí en su barrio Salto Nuevo, ahí detrás de la cancha River, un saludo grande a él y a muchos que sin duda de tempranito, ¿no? Uno pasa por ahí por la zona del centro médico, ahí donde la gente temprano hace cola, un frío bárbaro, para hacer ese análisis de todo de sangre. Y vemos ya ahí también los primeros cuidacoches, ¿no? Ellos también se ganan el sustento, por eso todos esos cambios, guardale un cambio para los muchachos ahí que cuidan la moto, te guste o no. El otro día hablamos, el tema es en la noche, es lógico. No vamos a tener a gente esclavo, demasiado que se van tan temprano, sobre todo en invierno, y van y tan hasta la tardecita, hasta las 6 de la tarde. Yo los veo, los muchachos, en la calle, es obvio, son seres humanos, tienen vida, y bueno, porque los otros días tantos temas con la policía no lo hablamos, pero se sigue diciendo que la hora más peligrosa es después, cuando más en invierno, ¿no? Después de las 6, cuando entra el sol, entre las 7 y las 8, es un peligro las motos en cualquier ubicación céntrica ahí, los robos de moto que continúan, ¿no? Los muchachos, ¿no? No con violencia como mataron a uno el otro día o el señor que apuñalaron antes de ayer, pero los robos de moto continúan, continúan, y hay que cuidarse. Pero durante el día, en el centro, que vemos cientos de motos que vienen por trabajo, por cantidad de cosas, siempre están ellos, ¿no? Los cuidacoches. Un saludo grande a ellos. Vamos a ver cuando lo tengamos Mariano Cazola, vamos a ver si no está ocupado hoy viernes, complicado. Le he preguntado a Mariano si iba a andar por Salto hoy, no, dice no, dice mucho trabajo con la semana de turismo, anda lindo la semana de turismo ya, ¿no? Centro termal, eventos, cantidad de cosas. El hotel municipal, el nuevo es Raíces del Arapey, que funciona muy bien. La verdad que de las otras cosas buenas, ¿no? ¿Cuántas cosas? Hay gente que es feo, ¿no? Ver, yo digo que no hay que ser optimista, pero tampoco tan pesimista como algunos, ¿no? Porque eso le afecta, hasta lo enferma a veces al ser humano, ser tan pesimista o poner palos en la rueda. Ya nos enteramos, ¿no? Del muchacho este que hizo el video, ¿no? Una barbaridad, una barbaridad. Ya tenemos el apellido, empieza con M, del productor este, ¿no? Que le hizo los mandados, ¿no? Una barbaridad, una barbaridad. Un muchacho joven, ¿no? Yo que sé, cada uno sabe lo suyo, ¿no? Pero para ser mandadero hay que ser buen mandadero, ¿no? Pero la verdad que... Bueno, muy buenos días, Mariano Cazola, de acá, de Amorín 500, pleno centro frío. Nos vamos a Termas del Arapey, qué centro termal, Muy buenos días, coordinador Mariano Cazola, un gusto.
2: Buen día, Enrique Hugo, buen día a toda la audiencia, buen día a Lorenzo, si lo tenés ahí.
3: ¡Wow! Saludos.
4: Buen día, Mariano.
2: Buen día, Lore.
1: ¿Qué jugador Lorenzo anoche? ¿Qué? Un jugador bárbaro, mi amigo. Y nosotros lo tenemos acá en la producción. Un hombre que viene temprano, que mete el informativo, que saca todo. Nosotros venimos a las 7, pero él viene mucho antes. Y bueno, y hasta las 10 al pie del cañón, ¿no? Y el fin de semana con el deporte, ¿no?
4: Se cortó.
1: Se nos fue. Usted lo saca de vuelta ahí ya. Se nos cortó la ubicación a veces, ¿no? decía un amigo, buscá la ubicación.
4: Ahí lo tenemos de vuelta.
1: Ahí está.
2: Se cortó.
1: Sí, se cortó. Vamos arriba. Ya escuchaste el saludo.
2: Lo saludaba a Lorenzo por el glorioso Almagro.
1: De Almagro, sí.
2: Tu 91 años el otro día, antes sí. De ayer creo que fue, ¿no?
4: Sí, claro que sí, Mariano. Sí, tuvimos ahí un brindis ahí con lo más allegado y la fiesta mismo es el 11 ahora. Ahí sí que está Capioca, no sé, Plena Samba, hay unos números musicales ahí, pero eso fue un brindis ahí y una presentación de las camisetas de los jugadores.
2: Mirá qué bueno. Claro. Yo creo que siempre es importante que los clubes celebren sus cumpleaños porque rodea y nuclea a los hinchas, a los allegados, a los dirigentes. Yo creo que siempre es bueno. Y bueno, en este caso, saludar a Almagro que cumple 91 años de vida.
4: Claro que sí, muchas gracias, Mariano.
1: Mariano, bueno, ayer hablamos contigo, decía, semana de turismo complicada, se ve que hubo mucho trabajo y eso es lo más lindo de todo, Mariano. Semana de turismo, digo, semana de vacaciones, julio.
2: Sí, totalmente, estamos atravesando la semana de vacaciones de julio, vacaciones de invierno, acá por Termas, si bien únicamente ahora son las vacaciones uruguayas, también ya la semana que viene arrancan las vacaciones de la Argentina, lo cual, bueno, hace que tengamos una linda ocupación, una expectativa importante por lo que van a venir a visitar a Rapey. Tanto en lo público como en lo privado, nosotros miramos acá todo lo que es Termas, el complejo, es importante que a todos les vaya bien. Hoy nos toca a nosotros estar del lado de lo público y lo estamos defendiendo a muerte. Y bueno, y también lo privado, que por todo lo que implica, como siempre hablamos, la generación de empleo que es tan importante para esta zona y para acá, para el centro termal. Así que bueno, venimos atravesando una semana aceptable. Yo estaba mirando algunos números con respecto al año anterior y vinimos mejor que el año anterior, así que bueno, contentos y veremos después de culminadas las vacaciones también de los argentinos cómo nos ha ido y qué podemos decir de estas vacaciones de invierno por acá por Arapey, así que bueno, con mucho trabajo.
1: Y no te olvides los brasileños, ¿no? De los brasileños que toda la vida vinieron a Termas de Arapey.
2: Y los brasileros también, que concurren, que les gusta mucho. Creo que bueno, que tenemos una linda vacaciones de julio. Y bueno, y por acá con un día muy frío, con una helada muy grande. La helada más grande fue la de hoy, de lo que venimos padeciendo en todos estos días. Y bueno, el clima, la naturaleza es sabia y el invierno llegó y tenemos días fríos, pero también vamos a tener un día espectacular porque mirando el cielo uno percibe que no hay ni una nube, entonces vamos a tener un día de sol radiante para disfrutar todo el día, con muchas actividades por acá para los niños, sobre todo que son los agasajados en esta semana, ¿no?
1: Sí, sin duda que sí. Pero de todas maneras, hace un rato estuvo Aquiles Mainardi, han venido varios directores en la semana, Paco iba a venir, está medio engripado el hombre, pero te quiero decir, cerrando ya un año, porque el próximo viernes se va a cumplir un año de este gobierno de Albizu, que hizo muchísimas cosas. Ahí vos sos el reflejo, el ejemplo en Termas de Arapey. Ayer hablábamos con gente de Daimán, lo que han sido los centros turísticos, pero sobre todo, Mariano, los grandes espectáculos que hemos visto acá en Salto, en el deporte, que han llevado a que viniera mucha gente y se alojara, en este caso, por ejemplo, en Termas del Daimán, hotelería y gastronomía han trabajado muy bien y eso también genera mucha mano de obra que está faltando acá en el medio, ¿no? Y bueno, y Termas no fue la excepción, porque Termas Arapey también ha sumado todo esto, ¿no?
2: Sí, yo creo que al momento de evaluar cada uno como responsable del área, debe hacerse un balance y ver en lo que realmente estuvo bien, en lo que no estuvo bien, porque siempre hay cosas que no salen quizá como uno pretende, y hacer una evaluación para planificar también el año siguiente, ¿no? Yo creo que que en general entiendo yo que el gobierno del doctor Albizu viene atravesando una buena gestión. Yo creo que todo esto, lo que fueron eventos, deportes, con llegada de la vuelta, con espectáculos públicos, con lo que es la carpa hoy en Plaza 33, lástima que Uruguay se quedó muy temprano afuera, pues si no estaríamos viviendo una fiesta muy linda que a todos nos duele de lo que pasó con la selección. Toda la planificación con una agenda de salto, con actividades, con lo que fue San Juan, lo que ha hecho Daimán 360 y lo que ha sido el carnaval de Salto. Yo creo que si repasamos todo eso, vamos a coincidir que hemos mejorado a lo que se venía haciendo. Por supuesto que hay muchas cosas que todavía se están en el debe, que también son cosas que no se generaron de un día para el otro, como son el tema de las calles, que todos lo padecemos, todos lo vivimos, el problema de las calles. Entonces, creo que obviamente eso falta mucho. El gobierno está haciendo y está empezando ahora con las licitaciones para poder intervenir las principales avenidas del departamento, que realmente están muy mal. Pero bueno, creo que en general yo entiendo que ha sido viene siendo un buen gobierno y con problemas como de todo tipo, como siempre hay. Algunas cosas quizás no salieron de la mejor manera, pero lo que respecta al turismo, y ahora vamos a enfocar un poco más en lo nuestro, ha sido un mejor año que el año anterior, y eso lo indican los números. Esto, como decía el presidente Lacalle, el dato mata el relato. Entonces, obviamente que pueden haber críticas de alguna cosa u otra, pero los números dicen que en Arapey y en Daimán también se ha recaudado más de lo que se recaudó en el año 2025. Así que bueno, todo esto genera expectativa, y también ya el año que viene vamos a tener que pensar en mejorar nuestra propia gestión. Tenemos que tratar de, no que tengamos un año mejor, porque lo tuvimos con respecto al año anterior, que estaba el Frente Amplio, que estaba el doctor Lima. No, después el año que viene va a ser medirnos contra nosotros mismos y tratar de tener un año mejor que al que estábamos nosotros. Ese es el desafío que uno tiene en lo personal, por acá, por Arapey, y lo que deberíamos de tener todos los que estamos en el gobierno, y de ver que cada año sea mejor y que cada año se hagan mejor las cosas y que cada año el Salto esté más lindo. Y bueno, creo que ese es el objetivo principal que tenemos en este desafío que empezó el 10 de julio del año 25, ¿no?
1: Sí, sí, un gran desafío, Mariano. Agarrate la terma en las peores condiciones. Ya la gente no visitaba casi, ya no había credibilidad en las termas de toda la vida. Y bueno, y hubo que hacer un trabajo enorme, como decíamos nosotros. Andaba Mariano ahí, sí, real, limpiando, andaba limpiando, corté, Mariano.
2: Enrique, porque... sí. Lo que sí es real, que ya aquello de cómo estaban del gobierno anterior, ya quedó atrás. No podemos seguir hablando del gobierno anterior. Sí. O sea, tenemos que ahora evaluar de lo que nosotros hicimos. Es decir, lo que todos sabemos en el estado que recibimos el departamento, pero no podemos seguir hablándole a la gente de cómo estaba Salto y cómo lo dejó el doctor Lima. Sí. Nosotros ahora lo que tenemos que hacer es tratar de mejorar todo e ir mejorando nosotros mismos. Porque el año ya pasó un año. Entonces, bueno, este año 2026-2027... En julio del 2027 va a ser una comparación con el año nuestro mismo que estuvimos en el gobierno. Sí. Así que bueno, yo creo que ya quedó atrás aquello
1: la recuperación del hotel, que estuvo tirado más de 5 años, que se aprovechó la pandemia para cerrarlo. Ahora Raíces del Arapey, ¿no? Otro gran éxito, y esperemos en cualquier momento lo que es el parque acuático en ese espacio ahí, que es lo que está faltando, dicen los turistas que llegan ahí, que está faltando algo de juego para los chiquilines. Y bueno, yo creo que no estamos lejos de eso, ¿no?
2: Sí, lo de Raíces es una cosa bien interesante, porque se ha recuperado un patrimonio de los salteños. El hotel municipal era un hotel emblemático de los salteños y acá de Termas del Arapey, y estaba desde el año 2020, estaba abandonado, estaba cerrado. Se logró abrir este año, perdón, El 14 de marzo de este 2026, obviamente que el llamado legislatorio fue el gobierno anterior, y creo que se votó por unanimidad la concesión a la empresa que se presentó, y hoy tenemos un hotel funcionando, un hotel que está trabajando y un hotel que está generando empleo y también está generando, obviamente, más plazas para lo que es Termal Arapey. Así que bueno, pero creo que hay muchísimo por seguir mejorando. Nosotros, para comentarte algo al pasar, tuvimos mejoramos la piscina número 5 que se había pintado en su momento, en el gobierno anterior, pero no había quedado de la mejor manera, y bueno, decidimos pintarla y dejarla en condiciones para estas vacaciones. Te voy a compartir después alguna foto para que tú tengas.
1: Sí, sí, sí.
2: Que quedó muy linda la piscina, la emblemática piscina de los Tres Toboganes. Entonces, creo que tenemos que seguir en esa línea de seguir mejorando todo lo que se pueda. Este año, en un año de gestión, pudimos pintar 2 piscinas, que a veces no se pintaban ni en 5 años una piscina, que en Arapey, lamentablemente era así. Y nosotros pudimos pintar la piscina olímpica, la grande, la deportiva. Y bueno, y esta semana pasada terminamos de pintar la piscina número 5. También los baños de la piscina número 5 están habilitados, están en condiciones, los vestuarios. Si bien no está culminada la obra del todo, tenemos baños, que cuando recibimos el gobierno, recibimos Termas, los baños estaban inhabilitados, no había baño en esa piscina. Es día a día y seguir mejorando y planificar que el año que viene tiene que ser mejor el que pasó. Y así nos vamos a ir superando, y así el pueblo de Salto, la gente de Salto va a ir valorando la gestión de este gobierno. Y creo que las cosas pueden haber algunas diferencias, alguna cosa, pero lo que la gente no se olvida es de las obras, de las gestiones, que sí quedan ahí y la puede ir mirando y palpando. Creo que va por ahí la cosa.
1: Y con poca plata, ¿no, Mariano? Pero nosotros tenemos foto acá de que vos estabas por la canilla, tenías ahí todo por la rodilla, el pasto, todo tapado ahí, vos trabajando ahí, destapando, había pocos funcionarios, una cantidad de cosas, problema con la basura, agua contaminada, el agua potable contaminada, un informe que hizo el edil, al Tincho Ferreira Pinto, por ejemplo, yo que sé, había cantidad de cosas que vos tuviste que salir a apagar el incendio, y sin presupuesto, ¿no? Porque no había nada de plata, ¿no? Sin presupuesto.
2: No hemos manejado con el mismo presupuesto que se tenía el gobierno anterior. También hemos recuperado alojamiento como todo lo que es el Ñanduay, que es el alojamiento elite que tenemos nosotros en lo público. Lo hemos recuperado el servicio de la limpieza diaria, hemos recuperado el servicio de toalla, porque no se brindaba más toalla en ese alojamiento. Hemos recuperado lo que es los amenities en ese alojamiento, lo que es shampoo, jabón, acondicionador, que no se daba más. Es decir, también hicimos una intervención de pintura interior, exterior, de todos esos alojamientos. Y bueno, son todas cosas que hay que ir mejorando, y hoy podemos decir que funcionan, que están funcionando muy bien, con minimizamos los reclamos también. Invertimos en cocinas para todos esos alojamientos, porque tienen una cocina eléctrica que realmente muy vieja y en mal estado, y los reclamos eran a menudo. Pudimos comprar las cocinas combinadas, y en esos alojamientos ya no tenemos reclamo en ese sentido, si bien tenemos muchas cosas para seguir mejorando. Y te puedo seguir nombrando un montón de cosas que hemos venido realizando. Mejoramos todos los baños en los campings, que estaban realmente realmente feos, lo pintamos, lo dejamos en condiciones. También mejoramos lo que es lo de la piscina semicerrada, que estamos trabajando en los baños también ahí. Hay un montón de cosas. Obviamente que quedan cosas grandes por cumplir, que es la reparación de la piscina cerrada. Pero bueno, eso obviamente no depende de nosotros, va a depender de obras y de un llamado licitatorio para poder acondicionar la piscina cerrada, y ojalá que para el invierno que viene la tengamos habilitada.
1: Sí.
2: Pues son todos desafíos que tenemos, y bueno, pero mientras tanto nosotros no paramos y estamos tratando de mejorar todo lo que se puede y lo que está a nuestro alcance, ¿no?
1: Sí, sí, la piscina medicinal se decía antes con las plantas y todo. Hermosa piscina de recuperación muy
2: una
1: buena.
2: Una piscina de muchísimos años, sí, que realmente han pasado todas las administraciones y no se le ha invertido. Y bueno, el techo tuvo un percance en el techo que realmente, producto de tanto tiempo, se ha resecado y se ha caído el techo y parte del cielo raso. Entonces, obviamente, tuvimos que inhabilitarla porque sí, sí. Por peligraba la vida humana. Entonces, realmente llegó el momento de decir, bueno, basta, y arreglarla y tener una piscina cerrada, habilitada, y ojalá, como te decía, que el invierno que viene podamos tenerla y poder inaugurarla, ¿no?
1: Sin duda que sí. ¿Has estado con el director de ANCAP, con Germán Coutinho, tu amigo? ¿Te has encontrado con él? Me imagino que hablan telefónicamente siempre.
2: Sí, por supuesto, estamos en pleno contacto siempre, hemos estado, sí, él ha venido a mirar universitario y bueno, hemos coincidido y hemos conversado y estamos en constante comunicación. También, obviamente, que lo político siempre, nunca se descansa, siempre estamos en conversaciones políticas y bueno, y creo que como debe ser cuando uno integra una colectividad política, cuando uno se debe a una agrupación como nosotros. Así que, por supuesto que sí, nosotros somos Vamos Uruguay, somos Vamos Salto, y bueno, ya sabemos y tenemos nuestro liderazgo en Montevideo, que lo encabeza el doctor Uraberri, obviamente que Germán es el líder de Vamos Alto, y bueno, nosotros trabajando siempre desde el partido, desde el sector, por Salto y por el país. Es lo que nos compete y es lo que hemos asumido y estamos en eso, ¿no?
1: Sí, sin duda. Y bueno, todavía no se sabe, muchos dicen, y ahora irán a ir con la 10 de Pedro Bordaberry, ahora no. Pero la vieja 60-60, que marcó un hito en la historia de Vamos Alto, ¿está ahí o puede salir a la cancha?
2: Bueno, ya vendrá la época de las elecciones internas, que por supuesto nosotros vamos a luchar y trabajar para que Bordaberry gane la elección interna dentro del Partido Colorado, que ese es el primer objetivo que tenemos, ya sea con la lista 60-60 o con otro número. Veremos un poco cuál sería la estrategia en ese momento para enfocarnos en la elección, pero sí lo que tenemos seguro es que vamos a trabajar para que Bordaberry sea el candidato a presidente por el Partido Colorado. Eso está ya decidido, y bueno, probablemente pueda ser con la 60-60 y que cada uno de los compañeros del sector tenga su lista para poder sumar y poder ganar la interna en Salto y ganar la interna en todo el país para que Pedro sea el candidato del partido en las próximas elecciones. Pero bueno, para eso falta mucho, pero obviamente que nosotros vamos a estar trabajando para Pedro, para Vamos Uruguay, para Vamos Salto.
1: Sí, sin duda. Y vos también tenés una gran relación con Pedro Bordaberry también, ¿no? Un gran legislador, como dicen todos, como senador. Vos tenés una gran relación con él siempre, digo, me imagino que contacto telefónico no faltará.
2: Yo creo que Pedro es una persona de bien, una persona responsable, una persona de trabajo, con una inteligencia importante, lo cual hace que realmente nos represente. Y creemos que tiene que ser una persona importante en el próximo gobierno nacional, ya sea como presidente o de la manera que le toque. Por eso nosotros estamos convencidos que estamos con el mejor candidato y vamos a trabajar por ello. Obviamente que llegada la instancia del balotazo vamos a apoyar, ojalá que sea que todos apoyen a Pedro, que sea el que gane, o si no, bueno, se parecería que la calle sería también el candidato obvio de que va a estar ahí. Pero bueno, para eso falta tiempo, pero creo que hay futuro, sabiendo que Pedro va a ser candidato, que Pedro va a trabajar. Creo que a todos nos conmueve, nos deja contentos y nos deja tranquilos que no vamos a tener que salir a las corridas a veces a buscar un candidato porque no se generaba el candidato, y ahora no, ahora ya sabemos de antemano quién va a ser el candidato a presidente por el Partido Colorado, tendremos que atravesar la interna, ganar la interna para que Pedro sea el candidato luego el 20, en el 29, en octubre del 29. Sí. Pero falta para eso, ¿eh?
1: Sí, no, no, pero ustedes están trabajando. Día pasado, bueno, la interna del Partido Colorado está ahí bastante, acá en Salto, ¿no? Bajando acá a Salto, que creo que esa interna feroz del 2024 no le hizo bien al partido, por eso tuvo la peor votación, ¿no? Eso lo dicen los números, ¿no? En las últimas elecciones, sí, sí. Acá en Salto.
2: Yo creo que, bueno, que las internas son siempre disputadas, son, la verdad que bueno, y realmente en Salto lo hubo, pero después cuando termina eso ya hay que bajar las banderas y pensar en el futuro. Yo quiero un Partido Colorado fuerte. Y para eso tienen que haber sectores fuertes. Y me parece bien que ejemplo, Malaquina tenga su sector y tenga su gente, y De Brun tenga su sector, tenga su gente, Perna, Vamos Alto. Creo que hay material, hay gente que en Salto, que colorada, que bueno, que tendrá que buscar en dónde se siente cómodo, dónde quiere trabajar para bueno, para un Salto mejor y para un país mejor. Yo creo que Salto, el Partido Colorado igual sigue siendo fuerte, sigue siendo decisivo para decidir también quién puede ser un intendente. Si bien nosotros trabajamos con el doctor Albizu, también teníamos una lista también que llevaba Malaquina, por lo tanto creo que el Partido Colorado es bien importante para tener en lo que es lo departamental una coalición fuerte, ¿no? Que ha sucedido, así que, sí. Que bueno, creo en un partido fuerte y tiene que haber sectores fuertes y bueno, y ya vendrán las instancias electorales. Yo creo que hoy la gente lo que está pidiendo es soluciones, o sea, sea en todo nivel nacional, que con bastantes problemas como se viene atravesando en este gobierno de Yamandú Orsi, que realmente no ha colmado las expectativas hasta el momento, y la gente lo vive y lo dicen los números, lo dicen las encuestas. Y bueno, y también todo lo que es lo departamental, que bueno, que está encabezando el doctor Albizu, que bueno, tendrá, según los números, tiene una aceptación importante, pero obviamente también con muchas cosas por resolver y por mejorar.
1: Sí, sí, y bueno, el balance que va a leer Albizu el próximo viernes, ¿no? En el Teatro La Rañaga, que ahí vamos a estar todos con mucha expectativa, porque yo, para mí, si va a cerrar un año muy bueno, exitoso, es el primero, y bueno, y después se verán las bases para lo que sigue, ¿no? Ya se van a venir las obras, ya hay que solo recibir la plata del fideicomiso y se vienen las obras para mover un poco la parte económica, ¿no? El circulante que hoy nos vemos en la calle, Mariano.
2: Por supuesto que la obra pública mueve a nivel departamental y mueve a nivel nacional. Yo creo que el Estado debe ser la inversión estatal, la inversión de la obra pública, creo que es determinante para por todo lo que derrama para la generación de empleo, y también lo que el trabajador de la construcción lo vuelca en el mercado, lo vuelca en la sociedad, lo vuelca en el almacén, lo vuelca en el supermercado, lo vuelca en la tienda, lo vuelca. Creo que eso es importante. Y la inversión pública no es solo mejorar una ruta, es mejorar una calle, sino todo, como te decía, todo lo que derrama de generar empleo, y también esa plata que se genera y que la genera el trabajador de la construcción, la vuelca en la sociedad. Creo que bueno, que es muy importante que el Estado intervenga en la obra pública, y obviamente acá en Salto va a pasar por todo lo que está planificado de mejoras para el departamento, y eso estoy seguro que va a generar empleo y va a generar una mejora económica para el departamento, para el comercio y hasta para la industria también, que pueda producir más para vender más. Así que todo un desafío por delante, toda una expectativa importante que esperemos que se concrete y lo antes posible, ¿no?
1: Sí, sin duda que sí, sobre todo las avenidas, ¿no? La Pascual Arriague, la Rodó, y también ya se llamó a licitación para recuperar las calles de Barbieri y Arriague.
2: No nos olvidemos de la Oribe también, sí, sí. Que es una avenida que tiene un tránsito importantísimo, que es uno de los de los ingresos al departamento por la zona este. Creo que es bien importante la Oribe también, y está en la agenda para poder repararla y dejarla

0: cierto?
1: Sí, sin duda que sí. Pero se está por el buen camino y ahora soñando con todo esto que va a venir. Te vuelvo a reiterar, ya Alviso anunció la licitación para mejorar lo antes posible las calles de Barbieri, Arriague y del río hacia la ruta, ¿viste? Es una cantidad de recuperación que se va a hacer y bueno, y se está por el mejor camino, y sobre todo las obras, como lo hablamos, es lo que va a generar la fuente de trabajo, que hoy ese circulante que está fulera la cosa, pero de todas maneras hacemos un año sin plata prácticamente, gobernando con mucho ingenio, se hicieron cosas, y lo que hablamos hoy con el invitado de lujo de primera hora, Aquiles Mainardi, se escuchó a la gente y se agendó muchas cosas de 10 años a esta parte, Mariano.
0: Sí, sí, yo creo que obviamente que siempre hay que escuchar a la gente para poder mejorar. Creo que el balance es positivo. A veces no queda bien que uno, como integra el gobierno, está haciendo su evaluación así. Creo que la gente es la que tiene que evaluarlo. Y bueno, pero visto las encuestas, hay gente que está conforme con el gobierno. Y bueno, también con, obviamente, que queda mucho por realizar. Así que sí, sí, vamos a seguir trabajando y para tener un salto mejor, que en definitiva es lo que todos queremos, ¿no?
1: Mariano, simplemente gracias, no tomamos más tiempo por ese informe, ese balance positivo con lo que está pasando en esta semana de vacaciones de invierno, pero que es largo el mes, porque yo creo que en Brasil es la última quincena, y va a ser un mes, si Dios quiere, ahora vienen las vacaciones argentinas, de mucha concurrencia, y eso es importante, por eso era que queríamos hablar contigo. Eso, agradecerte, estimadísimo, estamos a la orden como siempre. Y que termine bien el día.
0: Buenísimo. Bueno, muchas gracias y a todos que tengan a toda la audiencia, que tengan todos un buen fin de semana y a cuidarse del frío que realmente está complicado, pero a disfrutar cuando sale el sol y estar un poco al aire libre cuando el sol lo amerita. Así que un abrazo y buen fin de semana para todos. A la orden.
1: Muy bien, Mariano Cazola, clarito el coordinador de tema de la P. Nosotros nos vamos a la tanda, Lorenzo Fernández.
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5: Gracias, Fernando. Un nuevo bloque, ¿eh? Bueno, ya pasó Aquiles Maynard en vivo. Un notón con Mariano Casona, coordinador. No falló Natalia Pigurina, de Identidad Soberana. Pasó lo que nosotros veníamos hablando, pero ella lo dio solo en un medio gráfico acá. Y nada más que salió hoy y se ha guardado cuartel de silencio, ¿no? Bueno, una discrepancia, un choque con Salles. Bueno, y vamos a ver ahora si podemos hablar con Mijail Pastorino. Hace varios días que no hablamos con Mijail, un hombre que nos actualiza información de la coalición de Izquierda Frente Amplio siempre, a más de ocupar hoy el puesto de la OPP regional. Muchas visitas, creo que va a Paysandú también, Artigas, todos esos lados, ¿no? Más del interior. Él tiene la oficina, por decirlo allí, en el Centro Conecta, ¿no? Allí donde están todas las oficinas, por Artigas y por Sarandí. Pero no lo vemos nunca, anda siempre en la calle, Mijail Pastorino, reitero, hoy al frente de la OPP regional, que no es poca cosa, da una gran mano para la región, ¿no? Y está en línea directa con el gobierno nacional, como decimos nosotros permanentemente, y bueno, nos da todas las informaciones y los pormenores, ¿no? Yo creo que esto de la OPP regional, que creo que lo puso el gobierno anterior, me parece, está muy bueno porque por lo menos hay más acercamiento, ¿no? Porque nosotros estamos, en caso de Salto, 500 kilómetros, otros mucho más de 500 kilómetros de la capital. Entonces, el tener una persona que le da una visión a todo esto, está distinto, ¿no? Muy bien. ¡Ya está Mijail! ¡Qué gracias, Fernández! Muy buenos días, Mijail Pastorino. El gusto de tenerlo en línea.
6: Buen día. ¿Qué tal? ¿Cómo está? ¿Todo bien?
5: Mijail, bueno, como siempre, mucho laburo, decimos nosotros, que pasamos por ahí por el Centro Conecta, por Sarandí o por Artigas, no te vemos. Pero sabemos que vas a Artigas, Paysandú, a muchos lados, y valoramos, a 500 kilómetros de la capital, el trabajo que vos haces acá en la región norte. Y, por supuesto, con línea directa a lo que es el gobierno nacional, ¿no?
6: Sí, mirá, la semana que viene vamos a andar por Artigas, la semana pasada estuvimos en Paysandú. Esta semana está media tranquila porque, bueno, además son vacaciones, hay mucha gente de licencia. Pero estamos atrás de todo lo que es el trabajo PP en territorio, tanto a nivel de Salto como, bueno, también vamos a tener instancia de la semana que viene con gente de OPP acá en Salto. A nivel de que viene, ¿no? A nivel nacional. Así que bueno, estamos movidos ahí atrás de los municipios. Hoy están en la etapa de concretar los planes quinquenales cada uno de los municipios. Estamos trabajando con eso para que el conjunto de la política pública y de los recursos que se vuelcan a los municipios tengan coherencia en los planteos. Las intendencias están ya a mitad de año, con un nivel de presentación de proyectos de FDI productivos interesante. Así que bueno, tenemos todo ese conjunto de cosas para hacer en torno a lo que es Artigas, o sea, en la región, Artigas, Paysandú y Salto, ¿no? Y acá en el Centro Conecta, es verdad, a veces parece que no hay gente, pero hay un planteo ahora que vamos a empezar a ver si movilizamos un poco para darle más visibilidad. Acá hay que tener en cuenta que es una planta baja donde está el programa ANDE, que es un programa, programa Centro PYME, que es un programa de la oficina de ANDE, de la Agencia de Desarrollo, Nacional de Desarrollo, y está también INEFOP, que se está instalando acá en el Centro Conecta, en breve, eso está en la planta baja. Y en la planta de intermedio, o sea, en entrepiso, en donde está el LATU, estamos nosotros, PP, INACOP, el Centro MEC, la oficina del Fondo Regional de Salto Grande, la Fundación de Regional Salto Grande. Así que bueno, siempre hay algún movimiento. Pero como tenemos mucha actividad afuera, la actividad oficina se reduce bastante, ¿no? A cuestiones ¿sí? más administrativas.
5: Por eso yo me refiero, que no hay nadie, porque ustedes sí. siempre sabíamos que estaba en Paysandú, creíamos que estaba en Artigas, pero la semana que viene. Pero te quiero decir que le da una gran mano a la región norte, porque uno dice Salto, un privilegio, el interior, que te hemos visto en el interior del departamento, pero también tenés una asignación por parte del gobierno de visitar toda la región norte, como la semana que viene Artigas. ¿Quién va a estar viniendo, el principal de la OPP, la semana que viene a Salto, Mijail?
6: Hay un par de actividades. Mira, viene a principio de semana, el lunes y martes, viene la responsable de desarrollo regional.
5: Mirá.
6: Y el responsable de lo que es todos los municipios del país. Vienen los dos. Y vamos a hacer actividades acá en Salto, con la intendencia, con el área de desarrollo de la intendencia, y en Artigas, más concretamente, con los municipios de Artigas, que son tres: Baltasar Brum, Bella Unión y Gómez Oro, y con la intendencia de Artigas. Y después hacia el fin de semana, no tengo la fecha exacta, pero está previsto que en estos 10-15 días de primeros de lo que es julio se haga la inauguración de la cuarta etapa de Apolón. Uh-huh. Así que también se va a estar con esa actividad, con gente sí de OPP, con el director nacional de descentralización y alguna autoridad más, pero eso todavía no está confirmado. Es un adelanto medio general, así, porque no tengo certeza de fecha y horario. Pero bueno, julio en general va a haber movida en ese sentido, ¿no?
5: Sí, sí, sin duda. Por eso hablamos contigo y vamos a información de primera mano. Vos siempre estás en línea directa con el gobierno, ¿no? Sobre todo con el Pacha Sánchez, para todas las novedades. No, y una de las cosas que remarcamos, está el impulsa, Uruguay impulsa, está en marcha, hablamos de 306 familias, pero hay que hablar que antes empezó, algunos no entienden, el proyecto se llama Acceso, ¿no? Que también una salida laboral para 200 personas, ¿no?
6: Sí, está bien la pregunta, te agradezco, porque a veces...
5: Confunden.
6: Confunde, tal cual. El tema es así, son dos programas distintos. El programa Accesos es uno. Y el programa Uruguay Impulsa es otro. El tema es que los dos programas tienen el mismo objetivo, con características distintas, pero el mismo objetivo, que son pasantías laborales a término, contrataciones por parte, digamos, del Estado para trabajar en organismos públicos. ¿Tá? Y con un componente socioeducativo, o sea, aparte de la pasantía laboral, que es un trabajo pago, tiene un componente de formación y capacitación que lo brinda la UTU y el INEFOP. Entonces, por un lado tenés el programa Accesos, es un programa que lo coordina el MIDES, y que está dirigido a personas en situación de vulnerabilidad que sean beneficiarios de alguna prestación social de MIDES. En ese programa, que empezó en mayo, en el departamento de Salto hay 200 personas participando de ese programa.
5: Sí, sí, sí.
6: Tanto en Salto Ciudad como en todos los municipios
5: del interior.
6: El interior, del departamento de Salto, estoy hablando, Salto concretamente.
5: Sí, sí.
6: Ese es uno, que finaliza en diciembre, ¿tá? Y después está el otro programa, que es Uruguay Impulsa, que es un programa que coordina OPP con el Congreso de Intendentes, porque el trabajo de las personas que participan del programa Uruguay Impulsa es en las intendencias de todo el país. En el caso de Salto, el programa Uruguay Impulsa son 300 cupos, 306 cupos, que las personas se inscribían, hubo un periodo de inscripción, acá se anotaron más de 9.000 personas en Salto por la página web, y se sortearon en Montevideo y ya están trabajando, empezando a trabajar ahora, el 1 de julio. Entonces, la sumatoria de esos dos programas da 500 personas que participan tanto en el programa Acceso como en el programa Uruguay Impulsa en distintos organismos públicos, en la Intendencia y otros organismos del Estado. Y todos ellos van a tener, aparte de la tarea laboral remunerada, un componente de capacitación y formación para mejorar sus capacidades, ¿no?, y su antecedente. Entonces, eso también va hasta diciembre, en el caso de Uruguay Impulsa, y bueno, por eso nosotros decimos que, si bien no es una solución definitiva, no deja de ser importante en la cantidad de gente que estamos atendiendo con estos dos programas, que son 500 personas en un departamento con dificultades serias de empleo, sí, que bueno, que tienen un trabajo por lo menos hasta diciembre con capacitación incluida, ¿no?
5: Una herramienta que da el gobierno, por eso hablábamos que sí, no dicen que fueron más de 500 personas, sí, o familias que se le allanó el camino, que se le dio la herramienta, gente joven. Ayer en la parada, sí, del ómnibus, unas señoras de San Antonio nos decían, hace años que no inscribimos ahí, que hoy salieron sorteadas y bueno, empiezan ahora, ¿no? Bueno, ya a trabajar, sí, sí, sí, ahí en la municipalidad, pero bueno, es el gobierno nacional que le da, en este caso Uruguay Impulsa, dentro de 306 personas que van a empezar o ya están laburando. Lo de Acceso empezó antes, 205 nos habían dicho a nosotros, lo habíamos hablado en esa oportunidad con Jorgito Basturén. Y uh-huh. Pero bueno, digo, dentro de todo la escasez de trabajo y todo, yo creo que es una gran posibilidad estas personas que han tenido, a las cuales felicitamos, que le ha dado el gobierno, porque acá no solo le da el trabajo, sino la capacidad, la oportunidad de estudiar y bueno, claro, formarte, ¿no?, en una profesión, porque hoy no es solo salir a buscar trabajo, sino que también formarte en algo, Mijail.
6: Sí, incluso en la UTUS es una de las instituciones que da cursos, y da cursos que no son cursitos así cortitos o charlas, ¿no? Son cursos que te entregan un título, un certificado. Entonces, uno dice, bueno, son 4 meses y se me termina la changa. Bueno, sí, es un apoyo, es una ayuda durante esos 4 meses. Y después, bueno, uno queda con la experiencia. Primero, la experiencia laboral, que eso es importante, con el antecedente de haber participado al programa y haber trabajado en una institución pública, y con un curso de formación que también le pueda servir para dar alguna continuidad. Obviamente, para darle continuidad a las personas que trabajen, tiene que haber trabajo. Esa parte no está incluida en el programa, eso son 10 pesos aparte. Eso, que además, cuando finalizan, la gente tiene que volver a salir a buscar empleo, y tiene que haber trabajo para la gente. Pero no es lo mismo en un escenario de escasez o de poco empleo, de poco trabajo, estar formado o estar capacitado que no estarlo. O sea, bueno, es un poco el objetivo de este programa, que no es la solución ni la panacea, nosotros eso lo tenemos clarísimo, pero que no deja de ser una ayuda importante para quienes participan del programa.
5: Las personas que lograron, Choche, bueno, y otros que han quedado tristes porque no han podido salir sorteados, ¿no? O sea, si será de valor este aporte del gobierno, si será de valor. Yo recuerdo en la época de Tabaré Vázquez, era Uruguay Trabaja y tenía muchos beneficios, y yo siempre digo que muchos terminaron de pintores o de albañiles o electricistas, porque recuerdo que reformaban y pintaban escuelas, me acuerdo, en aquel entonces. Sí. Y muchos quedaron con un oficio, y eso que no le daban clase ni nada, simplemente con observar, ver, trabajar en ese Uruguay Trabaja, que lo inventó Tabaré Vázquez. Bueno, mucha gente aprendió muchas cosas, ¿no? Y yo me quedo con lo positivo de todo eso, y más ahora que se le está dando un estudio, trabajo docente se está haciendo con ellos, que muchos puedan, luego que termine este periodo, aprovecharlo al máximo, ¿no? Poder mostrarse y quedar con algún laburito en lo que se especializó, ¿no?
6: Esa es la idea, es el objetivo y la intención es esa. Hay otra cosa que también es importante. Esto, los dos programas aumentaron los cupos para salto en relación al año pasado.
5: Sí, sí, sí.
6: Porque el año pasado también se hizo esto y en ambos casos aumentaron los cupos. Entonces también se va logrando terreno en ese sentido, ¿no? Cuanto más personas puedan abarcar, mejor. Y bueno, y después esto otro. Creo que el Uruguay impulsa TOPP. Es un programa que da transparencia y da garantías para la persona que se anota, porque en un momento en donde está en plena discusión, porque salió públicamente el tipo de contratación, en el caso de los monotributos de MIDA, ahora el cese de esos contratos, que entra gente a dedo, que entra gente metida por política, que esto y lo otro, bueno, en este caso el programa lo que hace es habilita la inscripción a todo el mundo, sí, sin distinción de nada, solamente tiene ese mayor de edad, y después va a un sorteo. Entonces, absolutamente transparente, y las personas que participan en ese programa no tienen nada que ver con la política, no tienen necesariamente nada que ver con nadie, simplemente es gente que quiere salir adelante, participar, trabajar y capacitarse. Entonces, bueno, por suerte, las personas que pudieron salir sorteadas tuvieron la suerte de participar, y el resto, bueno, lamentablemente tendrá que capaz de esperar a que vuelva a salir una tercera edición para volver a presentarse. Y bueno, es así. 300 de 9.000 quedaron, ¿no? O sea, sí, la gente que está necesitando, nos damos cuenta que es mucha.
5: Sí, eso del sorteo, eso ya se sabe. Acá no hay ninguno, nada político ni nada, y uno sabe y conoce las personas humildes que han ganado, y acá no hay nada político, simplemente se inscriben y bueno, la diosa fortuna, como decimos nosotros, así como en el juego, le dio la posibilidad a estos salteños. Pero una cosa dijiste vos, o sea que el plan acceso ya hubo el año pasado y nadie dio difusión a eso, Mijail.
6: Hubo, sí. Claro. El tema es así, yo le voy a explicar. El programa acceso del MIDES es una continuidad del programa del periodo anterior, que tiene antes del periodo anterior, era el programa Uruguay Trabaja. Entonces, primero fue Uruguay Trabaja, cuando en el periodo anterior de gobierno fue el programa Acceso, y ahora se continúa el programa Acceso. Es toda la misma continuación, como decís tú, del primer gobierno de Tabaré de Uruguay Trabaja. Lo único que se le fue cambiando el nombre.
5: Sí, sí, sí.
6: El nombre al programa, y se le fue agregando algunas cosas. Fue mejorando el programa, pero es la continuación. O sea, ya van varias ediciones,
5: sí,
6: del programa Acceso, y el Uruguay Impulsa de OPP, que es el otro programa, el segundo, es el viejo Jornal Solidario, que también se le cambió el nombre y se le agregaron las partes de las capacitaciones. ¿Qué ocurre? Todos los años se van haciendo. Y bueno, se le trata de dar difusión. Nosotros lo que ocurrió este año es que intentamos darle más difusión desde el Gobierno Nacional al programa Uruguay Impulsa. Obviamente lo hacían las intendencias, y ahora nosotros resolvimos que, como era un programa del Gobierno Nacional con las intendencias, bueno, nosotros también íbamos a darle difusión al programa. Simplemente fue eso, tratar de que la información llegara, darle la difusión a la política pública nacional del Gobierno Nacional en el territorio. Y bueno, muy probablemente, yo me animaría a decir que casi seguro que el año que viene se repitan, ¿no?, los dos programas, y ojalá que sea con más oportunidades.
5: Escuchame, sí, excelente, yo creo que quedó claro. Mijail, vos no has venido por acá, pero esta semana seguimos hablando del Mundial, ¿no? Días pasados, claro, Hablábamos con el amigo Varela, nacido en Colón. En el caso del invitado de hoy, que en minuto más lo vamos a tener, el amigo Tomás, del buceo. En el caso tuyo, ¿dónde naciste tú en Montevideo? Y después te digo el porqué.
6: En La Unión.
5: En La Unión, mirá qué linda zona, qué envidiable. A mí siempre me encantó Montevideo, no me da el bolsillo. para poder vivir en Montevideo. Yo siempre digo que una vez me hablaron del diario El País y otro importante, pero tirando el número no me daba por ir a Montevideo. Viene a colación esto, porque el día pasado hablábamos con Varela y él nos contaba sobre todo el Mundial del 90. ¿Cómo viste vos los primeros mundiales tuyos, con tu familia primero? ¿Cómo viviste los primeros mundiales vos cuando siendo muy niño?
6: Mira, yo el que recuerdo como primer mundial fue el de Italia,
5: el mismo que
6: el 90, ¿no?
5: Sí, el mismo que recuerda el amigo Varela, sí, el 90.
6: Y bueno, somos más o menos, no sé qué edad tiene Roberto Varela, yo estoy con 43 años.
5: Seguro.
6: Y en el 90, estaba con 8.
5: Seguro.
6: Y recuerdo, ese fue el primer, no recuerdo mucha cosa, recuerdo el Mundial de Italia el 90. Y bueno, obviamente era un niño de 8 años, estaba en la escuela.
5: Sí, pero digo, la ilusión, bueno, ¿no?
6: Con el tiempo, sí, pero el que más tengo en la retina es posterior, porque sí, después vino toda la etapa en que Uruguay también no tuvo grandes actuaciones en los mundiales, ¿no?
5: Sí, nos quedó afuera con grandes jugadores, claro. Yo creo que grandes jugadores mejores los que tenía hoy Uruguay. Y quedó afuera, que estaba Paolo Montero, el propio Forlán, que era muy jovencito.
6: Sí.
5: Una cantidad de jugadores impresionante, Darío Silva, una cantidad de jugadores que habían triunfado en Europa, pero no habían logrado clasificar. ¿Te acordás que ya se hizo difícil cuando eran 10 países, ¿no? Allá por yo me acuerdo que empezaba en el 96 y el Mundial era en el 98, ¿no? Y como joven también, viste muchas selecciones, estando cerca, fuiste al centenario ahí.
6: Fui, no mucho, yo en general el fútbol no soy un apasionado, pero lo que es la selección
5: me interesa.
6: Los partidos, me gusta. Y tuve oportunidad de ir dos o tres veces, no muchas tampoco, al Estadio Centenario a ver Uruguay, y obviamente es maravilloso. Y después, bueno, siempre lo seguí por televisión en la medida que podíamos. En aquel momento no era fácil acceder a la televisión para ver un partido. Hoy por hoy ya es mucho más accesible, más democrático el acceso a los partidos de fútbol. Pero entonces, bueno, participábamos. En la radio también la escuchábamos mucho, en las transmisiones de fútbol. Y bueno, y recuerdo algunos años, en algunas ediciones de eliminatoria, cuando la eliminatoria no era tan larga, era más concentrada.
5: Claro, ¿no? sí, eran cuatro equipos.
6: Claro, era más en un tiempo mucho más corto. Y bueno, y de haber quedado descalificado.
5: Claro, con Bolivia, la única vez que Bolivia fue mundial, con Bolivia y Brasil, que termina Uruguay perdiendo en Brasil, con goles de Romario y Bebeto también, sí, me acuerdo de eso, sí, también. Muchísimo, bueno.
6: Recuerdo un partido ahí de en el Centenario, que el Chengue Morales erró un gol de cabeza en el último minuto. No me acuerdo, el entrenador, no me acuerdo el nombre ahora cuál era, un gordito petizo.
5: Púa, era Púa, Uruguay. Víctor Púa.
6: Púa, ahí va. Púa. Ese partido lo recuerdo, que quedamos afuera. Y bueno, y después está en el 2010, como que retomamos la ilusión y fue otra cosa, ¿no? La hazaña del 2010.
5: Luego sí, con el maestro. Como el maestro no va a ver, te lo dicen todo, porque te analizan lo que es un maestro, lo que fue, por supuesto, Oscar Washington Tavares. Y es muy difícil hoy, y sobre todo el trabajo que hizo en juveniles, en categoría formativa, claro, que este muchacho Bielsa, bueno, tiró todo abajo, ¿no? Ahora hay que empezar de cero en juveniles, ¿no? El maestro Tavares fue único, y esperemos que alguien recoja el guante, pero tiene que ser un docente en cuanto a eso, esa formación que dio en juveniles sobre todo. Y ni que hablar lo que lo llevó al éxito en mayores, ¿no?
6: Claro.
5: Único.
6: Sí, la cantera de jugadores, como decía él.
5: Sí. Lo formó él, el complejo Uruguay Celeste, que debes conocer vos. Yo que sé, algo, cosas que no existían. Y bueno, muchas
6: al
5: cosas,
6: complejo,
5: ¿no?
6: Nunca fui al complejo.
5: No, mirá.
6: No conozco. Yo me fui igual de Montevideo en el 98, me fui con 15 años y ya no volví a vivir allá.
5: Seguro, sí.
6: Así que ahí está una parte ahí En realidad he vivido más afuera de Montevideo que en la capital.
5: Que en la capital. ¿Vos ahí que vivís cerca, no? Donde está la feria Tristán Narvaja, sí, ¿no? ¿O estoy equivocado? ¿Queda más lejos ahí? ¿Dónde estás tú?
6: ¿Dónde estoy?
5: La Unión, digo. ¿La Unión queda más lejos de ahí del centro o no?
6: Queda más lejos, sí. Hacia Camino Carrasco, ¿no?
5: Hacia Camino hacia Carrasco. Yo a veces confundo.
6: Digamos, hacia el este.
5: Sí. Yo estaba acostumbrado siempre ahí entre lo que es el Tres Cruces. Bueno, conocí la terminal vieja de Goes. Toda esa zona por ahí, eso, el centro. Yo siempre digo que voy y quedo cerca ahí de la intendencia y de ahí me manejo, o en taxi cuando voy. Para mí el mejor shopping que debe el Uruguay es el de los Cuernos de Valle, como dicen, ¿no? Y bueno, lo que sale un taxi, lo que sale un Uber. Ayer estaba mirando que la Junta ahora me decía un edil, digo, no puedo habitar los dos, o el Uber o el otro, ¿no? Pero en Montevideo, hasta la última vez que fui, siempre en taxi, una miseria me sale ahí, de cerca de la intendencia a lo que es el mejor shopping, digo yo, hermoso, el de ahí de los Cuernos de Valle. Y o si no, ir al, hace tiempo que no voy, al Ramón Collazo, ¿no? En un ratito estás de ahí, te lleva el taxi del Ramón Collazo, ahí cerca donde yo estoy de la Intendencia de Montevideo. Y bueno, y más para atrás la Intendencia de Montevideo, lo que es el desfile de las llamadas, ¿no?
6: El cordón, Ciudad Vieja.
5: Qué duro, ahí está. ¿Cómo es la calle? ¿Cómo es que se llama la calle? Que viene a quedar casi espalda ahí al cementerio central, ¿no? Isla de Flores.
6: Isla de Flores.
5: Seguro. Qué lugar es hermoso, ¿no? A mí me encanta. Es hermoso Montevideo. Ciudad Vieja, ni que hablar, ¿no? Mucho turista, lo que significa para la gente que viene, por ejemplo, a Buenos Aires, que hay mucha gente y cruza Uruguay y conoce muchas veces Uruguay, Ciudad Vieja, ¿no? Que está ahí enfrente al puerto. Mijail, muchísimas gracias como siempre, nosotros bueno, a la orden, y bueno, mucha actividad para la próxima semana en lo que es la OPP regional, con visitas importantes que van a estar llegando de la capital y bueno, y recorriendo, como dijiste tú, el norte, como Baltasar Brun y algunas zonas aledañas allí al norte del país. Muchísimas gracias
6: muchas gracias.
5: Que termines bien el día.
6: Gracias, igualmente, buena semana.
5: Muy bien.
6: Buen fin de semana. Chao, chao.
5: Muy bien, Mijail Pastorino, ¿no? Clarito el Mija, como le dicen los de 609, el director de lo que es OPP Regional, lo tenemos acá en Salto, ¿no? Hay mucho trabajo, como lo decía él, tuvo en Paysandú, ahí estuvo, va para Artigas, y bueno, va a venir autoridades para visitar lugares a veces olvidados, pero bueno, están presentes como es el norte del país. Tanda y ya volvemos.
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2: Muy bien, gracias Fernández. Bueno, tuvo un pequeño inconveniente ahí el invitado, pero bueno, gracias por estar también. Es comprensible, ¿no? El frío, los viernes yo decido que es complicado para todos, pero mucha gente indispuesta, ¿eh? Como está, y bueno, Alonso creo que está en recuperación, me parece. Bueno, el Paco y bueno, y otro muchacho del Partido Nacional también. Bueno, ya en el cierre de semana y de programa, como siempre, en modo mundial, el equipo de Caster, modo mundial, y acá estamos con el amigo Fernández. Resultados del día de ayer, Fernández. Mire que y tengo preguntas que la gente lo escuchó ayer a usted, y bueno, tengo unas cuantas preguntas para hacerle. Y resultado de ayer, ¿lo sorprendió o no? Más allá de de la madrugada, que ni lo vamos a hablar, 2-0 le ganó Suiza a Argelia, pero para mí partidazo cualquiera de los dos de la tarde, pero sobre todo el de
3: Portugal, ¿no? Portugal-Croacia para mí fue hasta ahora el mejor partido que vi del Mundial.
2: Sí, muy bien, digo. Perfecto, coincido.
3: Para mí hasta ahora de lo que vi del Mundial ayer, Portugal, más allá del resultado, todo por lo emotivo, porque era un gol acá, un gol allá, sí. Anulaban, que el VAR...
2: Anularon, sí señor.
3: El juez dio un descuento impresionante de 10 sí. minutos, en el minuto 13 del descuento le hace el gol Portugal, digo... Sale Ronaldo, que la estrella, el hombre se iba y no jugaba ningún mundial más. Al final queda sin mundial, se retira Modric porque sí, del otro lado estaba él. Entonces, sí. Todas esas cosas, hasta ahora de lo que voy viendo el mundial, fue el partido que más me gustó. Para mí, ¿no? Por ahí otra persona no, pero para mí fue el partido que me gustó más por lo emotivo que fue. Más
2: parejo. Y escuchando los colegas, bueno, de ahí que estaban en el mundial, decían que el fútbol a veces es injusto, decían, ¿no? Porque el que tuvo más chance, el que jugó más, fue Croacia. Si bien Portugal tuvo situaciones de juego, hay que decir que apareció el goleador, este otro, Ramos,
3: Claro.
2: Tiene varios goleadores, ¿no? Y bueno, el centro de este jugador, no recuerdo cómo es el nombre, que había jugado poco en el partido, no justificaba, pero metió un centro milimétrico, ¿no? La jugada en la cabeza le puso al otro del gol, el 2-1... Después la remó, la remó el golero, a cual se le dio por parte de la FIFA como figura, ¿no? El sí, golero sí. De Portugal, fue la figura del partido. Y y en los descuentos, esa jugada que estaba adelantado, además pone un pelito y estaba adelantado cuando va a recibir la pelota, la devuelve y termina en el gol.
3: Sí, claro.
2: Se había pensado que... al cabecear hacia atrás el zaguero, ¿no? Que le rozó la pelota, habilitaba. Pero fue al VAR y bueno, fue anulado, ¿no?
3: Sí, sí, sí. Pero digo, fue un partido, la verdad que fue un partido que hasta lo último no se sabía ver cómo. Porque los dos tenían chance, era ataque y ataque. Y me gustó, la verdad, hasta ahora, como le digo, fue el partido que más me gustó, ¿no? Después, bueno, lo de España, que pasó 3-0. Y vamos a ver lo de hoy, ¿no? A ver qué es lo que va a pasar hoy. Porque Australia, Egipto a las 15, a las 19 Argentina, Cabo Verde, ¿cómo la ve ahí usted?
2: Yo quiero ver lo que dijo usted, ¿no? Como Argentina, bueno, Gardo, ayer hablamos con Álvaro Faunde también, cómo vence Argentina la resistencia de ellos, ¿no? España no pudo. Uruguay si bien hizo dos goles, ellos hicieron dos goles. Pero va a ser un partido totalmente diferente. Bueno, y el último lo empataron también ellos 0-0, ¿no? Con Arabia, ¿no?
3: Con Arabia empataron.
2: Claro. Donde Arabia dice que tuvo muchas chances. Pero de todas maneras quiero decir que va a ser el gran... La gente está esperando a ver hasta dónde llegan los muchachos. Si llegan hasta ahí, los de Cabo Verde, Si por lo menos lo lleva a los penales, ¿no? Argentina, donde lo lleva a los penales va a ser fea para Argentina, ¿no?
3: Y sería un batacazo, sería, ¿no? La verdad, si Cabo Verde pasa, sería un batacazo, ¿no? Pero bueno, los partidos son partidos y todos se están definiendo ahí en lo último.
2: Y Messi que está ahí con el récord arriba, pero es obvio que con 39 años no va a jugar más. Y el amigo Mbappé, ¿no? Kylian Mbappé, el Kike, le dicen, tiene muchísimo para superarlo en todo, ¿no? Va a terminar, si no pasa nada raro, Mbappé transformándose en el gran goleador y después van a pasar muchos años, nosotros lo vamos a ver, para que alguien lo supere a Mbappé, ¿no? Mbappé que para mí... Todo el mundo opina, a veces se equivoca, porque ayer se vio que el fútbol no tiene lógica, injusto, decían los colegas que están ahí, los mexicanos, injusto, pero bueno, se dio de la victoria de Portugal, ¿no? Claro. El fútbol también, uno ha aprendido que es momento y hay que aprovecharlo, ¿no? Sí, lo que decimos, Uruguay erra muchos goles y después, bueno, comete un error defensivo y termina perdiendo 1-0. En un partido que muchos dicen que era parejo, porque hasta hoy se sigue analizando, ya hace una semana, ¿no? El partido que Uruguay pierde, pero también se analiza hacia atrás. Y todo recae sobre el arquero Muslera. Pero días pasados, también en el gol que la juegan para atrás, se sigue hablando el gran error, dice Olivera, jugó en memoria. Pero... dicen los que saben y los grandes técnicos que el que tenía que estar ahí fue Cáceres. Cáceres tenía que estar detrás siempre, en la espalda, ¿no? De Olivera. Y sin embargo estaba adelante Olivera, no. Ahí fue un desorden táctico, ¿no? Perdió el orden, como se dice. No estaba Olivera no estaba Cáceres en su puesto y pasó lo que pasó. ¿Qué opinión, dice la gente, se merece de esa jugada de Fernández?
3: Bueno, primero que nada, digo, cuando te enseñan a jugar al fútbol, cuando te agarra un técnico, siempre te dice, no juegue la pelota adentro, no juegue la pelota, siempre afuera, enganchá y para afuera. Un tipo con una experiencia jugando un campeonato del mundo, ese horror no lo puedo cometer. Juega una pelota sin mirar para el lado de adentro. Ahí lo complica, al compañero sale el arquero mal, y hace error de él y complica a hacer error del arquero y del zaguero, que el zaguero está un poquito más adelante que tendría que estar atrás. Pero para mí el error parte ahí, de jugar la pelota, que siempre en los manuales, en la tapa del libro está, el marcador de punta nunca puede jugar la pelota, y claro, puede estar ahí el error, y fue lo que pasó, ¿no? Un tremendo error. A un nivel que es increíble que se pueda cometer, ¿no? Jugando un campeonato del mundo, representando a un país, con la ilusión de mucha gente, más allá que a veces nosotros hablamos, que nosotros hemos visto varios mundiales, la ilusión de los chicos, de los más chicos que están ilusionados con aquello de Cavani, de Suárez, cuando empezó en el 2010 todo, y cada vez nos venimos peor. Hace varios mundiales que nos venimos enseguida. Ahora se está al contrario, en vez de mejorar estamos empeorando, no tenemos inferiores, los juveniles tampoco llegan, entonces digo, hay que borrar esto y empezar todo de nuevo, ¿no? Y empezar con unas buenas inferiores, como siempre tuvo históricamente Uruguay, una buena sub-20 que siempre figuró, más allá de este último que no se entró ni siquiera al mundial, el anterior habíamos sido los campeones del mundo. Increíble como de ser campeones del mundo al próximo no entrar. Entonces digo, es todo un proceso de que se arranca, aunque parezca mentira, de las inferiores, las sub-20, y ahí se va van surgiendo jugadores.
2: Sí, correcto, Fernández, correcto. Pero los juveniles siempre juegan años impares. Pero ahora va a haber un Mundial Sub-17, ahora, ¿no?
3: Sí, también, sí.
2: Este año, ahora es septiembre, octubre, un Mundial Sub-17, donde va a estar Uruguay. Sí. Porque hablando con colegas sanduceros, hay dos o tres sanduceros que están entre la nómina que van a estar en ese Mundial.
3: Bueno, ¿no? De ahí hay que empezar a mirarlo y a cuidarlo y que sigan. Sigan representando, sigan los clubes que van a estar y seguirlo. Es la forma, digo, de que Uruguay vuelva a estar arriba, ¿no? Porque fíjese que tenemos un plantel, no hace mucho de ser campeones, y no hay un jugador de ese plantel que haya estado siendo campeón del mundo, no, nunca llegó a estar en un plantel de ahora, de Bielsa. Entonces digo, fue como una generación de esta que está, algunos que ya no siguen, y otro que había surgido, tampoco se le dio la oportunidad ni siquiera estar ahí en el plantel, ¿no? Cuando llevamos 5 o 6 jugadores que no podían jugar, los llevamos a pasear, cosas que no se entienden, digo, porque el campeonato mundial es corto, y bueno, vamos a esperar, si pasamos, vamos en lo justo, en lo que se ve, puede jugar o no puede, si no puede, bueno, yo soy un jugador, de repente le digo, mire, yo no voy a jugar, lleve a otro, yo le digo como jugador. El de acá dice, no, bueno, vamos, ¿cómo está? Yo quiero ir, pero si no podés jugar, puede ser el mejor de todos, lo que sea, pero si está lesionado, tenemos que llevar gente que esté capacitada, que pueda jugar, que se pueda echar mano, y bueno, según como sea, entrás, lo llamás. Acá no, tenemos que esperar si pasamos, si no pasamos, cómo llega, cómo no llega. Es una barbaridad para lo que somos, para el plantel corto que hay en Uruguay, que nos conocemos todos, llevar 5 o 6 jugadores lesionados. Esas cosas que digo, no sé, pasan acá en el Uruguay nomás, no sé.
2: Por bueno, pues usted dijo, ¿se acuerda que te dijo que era mentira de cuando los colegas, que yo le mostré la grabación, ¿se acuerda de los colegas que ellos habían adelantado todos los líos que había? Y Bielsa en la conferencia de prensa, que también pasamos, ella sí, estaba claro, hablando con Edgardo, decía también, reconoce los líos que hubieron, y que él defendió a los jugadores fieles y los otros no, y por eso lo habían llevado jugadores lesionados, pues se habían portado bien con él. O sea, ahí totalmente errado Bielsa, ¿no?
3: Claro, claro, por eso. Y reconoció también que había una parte del plantel que estaba bien y la otra no, pero esa que no. ¿Por qué no? Tiene que estar todo junto. Decían, hacía una práctica y hacía un poco por un lado, y acá estamos acostumbrados a practicar todo junto, y lo que pasa en un problema, lo que sea, se habla, se sabe todo, y esto era todo que... Entonces por eso hasta le dijeron para reducir las charlas, porque no sé si usted vio un video que hay de Luis Enrique que le dice al jugador, hay que decirle más o menos 3 o 4 o 5 cosas de lo que le va a pasar en el partido o sobre el partido, no porque la historia de dónde que viene, que acá,
2: ah, no, él habla acá, mucho allá,
3: entonces lo marea, o sea, lo marea, lo cansa el jugador, ¿no? Entonces me parece que es algo que, como todo, va evolucionando, entonces lo aburre el jugador. Entonces digo, hay que adaptarse a los tiempos nuevos, a cómo es la competencia, y bueno, y que el jugador, principalmente el jugador, se sienta bien, que es lo principal, porque el que entra a jugar, en definitiva, es el jugador, porque le puede decir mil cosas, pero el que decide, el que hace un gol o el que se manda un error, es el jugador, y ahí es el que está en la cancha, ¿no?
2: Sí, los goles que erró Uruguay nomás es increíble, ¿no? Los que erró Canovio, el propio Valverde, ¿no? En la cambiada de pierna, en la última pisada, en la estocada final, erraron goles en momentos clave que hubieran cambiado el partido.
3: Sí, claro.
2: Claro, después resalta los errores defensivos, bueno, ni que hablarlo de Mulera.
3: Bueno, eso por eso le digo, acá en esto resaltó mucho más los errores defensivos que ofensivos, la verdad, porque, claro, el puesto de arquero es ingrato, un error es un gol. Y pero si vos tenés 4 errores, 4 goles, cuando tenés el segundo decís, bueno, no, entonces digo, vos podés jugar lo mejor posible, pero si te patean al arco un tirito y te hacen gol, no hay forma de acomodarlo a eso, ¿no?
2: Seguro, sí, no, eso es lo que uno ve y evalúa, ¿no? De que el mundo cambia, por eso Cabo Verde no está lejos de dejar el campeón del mundo y avanzar, pero nosotros no somos los que no progresamos.
3: No, y otra cosa que cada vez me convenzo más, mirando ya fríamente todo, que el mejor no gana. Increíble. Sí. No ganó por mejor, no. A veces el otro es mejor que vos. Como en el caso cuando uno era hincha por Sudamericano de Paraguay, pero Alemania fue mucho mejor que Paraguay, sin embargo le termina ganando Paraguay, porque llegó una vez, hizo el gol, y después, bueno, un alargue, todas esas cosas.
2: No, y el arquero que se atajó todo, nosotros bueno, no tenemos claro, un arquero como ese.
3: Claro, es fundamental, el arquero se manda 2 atajadas, todo se agranda.
2: Los defensas, el propio este muchacho,
3: agranda
2: no
3: todo.
2: Jugó como este, ni en el Real Madrid, ni en el Barcelona, porque juegan en Palmeiras, que ganó una cantidad de títulos, y hoy Palmeiras está lejos a nivel en el concierto con el equipo europeo. Pero lo de Gómez y un par de jugadores que juegan acá en Sudamérica nomás,
3: sí, sí,
2: fue exuberante comparado con

0: Para mí uno de los mejores que teníamos. Y hubo que improvisar, bueno, todo. Así mismo estuvimos increíbles. A un gol de ser segundo. Y también con ese gol nos sobrábamos como tercero. Y ni eso conseguimos, ¿no? Esas cosas que, la verdad, nos duele, ¿no? Nos duele porque estaba ahí la oportunidad, un partido que necesitábamos el 0-0 en el otro, se da el resultado y nosotros nos hacemos un gol. Increíble, ¿no? Es increíble. Pero bueno, ¿qué va a ser?
1: Sí, bueno, y el Mundial ahora ya van a faltar llenar las dos casillas de hoy. Bueno, Suiza está, el rival sale de Argentina o Cabo Verde. Y después estaba mirando la otra entre... El que gana de Colombia gana, ¿no? Juega, me parece, con...
0: ¿Con Suiza?
1: Con Suiza, sí, ¿no? Porque el partido, acá tenemos el partido de Argentina, es el 86. Ahí está, sí, el 86. Va a jugar con el 88, que es el ganador, sí, de Austria-Egipto, ¿no? Va a jugar con Argentina.
0: Así claro. Que Suiza va a jugar con el ganador de Colombia y gana, debe ser, ¿o no?
1: Sí, el 87, ya le digo.
0: O Suiza juega con el ganador de Argentina.
1: No. Suiza va a jugar con el ganador de Colombia, gana. Ah, para mí va a ser el gran partido de hoy ese, ¿no? 22-30.
0: Sí.
1: Lindo para mirarlo, ¿eh? Ayer hablando con colegas y gente del fútbol, dicen que es un gran mundial esto. Claro, uno está caliente con Uruguay, que va a ser... el primer mundial de 48 iba a ser el peor de la historia de Uruguay este, ¿no? Pensando de que tenemos que prepararnos porque por lo menos se va a jugar partido inaugural acá del próximo mundial, ¿no? En el 30, a 100 años de ese campeonato logrado acá en nuestro país. La gente dice que se ve un lindo fútbol, ¿no? Salvo, claro, raras excepciones donde hubo diferencias, donde uno lo quebró. El partido de ayer no fue malo, pero la diferencia de España se notó sobre Austria, ¿no?
0: Sí, poco los partidos que hubo diferencia, pero claro. Para mí el Mundial va a empezar a partir de la próxima.
1: Claro, van a quedar 16, ¿no?
0: Ahí va a empezar el verdadero Mundial. Hasta ahora, bueno, está. Ayer fue un partido lindo, el único de tantos partidos que van, que por lo menos me gustó, pero a partir de los... De la otra serie donde entra, que viene a ser o el 16avo, octavo ya, ¿no?
1: Sí, octavo de final.
0: Bueno, ahí.
1: Donde ya arrancan mañana sábado a las 6 de la tarde Paraguay-Francia. Yo pienso que Francia va a ser muy difícil por el Paraguay, por el golero, por la defensa, por los volantes que raspan, Galarza, que está en todos lados y marca y pega.
0: No.
1: Yo creo que mañana... una cosa era Alemania, que lo ve un poco lentón, entonces como que le hizo la lectura el técnico argentino, pero acá no, es muy difícil. Yo miraba día pasado los volantes que tiene, ¿no? ¿Cómo es que se llama Vitinha y el otro, no me acuerdo, el Vitinha y el otro que raspan ahí, ¿no? Pero tiene una técnica que... le pegan de ahí y la meten, ¿no? Después los que van por afuera, que son muy buenos, y lo dejan al final a Mbappé de punta, ¿no?
0: Sí.
1: Ponen los dos volantes, Rabiot, y está este otro muchacho, Tchouaméni, ¿no?
0: Sí.
1: O sea, Rabiot y Tchouaméni, y después mete tres por delante, donde aparece, no me acuerdo, Olideo, no me acuerdo, el de la O. Aparece el otro que yo creí que era delantero y aparece tirado más a la derecha Dembélé. Entonces te quiero decir, y bien de punta Mbappé, y así en el banco quedan fácil cinco cambios de jugadores que juegan en Europa.
0: Dos o tres mundiales vienen jugando casi juntos, al mismo técnico, todo, y prácticamente para mí prácticamente le doy un 10% a Paraguay, ¿no? No, es muy difícil, muy difícil.
1: No, ahora ellos mismos lo saben, los paraguayos, ¿no? Claro. Dicen una hazaña, un sueño, siguen creyendo las propagandas y están esperando con una ansiedad enorme, ¿no? Para ellos pasa un mes lo menos y no pasa nunca. Estamos a 24 horas y poco de mañana sábado 4 a las 6 de la tarde, el gran partido. Y mañana también, pero a las 2 de la tarde van a jugar Canadá y Marruecos. Yo creo que pasa Marruecos, ¿no? Como viene... son los dos partidos que va a haber mañana. el domingo.

0: juega Brasil a las 5 de la tarde y juega a las 21 México-Inglaterra. Yo creo que hasta acá llega México, ¿no?
1: Sí, sí, sí.
0: Si está inspirado el amigo como es Kane, ¿no? No, no.
1: Harry Kane.
0: Harry goleador. Kane.
1: Sí, sí.
0: No lo paran con nadie los mexicanos. No tienen buena defensa tampoco México, ¿no?
1: No, no. Y por eso le digo, eso puede ser un buen partido. A veces, siendo local, bueno, influye en algo, ¿no? Pero es muy difícil también, ¿no? Muy difícil para México.
0: Y ya, dijimos el domingo esos partidos. El lunes va a estar jugando a las 4 de la tarde Portugal-España. ¡Qué partido ese, ¿no?
1: Portugal-España.
0: Ese va a ser el partido de los octavos de final, ¿no?
1: Sí, sí.
0: Yo creo que por lo visto ayer pasaría España. Sí, pero sí. Portugal tiene jugadores que ayer no aparecieron y pueden aparecer. Sigue por ahora, todavía se fue ayer un grande como el croata, pero queda Cristiano Ronaldo. Y después a las 21, dijimos a las 16 el gran partido, a las 21 Estados Unidos-Bélgica, creo que hasta ahí llega Estados Unidos y Bélgica puede avanzar. Y después lo que decimos, Suiza, con el que gana de Colombia, gana hoy, va a ser un gran partido, pues ya estamos hablando el martes a las 5 de la tarde. Y juega por último otra vez Argentina con el que gane de Austria y Egipto. Esto va a ser el día martes, donde está terminando los octavos de final. Van a jugar en 4 días, 2 partidos por día, pero me quedo con el gran partido entre España y Portugal, que va a ser el lunes a las 4 de la tarde. Agéndelo, imperdible, alargue hasta penales, puede haber. O lo que dicen muchos, España lo conoce muy bien y en la estadística le ha ganado siempre, pero siempre hay un día, ¿no? Y ya en los cuartos de final va a estar arrancando el jueves 9, ahí vamos a tener un parate, creo que el primer parate del Mundial, ¿no? Uh-huh. Que va a ser el miércoles 8, el 9 van a estar jugando una llave sola a las 17, el viernes va a haber una a las 16, el sábado una a las 18 y el sábado también, mirá, el sábado va a haber 2 partidos, uno el jueves, uno el viernes y 2 partidos el sábado, y ahí ya vamos a tener los 4. Claro. Hay quienes dicen una llave semifinal entre España y Francia y otra llave semifinal, lo dice la inteligencia artificial y ven una cantidad de cosas, ¿no?
1: Sí.
0: ¿Y cuál? ¿Qué le parece a usted? Llega Argentina, Brasil por un lado y España Francia por la otra, sí, Fernández.
1: Se podría dar, sí. Sí podría dar, claro que sí. Claro que sí, o sea, no hay ningún encuentro entre Argentina y Francia si no es hasta la final.
0: Ah, no, sí. Y Francia llega a la final, dicen. Y claro, pero Brasil y Argentina podrían, que sería lo más lindo, jugar una llave semifinal y ver todo el poderío. Brasil, que ya tiene sumada la lesión de Paquetá, está con muchas dudas. Quien salió lesionado el otro día, Casemiro,
1: sí.
0: ¿No?
1: Sí, sí, sí.
0: Son dos jugadores clave de experiencia en el medio que no lo va a tener Brasil. Va a tener figura y caras nuevas el técnico Ancelotti, el italiano que dirige a Brasil, ¿no? Y arriba también se ensayan varias. Está este muchacho Mateo Cunha y hay otro delantero muy bueno. Y bueno, está Endrick, ¿no? Con 18 años creo que tiene Endrick, ¿no?
1: Sí, sí.
0: Muy joven, ya jugó en el Madrid, ahora creo que anda, no me acuerdo, contra equipo de Europa. Es muy joven, es su primer Mundial, pero de todas maneras anda muy bien, ¿no? Endrick, que es la gran esperanza que tiene Brasil. Y Argentina por ahora hemos visto solo a Messi nomás, ¿no? Y más sí. Nada, un Messi que sigue jugando como el Messi aquel que conocimos en el Barcelona, ¿no? Que agarraba la pelota y dejaba todo por el camino y hacía goles a los 39 años cumplidos del amigo Messi, el 29.
1: Ni se lesiona siquiera.
0: Sí, ese es el gran tema, ¿no? Yo digo, será humano, habría que tocarlo si es humano, porque la verdad que no se lesiona nunca el hombre y cómo juega, en fin. Y bueno, y como siempre, pasan en modo mundial, el equipo de Qatar Mundial, donde todo el mundo opina, los poli, todo el mundo opina y traemos y recogemos información de la gente en la calle que nos decía de Uruguay, que estoy así analizando, que no solo Muslera, que la defensa, que bueno, que no pudimos contar con dos zagueros de peso, como dice usted, ¿no? Más allá de que el hombre lo citó al otro, a este, o sea, una línea, o sea, tres del fondo por lesión no jugaron, ¿no? Piqueré, que le gustó a usted, la pareja de centrales que todos los delanteros europeos conocen, como Josema y Araújo, lesionados, y la abrupta, llevó un lateral solo, como para que jugara Varela siempre, que hasta estuvo lesionado Varela, y no sé si nos jugó lesionado los últimos partidos, una barbaridad también, que muchos dicen por qué no lo adaptó a Valverde ahí, ya que lo puso en todos los puestos, y lo dejó afuera Nández. Y muchos colegas que decían de Montiel, sí, pero viste que Nández estaba jugando allá en el fútbol de no sé dónde, no tenía una competencia como para jugar un mundial, pero era un jugador que yo lo defiendo porque trancaba con la cabeza, ¿no? Un corazón enorme, ¿no?
1: Sí, porque no jugó, Darío Núñez tampoco, no estaba jugando.
0: Y ya iba a ser el tercer o cuarto mundial el hombre. Sí. Está joven todavía, pero te quiero decir que mete unas ganas enormes, ¿no? Que es lo que nos faltó. Varela tuvo un momento, pero en los momentos difíciles apareció Varela, donde aparecen los grandes jugadores, apareció. Lo de Olivera y lo de este muchacho, el lateral izquierdo Sanabria, que cometió grandes errores, porque cuando lo controló, muchos dicen, le dio una gran mano que hizo Teo Valverde, ¿no? Para controlar a Yamín.
1: Sí, claro.
0: Lamine Yamal, para mí tapa la foto nomás, ¿no? Todavía no apareció, ¿no?
1: Sí, no
0: pero... De repente me tapa la boca y sí, tapa ahora con Portugal, que para mí va a ser el gran partido de octavos. Pero bueno, por ahí estuvo. Me decía uno, vos fijate que llegó muy pocas veces y bueno, y el remate del gol bobo, ¿no? España. Y defendió muy bien España. Entonces, el gol bobo, bueno, y después todo lo que pasó en el final, la lesión también en el último minuto, ¿no? Rotura de ligamento de Ugarte, que no hizo mal partido, en fin. Así que bueno, Fernández, y nosotros con fútbol, mañana con Ferro, el domingo con Saibal, ahí en directo, vamos a estar en la caseta 2 del Bispo Mari, y por supuesto también con lo que vamos a estar ocurriendo. Juega 4:30, creo, Gladiador, todo por la televisión, ¿no? El Gladia que va a estar jugando con el Wanderers el domingo, con el Wanderers de Durano, ¿no? Sí, donde jugó que jugó el año pasado con la U en semifinal, y por el año pasado, ¿se acuerda que en Wanderers jugaba Polenta, ¿de acuerdo? Y y mañana Ferro en San José, Río Negro, un equipo línea judo, ¿no? Allá va el Ferro a jugar y bueno, y ahí va a estar la radio. Nosotros y con modo mundial seguimos porque la radio sigue en modo mundial. Todos los partidos que restan, los 104 del mundial, usted lo escucha a través de Caster Multimedio Deporte en todas sus señales, sobre todo la 94.5, la nueva Premium de Caster y ni que hablar, 93.9 FM Lourdes de Concordia para toda la región. Simplemente gracias, que tengan un muy buen fin de semana y nuestro reencuentro en lo personal a partir del lunes. Que pase bien, Fernández.
1: Bueno, próximamente, cuidarse del frío.
0: Muy bien, nos vamos.

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0: Son las 3 de la mañana, 35 minutos.
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1: Son las 3 de la mañana, 58 minutos.
2: Temperatura 6 grados. Humedad 93%.
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5: Son las 4:35 minutos.
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1: Bom, agora eu quero prestar uma homenagem a um dos maiores cantores românticos de todos os tempos. Esse cara vende milhões de discos no mundo inteiro. Julio Iglesias.

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1: Son las 4:59 minutos.

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3: A todos los descreídos les vamos a recordar que la identidad nacional es ecuestre y es rural. Hay dos cosas que convocan a todo el pueblo por igual y las dos son bien criollas: el caballo y el general.

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7: Las 5 de la mañana, 33 minutos.
8: Temperatura, 5 grados. Humedad, 95%.
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1: Las 5 de la mañana, 57 minutos.
2: Temperatura, 5 grados. Humedad, 95%.
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8: Las 6 horas, 33 minutos.
9: Temperatura, 5 grados. Humedad, 95%.
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Pero sí que hubo un vencido, aunque solo fue la patria, y un mal que va para todos por ser común ya no daña. 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Pero había que asegurar el tenerlos por amigos. Pronto podrían precisar volver a ser socorridos. Y así en el 63, otra vez a las andadas, bajo la doble blasfemia de invocar a Dios y patria.

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1: Muy buenos días, querida audiencia. Una vez más, nosotros en esta radio, con mucha alegría, con mucho amor, para poder entregarte una porción de la palabra de nuestro buen Dios. Qué lindo esa primera hora.

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1: Odiado por las clases ricas de la banda oriental, transformado en paradigma de la anarquía en retoño de su maestro, el Artigas de la leyenda negra, Encarnación Benítez ha sido, sin duda, uno de los personajes históricos cuya nombradía ha sufrido la más perseverante y adjetivada diatriba de nuestros cronistas e historiadores. No es para menos, ni es casual ese olvido. A pesar de su pregonado analfabetismo, Encarnación fue un ejemplo de dirigente revolucionario, capaz de comprender las profundas diferencias que existían entre la lucha por la Revolución Nacional de la Independencia y la Revolución Social de los Explotados del Campo.

0: 8 o más, tal vez, no sabemos. Y por otro lado, una gran victoria de Inglaterra, un partido, un desastre, ¿no? El arbitraje, pasó de todo. Alemania, iba a decir. Inglaterra entró en el juego que propone fuerte, de golpe, velocidad, pero que le falta imaginación en los metros finales a este equipo que lo afiló un montón la gente, ¿no? Y bueno, terminó 3-2, dos penales, en fin, complicado, pero pasó Inglaterra y quedó México. Yo creo que se dio la lógica en todo. 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
1: Buenos días,
0: Cinco.
1: perdón, Enrique,
0: Sí,
1: buenos días para usted, para
0: sí.
1: los oyentes. Usted ya prácticamente lo dijo todo, simplemente que por la Divisional B de OFI, el
0: Sí.
1: gran triunfo también de Nacional, ¿no? En el Obispo
0: Relato
1: May,
0: de
1: con un
0: Sandrich.
1: tanto contra cero ante Ceibal. Bueno, vamos a ver qué va a pasar en el fin de semana este que viene, ¿no? Con la revancha.
0: Uno sigue y uno queda, ¿eh?
1: Y sí, bueno, ya también como lo destacó usted, gran triunfo visitante Ferrocarril y el triunfo del Wander de Durazno contra Gladiador, donde se mandó, dice, un buen partido Gladiador, pero bueno, no le alcanzó, 3-2, Gladiador acá lo puede perfectamente dar vuelta, ¿no?
0: Sí, un 1-0 está.
1: Claro que sí, bueno, no, sería mayormente eso, así que vamos a ver qué va a pasar con la revancha también de la B, ¿no? Entre Ceibal y Nacional, una tarde muy fría, por lo decía nuestro compañero ya, que se esperaba más gente, parece, y no, bueno, no fue tanto, porque sabemos que la gente de Ceibal le acompaña mucho. Calculo que se jugará en cancha de Nacional la
0: Sí,
1: revancha.
0: yo calculo que van a jugar, yo que ellos jugarían el sábado, pero van a jugar el domingo 15:30
1: En
0: Nacional.
1: cancha Nacional.
0: Con un empate pasa Nacional y queda Ceibal. Ceibal tiene obligado a ganar e ir a penales, ¿no? Acá no hay alargue todavía, penales para pasar.
1: Claro que sí.
0: Un partido, según Rupel ayer, muy. O sea, es un resultado que está abierto todavía, ¿no? Más allá que Nacional es el gran candidato y ganó 1-0, con ese golazo de tiro libre del Tatucito Suárez. Está abierta la llave B, correcto, donde el próximo fin de semana uno sigue y uno queda. Y hablando de la B, y bueno, ya lo dijo todo usted, la A. Ahora sí, como siempre, tempranito, como lo pide la gente, en una presentación de Agencias 9 y 11, Uruguay 62, los juegos oficiales, la banca en salto, la agencia de la suerte, los tombolazos, sin acierto, el pozo del 5 de oro y el pozo revancha. El 5 de oro, 20, 22, 38, 39, 48 y 25 el extra. El revancha, 0, 2, 11, 42, 44 y 46. Los pozos para el próximo miércoles a la noche. El de oro, 38.800.000. Y el revancha, 21.200.000, ¿no? Cualquiera de los dos para sacarlo repartido, da y sobra para todos, ¿no? Vamos a ver si lo traemos esta semana al futuro presidente de la Junta, el Toto Aramburo, que apunta a descentralizar las comisiones asesoras, ¿no? Muchos temas y un tema sobre el tapete. Vamos a ver si viene hoy un amigo, que sabe economía. Uruguay, la economía crecerá menos en 2020, ya sabemos en memoria, ¿no? Y aumentarán los desafíos fiscales. Uruguay transita el 2026 con inflación bajo control, un mercado laboral que se mantiene relativamente estable y una economía que seguirá expandiéndose, aunque a un ritmo más lento del previsto. El menor crecimiento, la presión sobre las cuentas públicas y un escenario internacional desafiante obligan a combinar prudencia fiscal con políticas que sostengan la inversión en el empleo y la competitividad. Claro, sin duda que es ajustado todo el que tiene trabajo bueno y con lo que sube la luz, el agua, todo, y ni que hablar lo que es las cosas, ¿no? La inflación, ya sea en la comida, todo a raíz de haber subido lo que son los combustibles. Así que vamos a ver qué es lo que pasa. Uruguay, la economía crecerá menos, sin duda, en el 2026 y aumenta los desafíos fiscales. Ahí es donde el gobierno de O'Donnell va a tener que poner el ojo, hacer que los números cierren para que la gente no pase tan mal. Bueno, muchísimo material tenemos, reitero, 8:30 la presencia acá en el estudio de un economista, un tipo que sabe, un hombre de perfil bajo, salteño, nacido en el buceo, creo que jugó en Huracán Buceo, me parece, que está acá en Salto y que sabe mucho en cuanto a la economía. Y hablábamos los otros días cómo almacenar. A veces, yo le contaba que tenía amigos a veces que con poco hacían mucho y otros que ganaban muy bien y no le daba la plata. Y es cierto, ¿no? Cómo saber administrar. Y este muchacho supo, es muy joven, administrarse. Claro, hoy es un contador, ¿no? De economía, en fin. Y nosotros en minutos más vamos a tener ya la presencia del amigo Pablo Alves Menoni, Secretaría de Salud y en otros de Medio Ambiente, está relacionado al orden ambiental, más allá de ambiental, el orden que debemos tener, porque más allá de que la basura puede tapar, como ha pasado acá atrás, el Sausal y una cantidad de cosas, más allá del plástico contaminante que algunos prenden fuego, una cantidad de cosas, un orden que de manera correlativa le llevan muy bien con la gente de recolección. Nos sigue viendo una visita el Paco, el otro iba a venir, estaba engripado. Bueno, el otro día 1 grado bajo cero hizo el jueves y el viernes, el sábado tuvo frío y ayer también, pero ya subimos un poquito, sobre todo es que las mínimas han sido muy bajas, las del sábado y el domingo, y ayer bastante nublado, lo que hizo más frío. Pero el frío frío estuvo jueves y viernes. Y bueno, y hoy se presenta, ¿no? Va a aumentar la máxima hoy. Hoy va a aumentar la máxima. Sí, va a aumentar la máxima hoy. 14, ayer hizo 11. Hoy 4:14, se mantiene en 4 de las 6 de la mañana. Pero no va a bajar más que eso, 4 grados. Lo que pasa que, y 92 de humedad, ¿no? No sé, pero día pasado había unas cerrazones bárbaras. Así que vamos a ver la temperatura y se va a mantener en la semana. Fin de semana no va a ser tan frío, por más que mirábamos en Montevideo y en la región, se habla de que va a ser una semana muy fría esta también. Claro, son bajas las temperaturas y el que anda en la calle, que se levanta temprano o en la tardecita noche, ni qué hablar. Los otros días ya lo comentamos por arriba, hubo una reunión, no se transmitió por streaming, la reunión de la Junta, y no sé por qué, porque si algo tiene aire acondicionado la Junta Departamental. Ahora, ¿por qué hicieron en la sala Liber Sereni, una sala grande, donde hoy la utiliza la CORE? Bueno, allí seccionó la Junta con muy pocos ediles, lo veía un Mario Furtado ahí. No sé si fue nuestro amigo Regino, pero estaba Mario Furtado. Y no había muchos de la CORE tampoco, ¿no? No entendimos nunca el por qué, sin medios de prensa, por qué pasó lo que pasó y no fue emitido por streaming. Después vimos fotos y aprobación, que el martes leíamos todo lo que había pasado. No pudimos, una que nos estábamos cuidando, ¿no? Mucho frío bajo cero, tuvimos un inconveniente y no fuimos, pero sí estuvimos al tanto de todo lo que pasó. Nos sorprendió eso, que no fue por streaming. No lo vimos el amigo Maufe, que vive acá en Palomar, que siempre dijo, ¿qué fue lo que pasó? ¿Problemas técnicos? No. Sí hubo fotos. Y me imagino que tenemos que hablar con las muchachas, las taquígrafas, que son las que toman datos de todo lo que pasó el pasado. De repente hoy aparece el amigo Escobar, que es uno de los ediles que nos falta nunca, y tiene propuestas de lo que pasó en la Junta Departamental, que ahora va a seccionar oficialmente el tercer jueves de este mes. Con ya nuevo, no sé, pero debe haber una ceremonia protocolar el 10, el 15, claro, cuando asumió Molina, asumió el 10, ¿se acuerdan? De mañana el viso y de tardecita de noche Molina, pero ahora el 10 va a ser en el Atene, todavía no lo mandó oficial, pero nosotros ya adelantamos ese tiempo, va a ser el viernes 10, sobre las 19, pienso, cadena de radio y televisión, un balance de Albizu este primer año con todo su equipo, y bueno, habría invitados especiales o lo toma la emisión, la intendencia, y lo envía acá a Caster TV, Caster Radio, ¿no? Eso es lo que todavía no tenemos claro, como ese averiguamos hoy con Ambrosoni, sobre todo el tiempo que no lo vemos Ambrosoni, lo invitamos porque estuvo en China él, ¿no? El mismo curso que hace un par de años fue Bueno, llegó el invitado, que fue el Potro Castro, también fue este muchacho, este Ambrosoni. Así que bueno, vamos a ver qué es lo que pasa. Nosotros, pero una pequeña tanda, mi amigo, y ya está el invitado.
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2: Gracias, Fernández. Bueno, el invitado, gracias por estar. Mañana fría. Pablo Alves Menoni, el gusto de tenerte. Como decimos, Secretaría de Medio Ambiente, algo así, la Intendencia de Salto, ¿no?
3: Sí, buen día, antes que nada, Secretaría, la división, o sea, se llama Salud, Higiene y Gestión Ambiental.
2: Ah, eso, gestión más que nada, pero que lo que ambiental.
3: En realidad, lo que nosotros nos dedicamos, por eso estamos en la clínica, es a la salud ambiental.
2: Salud, claro, no respirar ese tóxico de los plásticos, ¿no?, que la gente quema. Porque teniendo la volqueta, la gente quema, ¿no? Y se quejan del vertedero y acá adentro hacemos cada incendio con los famosos plásticos. Que bueno, es todo un tema, como dicen los ambientalistas en la Argentina. Deberían ir al supermercado y tener una canillita y te servir jabón líquido, una cantidad de cosas que vos mirás y te llevas al supermercado plástico, plástico. Y ni que hablar las mujeres también, ¿no? Con los shampoos, las cremas, todas esas cosas, ¿no? No sé por qué, cuál es el negocio con el plástico. Algún día, un señor sabía mucho de plástico, Santurio, ¿no te acordás vos?
3: Sí.
2: Ese señor manejaba mucho el plástico. Ahí fue que con él aprendimos que dura 1000 años un pedazo de plástico. Y es lo que nos contamina. Y es, en aquel entonces, decía Santurio, estoy hablando 25 o 30 años atrás, una nota que le hacíamos. Él decía que el plástico es lo que ha explotado este fenómeno de invierno, verano, de todo lo que venimos pasando, no de hoy, ¿no? Uh-huh. Esto se fue rompiendo allá en los 80 y pico, comienzo de los 90, ¿no?
3: Sí, lo que pasa es que el plástico es el gran problema que tenemos en la sociedad porque es algo de consumo masivo, ¿no? Sobre todo la botella de refresco chica, sí, sí, sí. Que la gente toma y la tira en la calle. Bueno, el nylon también, que vos vas a un supermercado y compras 100 gramos fiambre, te ponen una
2: nylon,
3: el fiambre, otro nylon, después te lo vuelven a envolver en nylon. Y bueno, y todas esas cosas. No solo producen humos tóxicos cuando se queman, sino también que son el gran problema que tenemos en los arroyos que atraviesan la ciudad, como el Ceibal y el Sausal, que van tapando todas las bocas de tormentas que tapan la libre circulación del agua, ¿no? Acá se han hecho también experiencias con las biobardas, que las biobardas son como las bolsas que juntan el plástico, después eso se saca cada tanto, se elimina el plástico y se las vuelve a colocar, pero como llevan unas cuerdas preciosas atadas, la gente se robó 3 veces las piolas, las cuerdas, entonces no están dando mucho resultado, pero sí son ideales.
2: Así que en esas piolas, simple y sencillo, quedan todas las... Yo me acuerdo cuando era niño, claro, era 25 kilos de tonelada por día, ¿no? Hoy ya es 4 o 5 veces. Pero te quiero decir, ahí en cuando entraba en el puente, quedaban las bolsitas, ¿te acordás de Facisa cuando empezaron? Vos mirabas así la bolsita de pastillas que quedaban ahí bajo del puente, ahí en Washington Beltrán, ahí en Ceibal.
3: Bueno, y
2: uno ve hoy que eso, más que. Y no bolsa de leche, sino vemos todo, como te decía, productos plásticos, ¿no?
3: Bueno, esa es la idea de las biobardas, sobre todo en los caños gruesos que son como alcantarillas. poner esas redes para que el plástico quede ahí adentro y no circule por el arroyo. Después se lo saca, se lo limpia, se lo vuelve a poner. Pero bueno, eso lo que estamos pidiendo a la gente es sobre todo colaboración, y estamos teniendo buenas respuestas porque también se están viendo todas las obras que se están haciendo para el mantenimiento del arroyo Sausal. Se han formado 3 comisiones en el arroyo Sausal, la alta, la baja y la media de la cuenca, más las comisiones vecinales. Hay gente que ha llamado, nos pide colaboración, nosotros le pedimos que ellos también colaboren con nosotros. Se empezaron a poner carteles de no tirar basura, algunos de ellos han pintado sus propios carteles. Ayer, anteayer me llamó una señora que hablaba en inglés, se ve que es americana, está hasta acá en Salto, para presentar unos proyectos también. Hay mucha gente que le está dando importancia, y sobre todo que tenemos la amenaza del niño Godzilla. Sí.
2: ¿El niño, cómo es el apellido? ¿El otro, cómo es ese nombre que dijiste?
3: Godzilla.
2: Godzilla, es lo que hablamos el otro día y no me acuerdo quién tuvo acá y no te acordabas.
3: El
2: niño Godzilla.
3: Que se puede venir mucha agua de la cuenca alta del río Uruguay. Y bueno, si no tenemos los arroyos bien limpios y profundos, podemos llegar a tener una inundación muy grande. Ojalá que no la tengamos, pero está como la posibilidad, ¿no? Ojalá que no llegue.
2: Sí.
3: Y después la otra intervención grande que se está haciendo también es en el lago del Parque Solari para
2: recuperar. No, eso te iba a decir, yo vi eso, ¿no? Eso ya es viejo, la semana pasada fue.
3: La semana pasada.
2: Intervinieron ahí, que bueno, que la gente nos venía acá, que decía que olor hacía a materia, por decirlo así, era el olor, sí, que había de las cloacas, impresionante. Y pero nosotros, era el agua verde, que los vecinos se quejaron acá atrás, sí, en la radio. Pero nosotros pasamos el viernes, creo que fue, y el agua está limpita acá, ¿no?
3: Sí, lo que pasa que hay otro problema, que hay caños de saneamiento de hoces que están rajados.
2: Qué
3: entonces
2: barbaridad.
3: Baja al lago, o viene también un poco de la fábrica de jugos, y eso se hizo un informe junto al Ministerio de Ambiente para pedirle a OSES que repare toda esa cañería. Así logramos tener un arroyo más limpio y que no contamine, ¿no?
2: Y los vecinos de Parque Solar y se comunicaban con nosotros y decían que el olor que había ahí, todo generado en eso, que era como una piscina, pero con un olor enorme, que la gente ni al parque podía ir, y los vecinos ahí sentían. Y bueno, pero ustedes intervinieron, hay que decir, veíamos, tenemos fotos en máquina, ya está. ¿Y dónde va el agua eso? Porque vemos la fuente ahí, todo seco.
3: Sí, pero esa agua tiene una compuerta que cuando se levanta llega hasta el Sausal. El tema ahí, el problema más grande es que se hizo una presa de alta creciente arriba, ahí enfrente de la piscina del barrio Arralde, y de ahí llega desde barrios de más arriba agua con resto de saneamiento. Uh-huh. Cuando se abre esa compuerta, eso termina en el arroyo, y de ahí es que es lo que se le está pidiendo a OSE, porque el problema más grande es el caño madre, vamos a decir, que pasa por abajo de la avenida Enrique Amorín, sí, o Paraguay, sí, sí, sí, que vos te podés meter por el parque por abajo, sí, sí, y ahí ves que chorrea. Sí, entonces sí, sí. Esa agua termina en el parque.
2: ¿Y la OSA han hablado? ¿Qué dice la OSA? Porque eso es un atentado a la salud, un atentado a la salud, digo. No, o sea, la OSA es responsable de eso.
3: Sí, digo. A la OSA se le hizo un informe de todos los puntos que habíamos detectado que estaba roto y no se mostró con buena voluntad de arreglar. Incluso tengo que reconocer que Nolir, que es la fábrica de jugo, que ellos tienen todo en perfectas condiciones, pero es otra cañería que va para el barrio San José, que son todas las viviendas de enfrente por Ferreira Artiga, que también hay un caño de saneamiento roto y la gente se queja del olor pensando que es de Nolir y no es de Nolir.
2: No, es de los barrios,
3: es de la OSE.
2: Hay complejo de vivienda ahí.
3: Lo que pasa es que se hicieron muchos complejos de vivienda y como que la red de saneamiento quedó chica.
2: Vamos sí, a señor, decir, ¿no? Claro. Y ahí explotó para ese lado y ahí la gran contaminación en el parque solar y ahí hermoso, los vecinos y después toda esa agua verde que recorre de allá el parque solar y hasta acá hasta Morín. Donde los vecinos venían acá a decir que un agua verde y un olor bárbaro que es lo que pasaba.
3: Sí.
2: Pero ahora yo, sobre todo por Asensio, ves que está el agua limpita, ¿no?
3: Sí, y acá en Amorín hicimos una intervención grande destapando toda la boca de tormenta, que era lo que estaba produciendo que el agua se acumule y largara mal olor.
2: Claro, y allí lo vimos un día que salíamos acá con Lorenzo, que salíamos de la radio, que estaba este muchacho, este Mainardi con Secoepa, ahí unas máquinas yendo trabajando.
3: Sí, en realidad lo que están encargados de eso es Mainardi, es Ayuto, es el mayor Acuña. Y bueno, lo que mi función en estos momentos es va a ser trabajar con la empresa que ganó la licitación para ¿pero? La limpieza. Se va a hacer una limpieza bastante profunda en el Ceibal, en el Sausal y todo lo que son vías férreas. Y mi intervención va a ser hacer de nexo entre la empresa y los vecinos para levantar inquietudes, para contarles en qué va el trabajo, en qué sugerencias tienen. Por ejemplo, han planteado sugerencias de la plantación de árboles.
2: Sin duda, eso.
3: Hacer parques lineales. El otro día tuvimos una reunión con las comisiones en el CENUR. La verdad que fue muy productiva. Creo que la gente se está empezando a agrupar y tratando de detectar quiénes son también los que ensucian, porque no son los del barrio los que ensucian, son gente que viene de afuera.
2: Sí, a tirar la basura.
3: Y bueno, ahí se va a tener que tomar una medida, lamentablemente, porque si uno no tiene empatía y le pasa el problema a otro, bueno, va a ser merecedor de una sanción, ¿no? Pero si queremos tener una ciudad limpia, ahora el miércoles se presenta el Plan Vale, que es el que va a trabajar
2: ese todo. Ese Plan Vale es fundamental, ¿no?
3: Va a trabajar todo con el reciclaje de plástico, que va a ser de gran ayuda para todo esto, de tener un tratamiento integral de la basura. Y ojalá que la gente vea, se dé cuenta que se está trabajando, que nos estamos preocupando por el tema y que colabore, ¿no? Porque si dejamos todo en buenas condiciones y la gente sigue tirando mugre, botella, microondas, de todo un poco, se va a volver a tapar todo y vamos a estar en la misma, ¿no?
2: Sí. Escuchame, así que bueno, el Plan Vale ya funciona. ¿Qué son, muchachos jóvenes? ¿Quiénes son los que están en el Plan Vale?
3: El Plan Vale lo que hace va a ser darle mejores condiciones a las dos cooperativas que hay en Salto de reciclaje, y lo que ellos van a poner van a ser varios puntos de acopio en la ciudad de plástico. lo van a recoger con un camión propio del Plan Vale y se lo van a llevar a las cooperativas para que ellos lo reciclen. Aparte de que una de las tareas principales de ellos también es la concientización de la gente, entonces estamos atacando ese punto por varios lados, ¿no? Desde mi área, desde el Plan Vale, desde diferentes áreas, de hablar con la gente, con las escuelas, con los niños, para que empiecen a tomar conciencia de la importancia que tiene el reciclaje y de no tirar basura. Aparte de eso, también ganamos un proyecto de $50,000 que entran a Salto, que no son ni del gobierno departamental ni del gobierno nacional.
2: Un logro, presentado un proyecto, el Urice.
3: Para hacer para que los adolescentes entre 14 y 25 años presenten proyectos para mitigar el cambio climático. Y dentro de todo eso incluye la parte de forestación, la parte del cambio energético, la parte de la luminaria. Entonces todos los proyectos que ganen se van a subvencionar hasta $5,000 para que queden cosas positivas para el departamento.
2: Un proyecto nuestro, ¿no? Un proyecto nuestro. Yo aplaudí e incluso vino acá la escribana Molinari, ¿no?
3: Ah, sí, Lucía.
2: Porque ahí salió el proyecto que le digo, bueno, y Albizu también, la posibilidad de muchos nuestros hacer eso, ¿no? Bueno, recibimos una plata de afuera porque planteamos un proyecto. Fueron pocos los países que lo hicieron y que ganaron.
3: Sí, del Río Negro para acá, Salto fue el único departamento que ganó. Y el proyecto fue en conjunto, Lucía lo está liderando en estos momentos, pero bueno, ahí está Pablo Dacunda también, que está
2: en el hombre de las plataformas.
3: Innovación, estoy yo por la parte de ambiente, está Lucía por la parte justamente de la juventud, y está la gente también de cooperación internacional. Entonces fue algo que se trabajó y se sigue trabajando, porque ellos no es que te den los $50,000 así nomás.
2: Regalo, no.
3: Ahora tenés que presentar un plan, tenés que presentar todo lo cómo se va a llevar adelante el reparto entre los proyectos que se presenten. Se sigue trabajando en conjunto y bueno. Espero que con todo esto y que la gente entienda que podemos tener una ciudad más limpia y vivir mejor todo, ¿no? Porque vamos a tener menos riesgo de enfermedades, menos riesgo de contaminación.
2: Problemas intestinales, dicen los médicos que trae. Ya hubo chicos con diarrea y una cantidad de cosas a raíz de esto, ¿no? Acá
3: sí,
2: atrás. Ojo la OCE, ¿no? Tomen conciencia, muchachos, ¿no?
3: Hay muchas causas, ¿no? Porque también con los arroyos sucios nosotros tenemos problemas con el dengue, sí. Podemos tener problemas con la leishmaniasis, sobre todo esa zona es complicada. Claro,
2: tanto la allá de la zona sur como esta acá, zona norte, acá con el Sausal.
3: Entonces al tener los arroyos limpios vamos a bajar las probabilidades de tener esas enfermedades. Claro.
2: Y vamos arriba con el Plan Vale y bueno, y ustedes también involucrados en lo que es, esperemos que el niño Godzilla venga lento, fin de octubre, principio de noviembre, pero ya está preparada la intendencia con todos los directores y se sumamos también lo que ustedes, ¿no? Gestión ambiental o salud, como lo prefiera, que está haciendo muy bueno. Pablo, se nos fue el tiempo, nosotros agradecerte que viniste, si te quedó algo cortito, cerrás vos la nota.
3: No, en este tiempo los vecinos estaban bastante ansiosos, ahora se están dando cuenta por todo lo que le hemos presentado y contado de que hemos detectado todos los problemas que tiene el arroyo en sus diferentes puntos. Se le notificó la nota que se le hizo a OCE con todo lo que se había detectado, y bueno, y estamos esperanzados en que entre todos trabajemos en conjunto y podamos tener un arroyo limpio como teníamos hace mucho tiempo atrás, que la gente hasta se bañaba en el arroyo, ¿no?
2: Sí. No sé el Sausal, pero el Saibal sí. La gente de la zona ahí que viene ahí, tanto la zona River, Lazareto, Almagro, hablaban de lo que era la zanja y la petiza, ¿no? Uh-huh. Y con mucha gente de la zona sur, ni que hablar, disfrutaba de eso. Pablo, gracias, lo mejor, y estamos en contacto como siempre.
3: Bueno, estamos en contacto y gracias por la invitación.
2: Vamos arriba al plan Vale, ¿eh?
4: Tanta. 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
2: Gracias, Fernández. Bueno, como dijimos, bueno, ya a primera hora hablamos de una cantidad de cosas. Después la visita de Pablo Alves Menoni, lo que es Secretaría del Medio Ambiente, de la Intendencia. 8:30 va a tener una nota importante y 9:30 nos va a visitar el técnico y el preparador físico de Salto Nuevo, el Lima, la Chancha Lima, y nuestro amigo Richard nos van a estar visitando, sobre todo porque se viene el fútbol salteño, ¿no? Se viene el fútbol salteño con Tutti para lo que va a ser la temporada que va a estar. No sabemos cuándo el lanzamiento, no sabemos nada todavía, ¿no? No sabemos nada todavía. Pero bueno, entonces Salto Nuevo se está preparando desde los 6 equipos que no jugó la Copa Iofi, pero que arrancó un frío bárbaro el primero o el 2 o el 3 de junio. Ya lleva más de un mes de entrenamiento, un trabajo especial, la parte física, y hoy nos va a visitar. Y ya dijimos, 8:30 la visita de un tipo que sabe mucho de economía, un hombre joven. Y sobre todo pensando en lo que hoy es que Uruguay, la economía va crecerá menos que nunca en este 2026, ya nos dimos cuenta, ya entramos en los últimos 6 meses del año, y que aumentan los desafíos fiscales más que nada. Ya le dijimos el 5 de oro, le dijimos todo, y metiéndonos en lo que es modo mundial, vamos a analizar lo que han sido los partidos, ¿no? Tanto de este fin de semana, donde hubo para todo, y ayer, ya el sábado arrancó, ¿no? Arrancó el sábado, estimadísimo, con la victoria de Francia. Fernández 1-0 ante Paraguay, ¿no? El sábado fue un partidazo, cómo le costó a Francia, y estos partidos se definen por detalle, ¿no? Lo que ayer Brasil malogra en un penal, Francia lo aseguró con Mbappé, ¿no?
3: Sí, sí, claro, bueno, se le hizo difícil a Francia, la verdad se cerró bien Paraguay y le costó, y bueno, dignísimo la actuación del Mundial en Paraguay, ¿no? La verdad que se pueden ir tranquilos, que para mí cumplieron dejándolo afuera a Alemania y jugaron contra un vicecampeón del mundo, ¿no? Con un candidato. Con un candidato a ser campeón, y fue por 1-0. Aparte, se vio en el festejo mucho de los franceses que fue un partido que les costó. Así que creo que Paraguay cumplió. Le tenemos una sana envidia, ¿no? Porque la verdad nosotros, no, la actuación de Uruguay, la verdad que me hizo acordar las actuaciones uruguayas, ¿no? Porque fue un planteo de
2: defensivo,
3: de respuesta, pero sin que se descuidaran, porque en cualquier momento Paraguay lo podía ponerlo en aprieto, ¿no? Así que bueno,
2: se lesionaron 2 delanteros de Paraguay, uno fue Inciso y el otro fue Almirón, ¿no?
3: Demasiado, claro, cada vez era menos, se veía físicamente, ¿no? Que Francia, aparte Francia, el plantel que tiene, entra uno y sale el otro y juegan iguales, ¿no?
2: Sí. Es impresionante. Tiene mucha figura de corte individual. Sí,
3: claro.
2: No, porque Argentina, por ejemplo, para mí tiene solo Messi. Brasil le faltó uno. El propio Inglaterra, bueno, puedo hablar de Inglaterra y lo demás, tienen pocos jugadores, y Francia, como dice usted, le sobra jugadores. Usted ve lo que son los 3 del medio ahí. Los 2 de la contención, los 3 que juegan por delante, figura cualquiera de los 3, y arriba Mbappé.
3: No se ponen colorados si la tienen que reventar igual. Tienen variedad, si ellos del partido, según como usted, si la tienen que reventar, la revolean, tienen que jugar, juegan. Para mí es un cuadro que está completito, ¿no? Tiene todo. Y no sé, porque ahora viene con Marruecos.
2: Claro.
3: Y yo no creo que ese otro cuadro se le plante como Paraguay atrás. Entonces ahí donde le queda espacio a Francia. Creo que para mí es el candidato, y de aquí a ya pasó Paraguay, creo que se va directo a la final. Es mi parecer, ¿no?
2: Sí, claro, ese fue el otro partido que se jugó el sábado, en el arranque de los octavos de final, donde Marruecos no tuvo ningún problema, ¿no? Le hizo 3 a Canadá, ahí se cayó, ¿se acuerdan? Ya decía, se cae Canadá.
3: Claro, cayó el primer local, bueno, después el segundo local que fue anoche, México, ¿no?
2: Y sí, hoy calculo que cae el otro, ¿no? Hoy sí, es hoy que juega así, con Bélgica, Estados Unidos, no lo veo. Y sí, un 3-0 inapelable de Marruecos. Marruecos que corre muchísimo, ¿no? Tiene un despliegue físico.
3: Sí, sí.
2: El tipo está atacando y está defendiendo y se desdobla y pasa al ataque y tiene muy buenos jugadores Marruecos, ¿no?
3: Sí, sí, sí.
2: La verdad, bueno, ya llegó a semifinal, ¿se acuerda del Mundial pasado,
3: claro,
2: no?
3: Claro que sí.
2: Que perdió con Francia, que bueno, después pierde con Argentina.
3: Sí, sí, sí.
2: Pero, y ahora se van a encontrar antes, ¿no?
3: Claro.
2: Se van a encontrar en cuartos, la otra vez fue en semifinal, donde le costó muchísimo. Es una generación muy buena que todavía tiene un mundial más, ¿eh? Todavía Marruecos tiene para el mundial del 2030 explotar este equipo que era muy joven, lo fue mechando, lo fue arreglando y reitero, 3-0 y pelota al medio, y ahí armaron la llave de cuartos para el viernes, para el jueves 9, perdón. Es el partido número 97 de este mundial. Cada vez falta menos, Francia y Marruecos, que van a estar jugando en Boston. A las 17 horas de Uruguay, un gran partido quedó armado el sábado. Y ayer, lo que veníamos hablando, la gran sorpresa, Noruega, prácticamente sobre el final, uno de cabeza y el otro, que como decían los comentaristas, tuvo tiempo hasta de tomar mate Haaland y elegir el palo, ¿no? Se durmió Brasil, ¿no?
3: Lo dejaron la vuelta, tocó 3 veces la pelota, la acomodó y la mandó adentro, sí. ¿No? Impresionante, aparte lo que salta ese muchacho, le da 2 metros, 1 metro y te define, ¿no?
2: Y bueno, la altura y el físico que tiene, ¿no? Un cabezazo de él.
3: Que un partido de eso donde que perdés un penal, entonces digo, después se hace difícil, ¿no?
2: Sí, y yo pienso que un error darle a este muchacho Guimarães, este que remató, horrible, ¿no?
3: Sí, yo no sé si estaría el indicado, ¿no? No sé qué sería, qué habrá pasado ahí, ¿no?
2: Yo en la sierra no sabía Vinicius, el otro día decían, sí, en el Real los penales los patea Mbappé, ¿no? Claro. Pero Vinicius ha pateado muchos penales.
3: Sí.
2: Y el mejor jugador que tuvo Brasil, porque sí. Después entró Neymar y dio lástima, ¿no?
3: No, Neymar está lejos de lo que era, sí, Neymar.
2: No, y Neymar ya no puede jugar más.
3: No.
2: O sea, él triunfó, hizo plata, pero hace 2 o 3 años que viene lesionado,
3: sí.
2: Viene haciendo plata, sí. Pero comparado con Messi, con 39 años, humano. ¿Es humano Messi? Digo yo, 39 años, no se lesiona nunca y juega. Y Neymar ya hace 2 o 3 años que viene haciendo plata, sí, pero jugando muy poco. Y en la selección de Brasil marcó un hito, porque empezó jovencito como Pelé, ya está con 33, 34 años, y para Brasil no le dejó nunca nada.
3: No, nada.
2: Neymar fue el gran fracaso de la historia de Brasil. Bueno, y Vinicius le queda todavía, pero para mí el mejor exponente que demostró. Se le lesionó Paquetá, se lesionó. Hay otro jugador importante, este que juega en Barcelona, ¿no? Se lesionó también. Y bueno, muy poco Brasil, ¿no?
3: Rafinha.
2: Claro. Jugador que le pega muy bien a la pelota, un jugador que se desmarca, que recibe, que hace jugar al equipo, ¿no? Nosotros vimos los primeros minutos de Brasil, el penal claro, y ya cambió el partido. Y el segundo tiempo siempre se vio más Noruega que Brasil.
3: Sí, bueno, yo miré el segundo tiempo, cuando fuimos por la radio acá, no el segundo tiempo, me alcancé a mirar, pero...
2: Y se vio mucho más Noruega.
3: Sí.
2: Sobre todo con esos centros que metía y Haaland que aparecía, ¿no? Y tanto fue, más allá que lo marcaron espantoso... El hombre uno iba a tener el gol de cabeza y ahí ya cambió el partido.
3: Claro, tiene muy buen arquero Noruega.
2: Muy buen arquero también. Ese es el otro tema que decimos: Uruguay sin arquero pretendía hacer algo en el mundial.
3: En este mundial se vieron buenos arqueros. Buenos arqueros.
2: Muy buenos arqueros. Con personalidad, saliendo.
3: Sí.
2: La reacción, ¿no?
3: Claro, sí.
2: La reacción en el remate de grandes jugadores, no de cualquiera que va y tira al arco.
3: Sí, no, no, claro, claro que sí, claro que sí.
2: Entonces digo, bueno, ahí ya ayer decíamos lo que fue esa gran victoria de Noruega, después vino el descuento de Brasil y se terminó el partido. Neymar de penal hizo el gol 1-2 y se terminó el partido. Pero reitero, me quedo con lo que hizo en el segundo tiempo, que siempre intentó a mano. Muchos mensajes que llegan, la gente que se suma a lo que es Radio Caster Modo Mundial. Vaya, viene el amigo, Sí. Así que bueno, digo, el tema para mí estuvo ahí en lo que es un fútbol rápido, moderno, que juegan todos de doble y que no pasó en el partido de segunda hora, ¿no? Le faltó imaginación, metió mucho, ¿no? Pero también fue un gran partido para mí. Tal vez en la parte técnica no fue bueno, pero fue un partido de vuelta, ¿no?
3: Claro, sí, 5 goles, un partido lindo, claro. Local México, en todo momento fue con el marcador adverso, ¿no? Pero Inglaterra tiene buenos jugadores. Inglaterra, a medida que va pasando el Mundial, me parece que cada vez va mejorando, ¿no? Va como de menos a más. Así que no se sabe hasta dónde puede llegar, ¿no? Es un buen plantel. Tiene un goleador, Harry Kane, un goleador de lujo. Y bueno, y después este muchacho que hizo dos goles también, no me acuerdo el apellido, buenísimo lo que juega, ¿no? Que hizo los dos goles.
2: Sí, sí, sí, los dos goles, se me fue.
3: Sí.
2: El que juega en el Real Madrid.
3: Claro, claro, sí, sí, hizo dos
2: goles. Sí, el que juega en el Real Madrid, hizo los dos goles. Y ayer se destapó porque nosotros decíamos en días pasados, ¿se acuerda que él, muy poco lo de él, no?
3: Claro, bueno, como le digo, viene mejorando y según va pasando el campeonato va mejorando Inglaterra, va como de menos a más y empiezan a aparecer los jugadores. El que siempre estuvo, que es un goleador inglés, es Harry Kane, que
2: no sí, hay que olvidarle, ¿no? Que la personalidad le tira el penal, como se tira el penal, sí. Inatajable, ¿no? Para el golero que mexicano. Y después vino la expulsión.
3: Claro.
2: Y después cambió el partido, ¿no? Y después el penal, yo lo vi muy poco, el penal que va... Que según ellos, antes llega la pelota, llega la pierna del jugador. Pero el tipo iba a la pelota.
3: Sí, sí.
2: Y estaban de espalda los dos, no estaban de frente ni para definir.
3: Sí, sí, sí.
2: Pero un árbitro, uno de los más malos, el árbitro es...
3: Ahora, como le dice...

0: Reitero, y después sacó el partido en lo que quedó, le había echado uno, que uno miraba bien y parecía paratosa, ¿no?
1: Sí,
0: Pero
1: claro.
0: también llega a destiempo el jugador alemán, y es roja, ¿no? Y es
1: Claro.
0: roja.
1: Bueno, y
0: Y
1: lo de hoy a las 16, Portugal-España.
0: el gran partido, ¿no?
1: Y sí,
0: Hoy,
1: y a las
0: vamos.
1: 21, Estados Unidos-Bélgica.
0: Uno de los
1: Tema.
0: dos grandes, esto se va, ¿eh? Uno de los
1: Sí.
0: dos grandes se va hoy. Uno de los dos grandes se va. Hay quienes dicen que es el año de Portugal. Hay quienes dicen que España hoy tiene un gran examen, ¿no?
1: Claro que
0: Sí,
1: sí.
0: para mí el gran partido va a ser ese, ¿no? El gran partido hoy va a ser España-Portugal. A las 4 de la tarde se paraliza el mundo.
1: Y a las 9 de la noche, Estados Unidos-Bélgica.
0: Bélgica. Yo, para mí, algo similar a lo que pasó con Marruecos-Canadá. No sé si 3-0, pero no va a tener mayores, pero hasta acá llegó Estados Unidos, ¿no?
1: Usted dice, a mí me viene gustando Estados Unidos.
0: Ah, sí.
1: Sí, me viene gustando Estados
0: Sí, yo
1: Unidos.
0: lo vi el primer partido con Paraguay, ¿se acuerda que hizo 4 a
1: No,
0: 1,
1: no,
0: ¿no?
1: no, volaban. Sí.
0: Después he mirado los demás partidos, sí, de Estados Unidos, pero bueno, sí, hoy es la
1: Pero yo
0: gran.
1: lo que veo que Bélgica no es el mismo de otros mundiales. Eso
0: No.
1: es lo que veo yo. Por eso es que puede
0: Sí.
1: tener posibilidad de Estados Unidos. Porque Bélgica, otros mundiales, pero este no lo veo mucho. Entonces por eso le doy chance ahí a Estados Unidos. Y después lo de Portugal y España, bueno, le doy unos votitos más de España, ¿no? Pero hay que ver qué pasa, ¿no? Hay que ver qué pasa. Los vecinos, España y Portugal,
0: Sí,
1: ¿no?
0: están pegados. ¿Y los que van a hacer otro mundial?
1: Claro.
0: Porque el otro mundial es Uruguay, Argentina, Paraguay, España, Portugal y Marruecos, ¿eh? Sí, Marruecos, ¿no? Sí.
1: Es un disparate lo que va a hacer eso, ¿no? Horrible. Un por acá, otro allá.
0: Tres sudamericanos acá del Cono Sur, dos europeos, como dicen, justamente esto que van a jugar, España y
1: Pero
0: Portugal
1: estos de acá
0: pegados,
1: es un partido solo.
0: y Marruecos,
1: Un
0: en
1: partido
0: África.
1: solo en estos de acá de América.
0: Sí, sigue acá en Uruguay. Ahora el partido inaugural va a ser acá, ¿no? Sí.
1: Sí, no,
0: El
1: no sé.
0: partido inaugural es acá en el Centenario y se termina. Después creo que jugar en Paraguay y en Argentina. No lo tengo bien detallado. Sé que van a ser 104 partidos. Este mundial fue de tres países, pero vio que ya no se juega más en México. Y en Canadá tampoco. Y lo que viene va a ser todo lo más importante en Estados Unidos, ¿no?
1: Por lo menos tenía que ser el mismo continente, no jugar dos partidos acá y el otro en Europa. ¿Qué se pasa? Y
0: Sí.
1: las horas,
0: No,
1: los
0: el tema
1: horarios.
0: va a ser los equipos que tengan que viajar. Porque usted juega
1: Sí.
0: un partido acá, vamos a poner la llave esa de Uruguay.
1: Y sí, después tiene que viajar.
0: Y sí, Uruguay va a jugar el partido inaugural. El partido que más le costó en la historia a Uruguay, ¿no? Porque los que no ha empatado ha perdido. Y creo que ganar, no sé si ganó algún partido. No, ganó, creo, en Rusia, creo que fue, ¿no? Que ganó el partido inaugural. Pero le cuesta a Uruguay, y bueno, ahí Uruguay estaría jugando. Después el propio Uruguay viajará. Yo creo que lo mismo que Argentina, lo mismo que Paraguay, que ya están clasificados, van a jugar ese partido que será el primero de la serie. En el caso de Paraguay, como en el caso de Argentina, Uruguay, y después el resto, los otros componentes, y ellos mismos viajarán. Yo pienso que van a viajar a España o a Portugal para terminar la serie esa, ¿no?
1: Sí.
0: Y después hay que ver los grupos que juegan en África, porque la mayoría del mundial, como dice usted, se va a jugar en tres países de vuelta. Pero creo que la final, semifinales son en Portugal y la final en España, ¿no? Ahí está. El primer
1: El
0: partido
1: tema
0: inaugural es en Uruguay
1: el
0: y la
1: horario.
0: final en España.
1: Y el horario, un
0: Y
1: quilombo
0: los
1: con el
0: horarios,
1: horario,
0: sí,
1: claro.
0: no, tiene razón, sí. Porque después vamos a ver el horario, vamos a analizar eso, el horario de Marruecos, el horario de Marruecos, el horario de España y Portugal es el mismo, que son 5 horas de diferencia. Allá cuando acá son 8:15, allá ya son 1:15.
1: Claro,
0: Una
1: son.
0: y cuarto, 1:20, es el horario que tienen ellos en el momento. Ahí no sería tanto. Pero compárelo con allá, que es más temprano, ¿no? ¿Se acuerda cuando
1: Sí,
0: miramos el
1: sí.
0: Mundial de Argentina, que se compara Argentina? Es más o menos similar ahí el horario. Y después compárelo con el nuestro y el de Paraguay. Claro, van a ser los primeros partidos. Ellos lo van a arreglar bien el calendario, los primeros partidos, y después.

0: y ya lo van a trasladar más a Europa y África, ¿no? A
1: Sí,
0: Europa
1: sí.
0: y África, lo que va a ser el resto del campeonato. Reitero, se van a jugar muchos partidos en África, pero semifinales en Portugal es la final de la Copa del Mundo 2030, que va, increíble, ¿no? Las cosas de la vida. ¿Cómo lo arma la FIFA, ¿no? Y cómo lo arma
2: ¿Y la final del
0: Infantino,
2: 30
0: todo,
2: dónde se
0: ¿no?
2: estaría jugando?
0: ¿Eh?
2: ¿La final del 30 dónde se estaría
0: En
2: jugando?
0: España. España en la final. Donde se va a jugar muchos partidos en Sudáfrica, sí. Pero se va a jugar en España, se va a jugar en Portugal. Pero como dijo usted acá, yo es el primer partido, ¿no? Mucha gente que llama y van y pregunta, dice, sí, ¿y Uruguay cómo se va a preparar? No hablan del técnico. ¿Pero qué vamos a hablar del técnico a esta hora? Ya no, no podemos hablar del técnico a esta hora. Vamos a cerrar lo que es, lo que fue el partido de ayer, reitero. El sábado ya dijimos, Francia 1-0, gran candidata a Paraguay, dignísimo lo de Paraguay. Marruecos 3-0 a Canadá. Marruecos confirma el gran momento, que no fue una casualidad el mundial anterior. Y ayer lo de Brasil, no podíamos esperar. Brasil, ayer hablábamos con un tipo que sabe mucho de fútbol, no podíamos esperar mucho porque es como Uruguay, ¿no? Si nosotros decíamos que Uruguay iba a ser protagonista, al menos no campeón del mundo. Y lo mismo de Brasil, todos sabían dónde podía llegar. Brasil se quedó sin figura. Bueno, Neymar, que fue el gran fracaso, lo que puede hacer muy solo Vini Junior. Y no tiene jugadores Brasil. Tiene un gran arquero, sí, y la defensa floja, ¿no?
2: Sí.
0: Porque en el primer gol de Haaland, en un partido cerrado que se define por poco, no podría nunca haber. ¿Qué le parece a usted como cabeció Haaland,
2: Sí, no,
0: no?
2: no, no, no, se anticipó así, no, una cosa que no te puede un defensa que viene con todo de frente así, no, no, no. Y el segundo gol peor, porque lo dejaron solo, recibe, se da vuelta, hace tres toques, acomoda la pelota y le da. Increíble, nadie lo marca, todos lo miran.
0: Sí. Así que bueno, vamos a ver cómo cómo se ve esto, cómo sigue esto. Pero claro, y Noruega confirmó, tiene dos, tres, tiene Sorlo, el otro muchacho ese que desborda muy bien, imparable por la izquierda. Y bueno, y Haaland que está ahí, solo para hacer gol de cabeza o con el pie casi segundo como el otro día, ¿no?
2: Tiene buen arquero, tiene buenos defensas, está bastante bien Noruega, ¿eh? No,
0: Y sí, va a
2: no,
0: ser
2: no.
0: un gran partido el próximo sábado 11 en Miami. Van a jugar el partido 99 a las 6 de la tarde nuestra, Noruega-Inglaterra. Otro de los grandes partidos de cuarto de final, como lo van a hacer Francia y Marruecos, los cuatro ganadores, dos del sábado y dos del domingo. Reitero, el gran partido anoche, que al final, en vez de empezar a las 21, empezó a las 22 por las tormentas y eso,
2: Claro,
0: ¿no?
2: sí.
0: Que se jugó el último, ¿no? En Ciudad de México, como dicen los mexicanos, donde Maradona hizo el gol con la mano, donde salió campeón del mundo, donde Brasil en el 70 con Pelé salió campeón del mundo. Bueno, no va más, tercer mundial de México, no va más para lo que es cuartos, semi y final, se define todo en Estados Unidos, ¿no?
2: Estadio Azteca, donde el histórico, el
0: Claro,
2: único estadio que se
0: sí.
2: jugó tres mundiales.
0: 80.000 personas, ¿no? 85.000 personas ayer.
2: 70,
0: Sí.
2: 86 y bueno, ¿y ahora?
0: Y ahora la casualidad de tres países, ¿no? Porque se había jugado, el único que se había jugado al comienzo de este siglo, el 2002, ¿no? Corea-Japón, ¿no? Pero ahora
2: Claro.
0: este le superó en cantidad de equipos y en cantidad de países, ¿no? En cantidad de países lo superó. En fin. Así que bueno, vamos con todo, ¿eh? Reitero hoy. Como decía Fernández temprano, van a estar jugando, hoy es lunes 6, van a estar jugando el gran partido a las 4 de la tarde de Uruguay, Portugal, España, España, Portugal. Yo creo que hasta en alargue y hasta penales puede este partido. Muy parejo los dos. Y después sí, ¿qué es lo que va a pasar a las 21 en el estadio en Estados Unidos ante Bélgica? Es cierto lo que dice Fernández, dicen muchos mensajes acá. Bélgica no ha confirmado nada, lejos de. ¿Se acuerda aquellas elecciones del Mundial del 86,
2: sí, claro.
0: del Mundial del 90, donde Bélgica se comía a los niños crudos.
2: Sí, sí, sí, sí.
0: Le ganó Uruguay, ¿se acuerda? 3-1, ¿no? En el 90.
2: Sí, sí, sí.
0: Grande. Y después Bélgica tuvo otras partidas importantes.
2: Sí.
0: Y hoy en día Bélgica no es la misma de otros años. Así que bueno, y mañana se va a estar cerrando. A las 13 horas juega Uruguay, mañana Argentina, mi amigo.
2: 13 horas con Egipto y a las 17 Suiza-Colombia.
0: Sí, ahí está. Vamos a ver Suiza, si es el de la última presentación, y Colombia, ¿no? Uh-huh. Otro partido parejo este va a ser. Y vamos a ver Colombia. Cuando las papas queman, Colombia siempre ha defraudado, ¿no?
2: Sí.
0: Y va a tener un cuidado, no lo va a subestimar a Suiza, que la queda. Y Argentina-Egipto, todo hace que, así como le ganó, no sé si en alargue, a Cabo Verde le va a ganar a Egipto. Egipto también es un equipo potente, un equipo fuerte. Vamos a ver cómo encara Egipto a Argentina. Y vamos a ver Messi después de los 120 minutos, ¿no? Ahora se empieza a acumular minutos. ¿Qué es lo que pasa con Messi? Todo esto en modo mundial de la productora Caster Multimedio, con el equipo del Mundial que le ha traído toda la cobertura, los comentarios, el ante, el post, y la dejamos picando para cantidades. ¿Y qué piensan ustedes? Capaz la semana lo hablamos, se habla de Gallardo. Almada dijo en una nota ahí que estaba en el portal de Radio Caster de que no, como que se sonrió, ¿no? Como Broly, que los periodistas inventaron eso, quiso
2: Broly,
0: decir.
2: Broly.
0: Sí, sí, pero nadie lo ha nombrado Broly, ¿no? No,
2: Broly, sí, se habla mucho de Broly, sí, para estos partidos ahora que tiene para septiembre y eso.
0: Claro, porque lo que desperdiciamos a veces con Bielsa, hoy tenemos que jugar, sí, bien lo que dijo usted, Fernández. Termina el Mundial y ya tenemos en septiembre, no sé si en noviembre, dos partidos más,
2: sí,
0: ¿no?
2: Sí, sí, hay partidos de
0: que nosotros valoramos la fecha FIFA, claro. Aunque juguemos con los peores, pero por lo menos tenemos que ver la celeste en la cancha, una nueva idea, una nueva propuesta. Y de repente quedan todos, ¿no? Andá a saber. Sí. Pero también viene la otra, como dice mucha gente acá que nos manda mensaje, de que los jugadores no quieren venir, no quieren practicar, tienen un gravísimo problema. Entonces, vamos al Mundial a medias y después
2: con este técnico, no creo. Uruguay siempre quieren jugar. Lo único que tienen que hacer ahora, cambiar todo y empezar con los juveniles, sub-20,
0: sí,
2: empezar
0: sí.
2: De ahí. Entonces de ahí se puede sacar algo más lo que se tiene, pero hay que seguir y dar un técnico que sea técnico en los mayores y que esté supervisando todas las divisionales. Entonces que lo va mirando, tipo como hacía Tabárez. Acá el Uruguay es chico, todos nos conocemos, y acá hay una forma sola de llegar a algo que es así, por juveniles y viendo que si se está unido se llega, si no está unido todo un cuadro no hay forma, no se llega a nada. La unión, parezca mentira, la forma del uruguayo como es de unirse en tomar un mate, un asado, una cosa y juntarse, es donde están los resultados. Si no, como intentó hacer Bielsa, será muy buen técnico, pero a veces si no la parte humana es muy importante para el uruguayo, dicho también por el propio que estuvo ahí conviviendo todo, Abreu, ¿no? Un tipo que como dicen, está el cocinero, o el Palito Pereira, el cocinero, para ellos es lo mismo que un compañero de que juega, un buen día, buenas tardes, toma un mate,
0: el
2: compartir
0: grupo.
2: El grupo. Entonces, ahí es donde empiezan a ganar los partidos, ¿no? Practica uno por allá, el otro por acá, el otro, este que estaba ahí en Rosario, no venía, después vino cuando... Es difícil eso, de la forma que es el uruguayo.
0: Y recuperar, ¿no? Porque hay que decirlo. Bielsa intentó, pero él es muy caprichoso, ¿no? Muy se fijó,
2: claro,
0: como el Quique Olivera, aquel que pobrecito lo traumó, que él no quería más porque el hombre, solo Bielsa podía pensar que el Quique Olivera podía dar algo.
2: Hay que adaptarse a lo que es, a lo que tenés, tenés que adaptarse al país que tenés, a los jugadores que tenés. Vos no podés jugar como vos querés si no tenés los jugadores, tenés que adaptarte. Lo mismo un sistema, si un sistema vos tenés raspadores, vos ponés dos raspadores, tres y uno que juegue, pero
0: sí.
2: Tenés que adaptarte a los jugadores que tenés, porque si vos decís, no, yo quiero jugar así, no tenés jugadores, no te van a salir las cosas. Esto es lo mismo, tenés que adaptarse al país, y él quería que se adaptaran a él, a lo que él quería. Cuando vio que no podía, que siguió porfiado porque tenía tiempo de cambiar y ver lo que era. Como le ganamos a Brasil, le ganamos a Argentina, cuando decía que atacaba. Hubo un momento que hizo un plan B y mandó un poco el cuadro para atrás y se defendió. No es solo atacar, jugarle igual, terminan todos lesionados, que es demasiado.
1: El desgaste físico.
2: Que les habla, que los cansa. Tienen que adaptarse al país, a lo que es los jugadores que tenés. Por lo menos eso es lo que se vio en todo esto, ¿no? Porque nadie va a negar lo que sabe Bielsa, lo que es, pero no se adaptó a lo que es el uruguayo.
1: Sí, muchos mensajes nos dicen, ¿no? Brasil también, pero a nosotros no interesa ni Brasil, ni Argentina, ni nadie. Nosotros somos nosotros, y creo que acá el Nacho Alonso, que lo van a elegir 4 años más, todo es un hecho ya, como está acomodado bien la mano, cometió un grave error. El técnico más caro del mundo, y a tiempo, ¿no? A tiempo era para haberlo sacado. Sí. Después de los líos, yo creo que Uruguay, igual iba a clasificar si eran 7. Uruguay tenía que haber de 2 años, y bueno, Bielsa, 2 años. Pero lo que pasa es que Bielsa fue vivo porque hizo un contrato hasta ahora. Sí, claro. Y todavía estaba ahí quietito para renovar.
2: Caro e innecesario. Claro. Caro e innecesario.
1: Yo pienso que ahora usted tiene que decirle, bueno, está, te contrato mañana ya. Pero 2 años a probar. No, hacer un contrato millonario por 4 años como hizo el Nacho Alonso, una vergüenza. Claro, después cómo te lo saca el tipo encima. Pudo muy cerca cuando el 5-1, ¿se acuerda que me duele hasta ahora con Estados Unidos? Ese 5-1 con Estados Unidos, ahí era para haberlo sacado al hombre. Que llevó un arquero, o sea, trajo un arquero que pobre muchacho, se comió 5 goles y el único partido que jugó, ¿no? No me acuerdo, ¿se acuerda que trajo un arquero? No sé de dónde lo sacó.
2: Sí, no, ahí ya se veía venir todo lo que se venía. Pero aparte yo no me acuerdo el último partido. ¿Usted se acuerda del último partido que ganó Uruguay?
1: No, hace rato que no gana. No, no.
2: Pero no sé, pero en la Copa América, aquella, no sé si creo que por penales se le ganó. Sí. Pero no.
1: No, creo que le ganó a Perú acá, me parece. ¿Se acuerda? A Perú y no me acuerdo qué otro más que ganó acá. Ganó 2 partidos acá. Y pero, afuera creo que no, yo perdió con Chile, perdió con, no me acuerdo. Yo sé que perdió con Paraguay, perdió 2-0. Que un penal fue, no me acuerdo, la dio mal Araujo atrás, lo presionó Paraguay. Uruguay no tiene una defensa cuando lo presionan. Arriba comete muchísimos errores. No tiene un arquero que juegue con el pie. No tiene una cantidad de cosas. Y comparto lo que dice usted, en el medio, este medio campo empezó una sub-17 Uruguay, ¿no? Con Valverde, con De Arrascaeta, todo. Pero no pueden los cuatro jugar juntos. El propio técnico de ellos, que si mal no recuerdo que salió campeón, fue el peladito este que estaba ayer en la televisión, Coito, lo decía, que no pueden los cuatro por la idiosincrasia jugar juntos, como dice usted. Poné dos y después los cambiás y poné dos tipos que marquen.
2: Tenés que poner dos que marquen.
1: Como lo tiene Francia, mirá lo que te digo. Sí,
2: está hablando de Francia, no de cualquier cuadro. Seguro. Y Uruguay va a decir eso. Dice que era fundamental jugar con en el medio ahí este muchachito Torreira. Que él podía
1: ¿cómo
2: jugar
1: no?
2: Con
1: eso sí.
2: Ahí.
1: Torreira, de los tipos que debió jugar, y este otro que debió jugar también, este muchacho de Arrascaeta lesionado. No podés llegar a un jugador lesionado.
2: Pero no fue solo eso, fueron 7, 8 jugadores lesionados.
1: Sí, Piquerés uno. Bueno, la pareja, prácticamente como usted ya lo dijo, los tres defensas.
2: Araujo, el mismo Josema, si no pueden jugar. Bueno,
1: llevó 3 defensas lesionados y lo dejó afuera Nando y todavía que podía jugar.
2: Y encima lo deja afuera Nando.
1: Claro. Y este muchacho demostró que jugó lesionado. Porque no tenemos nada contra Varela. Pero Varela tuvo un momento y eso. ¿Por qué? Porque el hombre.
2: Pero
1: estaba
2: Varela que sea en un pie tenía que jugar si no había otro ahí.
1: No había puesto, otro.
2: Sabiendo que tenés que llevar 2 por puesto, el hombre no lo lleva a Nández y claro, no había otro. Si se lesionaban, no sé quién tenía que jugar. Así que bueno, no sé cómo aguantó estos partidos, pero si hubiera otro partido no iba a poder jugar. Increíble, porque es todo cortito, ahí en un mes y algo todo se juega y llevar tanta gente que no podía jugar, ¿no? Es entendible, no sé.
1: Seguro, sí, sin duda. Entonces le decimos bien lo que dijo usted, para septiembre y octubre tenemos que estar.
2: Sí,
1: fecha
2: sí, claro.
1: FIFA, no sabemos ni con quién vamos a jugar y el técnico va a tener que estar más tardar a fin de este mes, ¿no? Sí, primero no, día voto ya tienen que decidir de Juancito o Pedrito.
2: Yo me parece que Broly le van a dar los juveniles y entonces agarra tipo interinato en primera para después designar alguno o seguirá.
1: Claro. Creo que ¿y Broly así. Dónde está ahora? ¿Está acá en Uruguay, hermano?
2: Sí, está acá, creo, ahora ya está acá.
1: Porque él
2: sí.
1: tenía mucha oferta. No, y Broly está, va a ser difícil porque de aquel campeonato que ganó Argentina en el 2023 en La Plata, ¿se acuerda?
2: Sí, claro.
1: Campeón del mundo, la mayoría de esos jugadores se perdieron.
2: Sí.
1: No sé el golero que era bueno. Y el chiquilín este que lo traumó, porque le pusieron al Kiki Olivera este, al Kiki Olivera este, que no servía para nada, y lo traumaron a Rodríguez, ¿no? El número 9.
2: Claro, de que juega en Liverpool, sí, sí.
1: Sí, pero estaba jugando en Brasil últimamente,
2: sí,
1: ¿no?
2: Sí, sí.
1: Ese es el que tiene Uruguay, y trabajar sobre él y no ha ido lectura, aunque juegue en Brasil, que ¿dónde juegue? Es el número 9, y después ver qué es lo que pueda salir del resto. Y no recuerdo más algún otro juvenil, hay otro que creo que lo llevó un juvenil, él, ¿no? Uno que juega de volante, lo llevó, pero no lo llevó ni de suplente, ¿no?
2: Sí.
1: Estaba
2: sí,
1: entre sí. los 26 el chico ese, que fue el único campeón del mundo. Es cierto que a veces Argentina o Brasil salieron campeones del mundo y esos jugadores no aparecieron mucho. Pero en un país como el nuestro, por algo llegaron para ser campeones del mundo. Tenía que haber un seguimiento, como le hacía antiguamente el maestro Tabárez, que no se le hizo a los pibes esto, ¿no?
2: Sí, sí.
1: Así que bueno, para la gente que llama y pregunta y acá nosotros les decimos que vamos a ver quién es, acá el amigo dice Broly, vamos a ver quién es, ya le decimos que Gallardo no, y el muchacho este paraguayo que es bueno, el argentino que dirige Paraguay tampoco, Gustavo Alfaro, le vamos sí, descartando unos cuantos, ¿no? Y creemos que va a ser uruguayo, Almada se reía, como diciendo, lo han dicho los periodistas, a mí nunca me habló, ni quedó frío Almada, y no me acuerdo qué otros más que se hablaron ahí. Pero todo en gira que Broly...
2: ¿Sabe? A mí me gustaría uno de la generación del 2010, cualquiera de ellos.
1: Claro, sí, también se habló de Forlán y el Loco Abreu.
2: Me gustaría alguno así.
1: Se habló de Forlán y el Loco Abreu. Forlán tiene... Abreu debe tener, sí, pero sí, los dos tienen el título, ¿no?
2: Sí, los dos tienen.
1: De entrenador. Se habló de un tipo loco y de un tipo tranquilo, inteligente como Forlán, ¿no? Forlán está atrás del proyecto de Durazno Fútbol Club, ¿no? Está trabajando muy bien, eso lo has dicho la gente acá de Salto Fútbol Club.
2: Conocen todo lo como él, el fútbol uruguayo, conocen
1: y
2: todo.
1: Y Suárez no creo, una que no tiene el título, va a seguir jugando un año más, haciendo plata en el cuadro de los veteranos, más que galácticos, del Miami. Lo va a llevar a Bocinha ahora de arquero, lo van a llevar. Y bueno, por ahí estamos, pero tranquilo nomás. Coincidimos con los mensajes, un gran fracaso Uruguay, sí, un gran fracaso el Nacho Alonso que apostó a algo que tenía que haberlo cortado hace 2 años atrás y que ahora hay que hacer una apuesta a 2 años y ver, y bueno, como quieren todo, Uruguay con un técnico celeste, un técnico joven y vamos a ver si van por Broly que salió campeón del mundo con los juveniles y ha hecho grandes campañas formativas y dirigió Broly también equipo de mayores, ¿no? Equipo de clubes, ¿sí, no?
2: Yo creo que sí.
1: Él dirigió afuera, estuvo dirigiendo.
2: Sí.
1: Después que Uruguay le dio lado, que todos pensaban que iba a dar, pero claro, Bielsa tiene su gente, que es un chileno, un argentino y un español, no sé qué. Y o sea que cuando uno hace los contratos, tiene que mirarlo. Es como que vos digas, bueno, esta casa, yo todo, y resulta que le falta una luz, le falta esto, le falta lo otro, o no va a trabajar con gente acá de la casa, como el Lore y los demás muchachos. Entonces hay que ver las cosas, ¿no? Así que Nacho Alonso, si es que va a ganar 4 años más, que va a revolucionar el fútbol, fíjate bien a qué técnico. Nosotros, con Modo Mundial y el equipo de Caster, nos vamos al corte y ya volvemos.
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4: Gracias, Fernández. Vio, acá está el contador Tomás, un hombre sencillo, pero que sabe los números. Hay que saber los números, se sabe los números, bravísimo, ¿no? Uno aprende a lo que ganó, tiene que pagar el alquiler, la luz, el agua, todo lo y cumplir cuando uno tiene casa también con lo que es los impuestos, ¿verdad? Y todo lo que hay que cumplir. El gusto de tenerlo, contador, con nosotros acá, porque hay muchas cosas para evacuar, ¿no? Porque sí. Para eso es un contador, así como vas a un médico, vas a un abogado, un escribano.
5: El hombre de los números. Así se me conoce, seguro, el hombre de la plata.
4: De la plata, sí, sí.
5: Bueno, muchas gracias por la invitación, buen día, ¿cómo les va?
4: Bueno, escúchame una cosa importante, justamente estamos mirando acá lo que es la economía en Uruguay, va a crecer menos y aumentan los desafíos fiscales, ¿no?
5: Justamente, el presupuesto quinquenal, una de las cuestiones que tiene es, bueno, saber cómo se distribuye los ingresos, el producto bruto que vamos a tener a los diferentes rubros en función al crecimiento que tenemos de la economía. A la economía no verse, o sea, no hay una realidad entre lo que se planificó y lo que realmente va a pasar, entonces todo eso se tiene que ir ajustando. Entre ellos la carga impositiva, justamente.
4: Seguro. Eso es lo que a veces la gente le cuesta entender, ¿no? Y ahí se pelea con un gobierno, se pelea con el otro, no le sirve esto, no le sirve lo otro, ¿no?
5: Claro, porque lo que pasa es que es una cuestión de 5 años. Claro.
4: Somos chiquititos, ahora la guerra del Golfo y hay una cantidad de problemática que nosotros nos vemos afectados, ¿no?
5: Y que nosotros somos dependientes de cualquier economía sudamericana.
4: Sí, sí, sí.
5: Y estamos entre dos potencias, Brasil y Argentina. Quedamos ahí en el medio, ¿qué le iba a hacer?
4: Pero pienso que Argentina ahora, bueno, si vuelve a ganar un gobierno izquierda, malo de Brasil, sí. Puede ser bueno para nosotros, ¿no? Puede dar una mano. Yo veo que Lula siempre intenta dar una mano, ¿no?
5: Toda la vida.
4: Seguro.
5: Toda la vida. Muy, muy, muy, muy directo con Mujica, ¿no? Se llevaban muy bien. Tiene más o menos de...
4: No, y ahora que ganó la hija de Fujimori, ¿no?
5: Sí, sí.
4: Ya veíamos que extendía lazos el presidente Orsi, y eso es bueno, ¿no? Que en Latinoamérica, que también es lo que decimos nosotros, la gente es cambiante, ¿no?
5: Sí.
4: Si entendiera un poquito el tema de la economía, tal vez no sería tan cambiante la gente, ¿no? Como que a veces se enoja con un gobierno y quiere cambiar por otro, y lo vemos en Latinoamérica, lo que hizo Argentina con Milei, un desastre, y los gobiernos que pasó en Chile, que ha pasado ahora en el perú mismo. Vos imaginate que por algo ahí justamente el mundial en México la presidenta de izquierda,
5: sí, exactamente, y se lleva, pero cómo se le para a cómo se llama, a Trump,
4: ¿no?
5: Tiene muy buena personalidad, yo la he escuchado en los discursos y la verdad que no titubea, no le tiembla el pulso cuando tiene que hablar.
4: Claro, ¿no? Todo un tema, ¿no? Che, sí. Trump, cómo ha cambiado la economía.
5: Sí.
4: Y bueno, ha sido malo hasta para ellos, porque hoy, si vos hablas con estadounidenses, uno que tiene muchos amigos allá, y dice que los propios estadounidenses, no los extranjeros, están recalientes con Trump por la guerra, porque, ojo, eso es lo que a veces la gente no entiende, ¿no? Las guerras también te cambian la economía, ¿no?
5: Pero por supuesto, es lo que está afectando acá ahora. Hay países que les sirve la guerra,
4: como ellos,
5: y hay países que no. A nosotros, antiguamente sí nos servía, pero hoy día ya no.
4: No,
5: porque hay muchas variantes. Antes era, bueno, ahí a guerra tenían que comer. Ahora ya puede conseguir mucho más fácil. Dar cuenta que nosotros en la década del 50...
4: Sí, bueno, eso decían acá.
5: Con el corned beef, con
4: seguro.
5: ¿Entendés? Nos enriquecimos muchísimo.
4: Sí.
5: Pero ahora ya no. Ahora ya nos afecta más de lo que nos beneficia.
4: Claro, la guerra, ¿no? No, sin duda que la guerra, más allá del daño de... No, sí, material,
5: sobre todo
4: sino
5: con el
4: humano.
5: Petróleo, ¿no? Bueno,
4: humano, te cuenta
5: también.
4: El daño humano que uno debe ver lo que es la guerra. Hoy uno nos da tristeza lo que pasó en Venezuela con el terremoto, pero sí, te quiero decir que terremoto vive la gente en diferentes lugares, ¿no?
5: Sí.
4: Yo me acuerdo una vez, hablando con una persona que sabía de guerra, nos decía de que Estados Unidos alimenta mucho las guerras, ¿no?
5: Es que es una parte de la política,
4: sea,
5: de ellos.
4: El lado de ellos va ganando y alimentaban el otro sector por la venta de armas y un sinfín de cosas, ¿no?
5: Sí, que en realidad hay países que están... Como hay empresas o empresarios, magnates, multimillonarios, que cuando hay una carrera política, cuando hay campaña política, o sea, hacen beneficios en forma de donaciones a los dos partidos.
4: Sí.
5: No se la juegan por uno.
4: No.
5: Abren la cancha para asegurar.
4: Increíble.
5: Y bueno, y con la guerra pasa lo mismo.
4: Y yo digo que la economía de este país depende mucho de, como digo yo, que a veces la gente no entiende. Hay algunos izquierdistas que sí vienen acá y dan su parecer, que el Frente Amplio hoy tiene el gobierno, pero no el poder, ¿no? El poder en Uruguay es muy difícil manejarlo.
5: Sí.
4: Ya sabemos quién lo maneja, ¿no?
5: Sí. Hay gente que está, ya nació en cuna de oro y ya nació con ese, con ese poderío y lo manifiesta y tiene incidencia directa muchas veces. Capaz que no directamente en el gobierno ahora porque está el Frente Amplio, pero sí indirectamente con las empresas. Hay que darse cuenta de algo que no es un detalle menor, que cuando cambió el gobierno, 5 empresas internacionales que hasta tenían 100 empleados cada una, cerraron. Y bueno, no cerrás de un día para otro porque sí. Más sin avisar.
4: Sí.
5: Eso es una cuestión de poder, literalmente.
4: Sí. O sea, o meterle presión también, ¿no?
5: Sí.
4: Meterle presión al gobierno. Pues, ¿cuál es el tema que nosotros hemos visto y cuando vienen los compañeros del Zunca y hablamos acá? Es que hoy en día las empresas se llevan toda la guita, ¿no?
5: Sí.
4: Hablamos del mercado este acá grande, ahí en Chanay, que se hizo en 4 o 5 meses, y bueno, los que hicieron se llevaron mucha guita. ¿Y cuántos obreros trabajaron y cuántos ganaron ahora utilizando materiales que haces en un rato algo? Y antes una construcción, un año y medio, te demoraba y el trabajador tenía laburo, ¿no?
5: Sí, y más no solamente el armado, sino el desarmado también. Así como armás en 5 meses, donde no te convenga, desarmás y te pelas para otro lado. También por eso es que hay que ajustar los números del presupuesto, o sea, se amplió mucho las variantes. Antes era ingreso menos gastos. Hoy día hay una serie de, dentro de la composición del PBI hay muchos factores que hay que tener en cuenta, que antes eran irrelevantes, hoy día tienen peso. Uno sí, justamente sí, sí. Ese.
4: Ha cambiado mucho la economía, sobre todo cuando manejaron los gobiernos izquierda, ¿no?
5: Sí, o sea, hoy día el poderío de una nación se mide justamente por tu colocación o tu capacidad de comercio. La riqueza de una nación está directamente relacionada a cómo tu colocación del producto en el mundo.
4: Escúchame.
5: Antiguamente no, pero hoy día es fundamental tener eso en cuenta y saber que colocarse. Nosotros, lo que no somos un país exportador, igual si te pones a pensar, nosotros producimos para 33 millones de personas, creo. Hasta hace poco era para 30, ahora ya son 33 millones y somos 3.
4: Sí.
5: Hay cuenta la capacidad de producción que tiene este país.
4: Este país, ¿no?
5: Y exporta calidad.
4: Sí.
5: Entonces, ahí está nuestro diferencial.
4: ¿Y ahora qué negoció Orsi con la Unión Europea, ¿no?
5: Sí, bueno, porque estamos, justamente hay una línea directa.
4: ¿Y lo que se exporta a China?
5: China es el primer productor.
4: Impresionante, ¿no?
5: Sí. Hasta hace menos de 10 años era Brasil. Brasil era nuestro principal comprador. Hoy día ya hasta Nigeria le vendemos naranja.
4: Sí, señor.
5: Entonces, y sí, China sí. Por
4: sin duda. Sí. No te digo porque siempre lo remarca Ols y el propio este.
5: Y fue. O sea, sí, de cuenta que fue una comitiva que incluso abrió la cancha porque fue gente del CNT, fueron intendentes de acá del litoral. Fue Olivera y fue... ¿Cuál fue el otro? No me acuerdo. O sea, el equipo que llevó Orsi a China...
4: A China, sí.
5: No fue cerrado de izquierda solo.
4: No, ¿Albizu no fue o fue Albizu?
5: Es Albizu.
4: Fue Albizu, bueno.
5: Albizu,
4: sí,
5: me parecía, Olivera...
4: Como habían ido allá a Israel, Elio, libera, me quedé pensando, pero el Bisu fue también.
5: Sí, a... Eso es importante también. No solamente cerrarse a un equipo de izquierda, o sea, abrir la cancha para tener diferentes opiniones.
4: Creo que a veces hablamos cuando vienen acá distintos actores de la Junta Departamental, se sientan acá. Este tema más cercano a Central Hortícola la sacábamos entre todos, ¿no? Decíamos, está este muchacho, conoce mucho el ingeniero agrónomo este Teixeira.
5: Sí.
4: Este, y está este el contador de Abreu, ¿no? Por la intendencia. Que acá lo que había que mirar era para adelante, ¿no? Sí. Mirar más allá de los contadores y los números, mirar qué tenía que hacer, y sí o sí es Central Hortícola del Norte.
5: Se tenía que hacer. Porque, y fue un proyecto, ¿cuánto hace que...?
4: Sí, viejísimo, ¿no?
5: Viejísimo, claro.
4: Pasaron
5: cuatro gobiernos. Estaba ahí desgastándose.
4: Claro.
5: Por suerte se logró un acuerdo, y también había una incertidumbre por parte de los productores, ¿no?
4: Sí, sí.
5: Acá donde no estábamos bien, pero tampoco estábamos mal. Irnos lejos, o sea, cambia un poco la logística.
4: Sí, pero viste que las leyes y el director de este departamento corretió todo lo que es empresa de transporte de camiones, de ómnibus, ¿no? Era obvio que tenía, no puede estar acá en la ciudad por el tránsito y esas cosas, ¿no? Ellos estaban cómodos ahí en el norte, ahí, que no eran las mejores condiciones, hubo un incendio, una cantidad de cosas, ¿no?
5: Sí.
4: Entonces, tomando la Central Hortícola como muchísimas cosas, las elecciones, como les digo yo a todos, en el 2029. Ahora tenemos que ayudar uno a otro, ya sea apoyar el gobierno nacional como el departamental. No. Yo creo que la gente no es boba, no es tonta, se está pasando mal.
5: Sí.
4: Y acá no vamos a venir a mentirnos ni jugar con espejitos, ¿no?
5: No.
4: Entonces,
5: no.
4: Yo por ese lado la veo, ¿no? O sea, ojalá que toda la inversión que hay acá en Salto se pueda lograr para que la gente labure. Queremos esos 60 millones de dólares, ¿no? O sea, que del fideicomiso que vengan ya para que la gente lo vea, ¿no?
5: Sí.
4: Escúchame, ¿cómo lo ves vos como izquierdista? Yo siempre digo una frase del Pepe Mujica, ¿no?
5: Sí.
4: No me importa si gastamos más, si la deuda externa se agranda o no, pero quiero ver la gente feliz.
5: Sí.
4: El proyecto. O como contador que tira los números y no, y esto sería... no. Y esto, hay tanta comida para esto. Pero Mujica decía que había que haber más, porque él quería ver la gente humilde, pobre, el interior, feliz.
5: Sí. Bueno, es directamente la felicidad de la gente. Yo creo que va a un factor, no solamente por la parte de, bueno, de,
4: sí, pero él entendía dinero, Mujica, sí, darle beneficio, darle una cantidad de cosas
5: y darle oportunidad, decir, bueno,
4: claro, el laburo también, sí, sin duda, pero viste que hoy en el laburo, lo decía Mujica también, si no provees del Estado es bastante difícil, y esa plata le estaba el combustible que hoy no tenemos acá.
5: Claro.
4: ¿No? Porque si el Estado dijera, bueno, hace esto, lo otro, veíamos circulante en la calle, que lo más triste acá en Salto no lo vemos. Uno de los departamentos de más índice de desocupación que hay en el Uruguay.
5: Es el más grande.
4: Sí. Por eso te digo.
5: Y un índice de informalidad también.
4: Es otro tema que lo tocamos cuando vino el amigo Puy acá.
5: Ahí va.
4: cuando vino Puy, nosotros valoramos, mirá que hemos tenido comunicación con él, y valoramos que siendo en el gobierno viene acá y da la cara. Lo atacábamos justamente por eso, que va gente en verano por 500 pesos, tiene sol a sol ahí en Corralito, ¿no? Y en Nueva Feria.
5: Sí, sí,
4: ¿entendés?
5: Exacto.
4: Y también lo atacamos por la empleada doméstica, que es una barbaridad, que hoy te dan 4 horas, sí, son 800 pesos que ganás, no te pagan ni el ómnibus, pero vení la semana que viene. En estas 4 horas me pones la casa en condición y punto. Y por último le decíamos a Puy, el año anterior, 2025, fue el año que más obreros de la construcción murieron. ¿Por qué? Porque no hay seguridad. Porque no hay inspectores que controlen la seguridad.
5: Bueno, eso es otro tema
4: también. Y ahí dejaste cuántas mujeres viudas, hombres jóvenes que fueron a laburar, loco, y no volvieron a la casa.
5: Sí, estamos de acuerdo. O sea, se ha implementado mucho la seguridad de las construcciones, pero en Montevideo se ve, acá en la parte del interior, es lo que pasa. Hay mucha oferta de trabajo para la cantidad de empresas que hay. Entonces, eso hace que las empresas, bueno, tengan la posibilidad, bueno, no te gustan las condiciones que te presento, hay una fila de gente esperando.
4: Sí, no, pero eso no podría ser.
5: Que un empresario diga eso en el Uruguay es...
4: Seguro. Peor. No, y yo ahí le pego un poco, digo que si no lo logramos con un gobierno de izquierda como este, política social, no lo vamos a lograr con otro gobierno. Por eso la gente votó en el balotaje en noviembre del 2024 la opción más que Orsi, con todo respeto que lo respetamos, coalición de izquierda Frente Amplio. ¿No?
5: Exacto, ahí la izquierda.
4: Ahí fue donde votó la gente, por las políticas sociales, por ese respaldo que al menos brindaba, ni que hablar con Tabaré y con el propio Mujica, como te digo. Sí. Mujica le decía, por ejemplo, ustedes los contadores cierran los números, lo cual respetamos, pero Mujica decía que tenía que haber un poco más para la gente.
5: Exacto.
4: ¿No? Sí, que pasara bien, yo quiero que la gente pase bien.
5: Y bueno, eso es, hoy día en el mundo capitalista que vivimos es inversión. Inversión, sí, llamar empresa, exoneración de impuestos, bueno, subsidios, pero las empresas vienen cuando la ecuación les cierra, porque ellos son empresarios, quieren tener un retorno de dinero. Y bueno, y es ahí donde el Estado tiene que, bueno, ¿qué es lo que te falta para convencerte de venir? Tal cosa.
4: Sí.
5: Y bueno, hay que hacerlo porque, ¿qué pasa? Capaz que vos recaudás menos, pero estás dejando capaz que 20 familias.
4: Es ahí, mirá, hay un contador, estamos Fernández con un contador como Ignacio Tomás, un hombre que ha nacido, pensamos que era un barrio más humilde de Montevideo, pero no, nació ahí en la Parque Valle, en la zona del estadio.
5: Cerca del estadio, Iván.
4: Donde está el velódromo, qué hermoso que es el Parque Valle, ¿no?
5: Sí.
4: Si habéis disfrutado cuando joven que iba a Montevideo.
5: El Parque de los Aliados.
4: El Parque de los Aliados, ¿verdad? Sí. Porque está ahí el velódromo para...
5: Un momento a la carreta.
4: Sí, y escúchame, y ahí está donde el tránsito, ¿no? De Montevideo, ahí vos te toman el tránsito ahí.
5: Ahí sí hacen la... Exacto.
4: Las pruebas, ¿no?
5: Antes las pruebas, sí.
4: Y no, y el recorrido del Parque Valle, algunos van a aprender a manejar también,
5: claro,
4: ¿no?
5: Sí,
4: como los instructores, ¿no?
5: Sí, sí, lleno de autos, ¿no? De ahí. En la bajadita por el lado de la Tribuna
4: de
5: América.
4: Y ahí enfrente al estadio, el Hospital de Clínica, ¿no?
5: Sí. Bueno, mi abuela vive bien enfrente al hospital.
4: ¿Mirá?
5: Sí. Y mi madre vive...
4: ¿Qué eso ahí?
5: Donde está el liceo Damaso.
4: ¿Mirá?
5: Es en el centenario, casi ahorita.
4: Y ahí por esa esquina pasan todos los ómnibus, ¿no?
5: Bueno,
4: te vas ahí para Camino Maldonado, por ejemplo.
5: Es lo que tiene.
4: O sea, te pasa,
5: cualquier ómnibus te sirve para ir. O sea, vas a alguna parte de Montevideo y lo pasa por ahí.
4: La verdad que Parque Valle, una barbaridad, hermoso. Así que te criaste ahí de niño.
5: Yo nací en Montevideo.
4: Sí.
5: Perdón, nací en. En Lago Mar,
4: en la costa
5: de Oro.
4: En el norte, en Canelones.
5: En el este,
4: ahí donde hay balneario de todos lados. Está Solimar, ¿no?
5: Solimar.
4: Tamarindia, una cantidad. Sí,
5: hermoso.
4: Yo me quedo ahí en el kilómetro 42, Atlántida.
5: Ah, en Atlántida.
4: Hermoso. A mí, las mejores playas, a mí que no me digan ni Punta del Este, ni Rocha.
5: Yo iba mucho a pescar a Atlántida.
4: Las mejores playas de Atlántida.
5: Sí, me encanta pescar y cada vez que podía iba para la. La piedra lisa, ya, ¿no?
4: El águila, ¿no? El monumento, es hermoso.
5: Ese queda en Bañero Argentino, creo, por ahí.
4: Sí, en la zona que le dicen Villa Argentina.
5: Villa.
4: Pero igual, vos te bajás ahí, yo tomaba el ómnibus Montevideo ahí en la avenida Paysandú, y ahí te dejan el kilómetro 40, creo que es. Antes se decía frente a la iglesia, hoy se dice frente al Tata, le dicen ahora ahí.
5: Está, sí.
4: Y ahí está. Y ahí te bajás ahí, ¿no? Y caminás una cuadra y salís ahí. Hermoso.
5: Hermoso,
4: ¿no?
5: Sí.
4: Qué arena, ¿no? Que,
5: Nosotros íbamos a la... Bien, cuando íbamos con la familia íbamos bien a la parte de la... Entre donde empieza la Mansa y la Brava.
4: Sí,
5: porque
4: sí.
5: Del lado derecho se bañaban mis hermanas del agua mansita. Pero, y yo me iba a la...
4: A la Brava, no, es un punto de este,
5: Brava,
4: sí.
5: A la... Claro, pero ahí en Atlántida también, ahí... porque hay una punta donde están las piedras, no me acuerdo bien cómo es que se llama esa parte, que está bien en la punta. Entonces, la derecha está Mansito, para la izquierda está el mar fuerte.
4: Sí,
5: entonces,
4: ahí...
5: yo me iba a pescar, entonces mi madre y mi padre... Miraban a mis hermanas bañarse en la parte de que era llanita, que no había mucha ola, y me veían a mí pescando en la parte donde había, en la parte brava. Me encantaba pescar.
4: Clarito. Me acuerdo en la época de la cianobacteria, se veía, porque era el agua clarita, ¿no?
5: Sí.
4: Entonces se veía luego cuando miraba la cianobacteria.
5: Sí, o la...
4: Allá por el 2013, 14 fue, ¿te acordás?
5: Me acuerdo, sí.
4: Pero ahí era espectacular, digo, el agua blanca, ¿no? El agua ahí, clarita ahí en,
5: sí, la arena,
4: esa zona hermosa, ¿no?
5: Y está el anfiteatro que también viste.
4: Porque ese mismo unio después se va a tapar que el Plata, creo que se va, ¿no? Y vuelve ese mismo unio de línea.
5: Sí, 712
4: me parece. Sí, es de ahí de
5: Comsa.
4: Comsa, digo, Tomás de Montevideo. Yo tomaba la avenida Paysandú ahí, que bajás paralela ahí, 18, como 4 cuadras
6: para abajo. Sí, para abajo, para el puerto.
4: Y nosotros siempre tomamos referencia a la zona ahí de la intendencia, le decimos a todos, ¿no? Lo mismo cuando nos alojamos ahí cerca, ni que hablar cuando vamos ahí atrás a Isla de Flores, que es lo más hermoso. Cuando vamos de ahí en un taxi a lo que es el Ramón Collazo, o vamos al Palacio Legislativo y ya tenemos el MAN ahí, hermoso, esa zona de Goe, donde define Goe y Aguada, la zona, o si no, un poco más lejos, vamos a los Cuernos de Valle, decimos nosotros, para mí el mejor shopping, ¿no?
6: ¿Te gusta?
4: En Uruguay, sí, enorme, ¿no?
6: Sí.
4: Días de lluvia, es hermoso visitar ahí, tenés.
5: ¿Cómo es el nuevo centro?
4: El nuevo centro, sí. El nuevo centro, sí.
5: Es el último que
4: visitamos, Montevideo. Y bueno, ni que hablar, el shopping principal ahí en Tres Cruces.
5: El Montevideo Shopping.
4: Sí. Ese que está en museo, ¿no?
6: Exactamente.
4: Está en museo ahí. En
6: Luis Alberto Herrera.
4: Yo te hacía ahí porque vos dijiste que jugaste en Huracán Museo, ¿no?
5: Jugué en Huracán Museo, en las inferiores. ¿Sabés quién era mi entrenador? A ver si te acuerdas, el Pelado Peña.
4: Peña, ¿cómo no?
5: El Pelado Peña. Ese era mi director técnico.
4: Así que de muy hierba y fútbol, porque mirá acá hay
5: siempre, bar... siempre. Ay, chiquito jugaba. No, yo jugaba en Lago Mar.
4: En Lago Mar, claro.
5: Después, cuando me fui a Montevideo, en la Estrella Roja, que quedaba cerquita,
4: sí.
5: frente al estadio. Y después fui a Huracán Museo. ¿Pero? Era bolero. Y estaba bueno. Después decidí estudiar.
4: ¿Y qué bolero había en esa época en Huracán?
5: Ah, no.
4: ¿De primero te acordás?
5: No.
4: Pero sí, jugaba Peña y eso, sí. Peña era el técnico.
5: Peña se había retirado, era el técnico, sí. Me entrenó, una vez me acuerdo que... Claro, porque él era, hacía poco que se había retirado, entonces tenía los contactos. Entonces me entrenó, ¿cómo se llama este? Pereira, ¿te acordás?
4: Pereira. Sí.
5: Después fue Siboldi también.
4: Siboldi, ¿verdad? Así que te entrenó Siboldi.
5: Y me pateó, aunque no lo crean, me pateó un penal el Chino Recoba.
4: El Chino Recoba.
5: Sí, cuando tenía el corte de Tacita.
4: Sí.
5: Recién estaba empezando.
4: Sí.
5: Porque una vez jugamos contra Nacional y jugábamos en los céspedes. Ellos eran locales en los céspedes. Entonces, quedaba la hora de la concentración. Y justo nosotros jugábamos un sábado y el domingo era el clásico. Entonces, estaban todos los jugadores. El Juanchi González, yo me saqué foto con el Juanchi González.
4: ¿No?
5: Y con el Chino Recoba. Y justo estaban pateando penales. Y nosotros chocho, nosotros no queríamos ir a jugar el partido, queríamos quedarnos con ellos. Nada más remaca, ¿no? Entonces, nos metieron en la cancha. Y me pateó un penal, me la clavó en el ángulo, ¿no? Pero. Chocho, imagínate.
4: Sí. Pero qué bueno, ¿no? En la vieja cancha.
5: Son anécdotas. Sí.
4: Claro, del fútbol. Porque hacemos a colación a esto, decimos que estamos en modo mundial, si bien la radio transmite y va a seguir transmitiendo. Claro, el haber quedado Uruguay afuera, ¿no? Es fundamental. Y bueno, días pasados vivíamos con gente que, por ejemplo, lo decíamos el caso de Varela, que nació en Colón, el doctor Varela, el rap. Hablamos con Mijail, el hombre que está al frente de la OPP regional, que nació en La Unión, y bueno, y hacíamos colación contigo. Cuando niño, ¿dónde, cómo miraste el mundial con tus abuelos, con tus padres? ¿Qué televisor era? ¿Color? Sí, pero de los viejos.
5: Sí, mira, yo me acuerdo de el Italia 90.
4: Mirá.
5: Allá en Lago Mar. Y después el otro fue el 2000, el de Sudáfrica.
4: El de Sudáfrica, 2010, que...
5: Sí, porque después una... Después el otro que me acuerdo que mi viejo se empezó a gritar como loco fue... No me acuerdo qué mundial fue, pero fue que le ganamos con un gol de Francesco, creo que fue, o de Fonseca a Japón. En el último minuto, un tiro libre, creo que fue, ¿no?
4: Sí,
5: gol
4: de Fonseca, Daniel Fonseca.
5: ¿Fonseca, no? Sí. Ese me acuerdo que lo gritaron allá en el barrio, salieron todos porque... En Lago Mar, vivíamos en una parte que era frente a un lago, se llama el Lago Jardín. Entonces, ¿qué pasa? No, tenía solamente casas de un solo lado, porque el otro lado estaba el lago. Y entonces, todos los vecinos ahí iban a comer a casa, o mi padre y mi madre iban a comer al otro lado, los hijos de ellos iban para casa. O sea, era como una familia, era re lindo, hermoso. La verdad que la infancia ahí fue muy buena. Y me acuerdo que salieron todos los vecinos a la calle. algunos comiendo chorizo, otros, me acuerdo, clarito eso, y a festejar todos a la calle, nos abrazamos todos y después volvimos a departir.
4: Sí, qué lindo. Eso te digo, cosas de niño y eso, y más grande.
5: Recuerdos,
4: y ya más grande ahí, ya, pero ya viviendo ahí en el Parque Valle.
5: Sí.
4: Ese del 2010, inolvidable, inolvidable, ese con el maestro Tavares, ¿no?
5: Qué divino, ¿no?
4: No, es lo que hablamos con él y todos los que han venido acá después de la eliminación de Uruguay, todos se acuerdan del maestro Tavares, ¿no?
5: Sí. El
4: trabajo que hizo abajo en formativa.
5: Es que fue, hizo trabajo
4: este
5: de
4: hombre eliminó la formativa.
5: Sí, sí, sí.
4: Y bueno, este, un argentino le erró el Nacho, ¿no? Que quiere
5: yo creo
4: el
5: que
4: Nacho Alonso le erró feísimo, ¿no?
5: Sí. Y igual él hizo su mea culpa.
4: Sí.
5: Hizo una entrevista en el Canal 5, duró como una hora, al día siguiente que quedó eliminado. Y estuvo muy buena la nota y bueno, hizo mucha crítica. Y se lo notaba a Chupelota.
4: Sí, sí, sí.
5: Estaba
4: sí,
5: muy
4: sí,
5: decaído sí. Justamente porque, bueno, más pero que quedar eliminado, el, porque sí. el mundial pasado quedamos eliminados en primera.
4: Sí, sí, con el otro Alonso, el Tornado.
5: El Tornado, pero.
4: Que le quedó grande, pero, seguro.
5: Pero sí, o sea, que los locos transpiraban la camiseta.
4: Al Tornado le quedó grande, ahí cuando sale este Tavares.
5: Fue la transición con Tavares, pero me lo pasa que ahí.
4: Coito, o bueno, Brolio, todos los muchachos que hubieran estado ahí con el maestro.
5: No
4: se hubiera perdido eso. Hoy se perdió esa identidad. ¿Por qué? Porque el hombre esté totalmente distinto. Y no, el partido con Estados Unidos, que se perdió 5-1, ¿se recordaba? En la madrugada, creo fue. Ahí, que hace ya un año y poco, era para haberlo destituido él, ¿no?
5: Sí, yo creo que
4: haber echado mano, si fueran humildes, a alguno de estos muchachos. Hoy aparece Coito y aparece Broly, que fue el único que salió campeón acá. En el 2023 del mundo con el 20.
5: Están peñando.
4: No, Broly anda ahí en la vuelta. Pero
5: aparece en carpeta. Director técnico campeón seguro. Mundial, ¿no? O
4: sea, sí, juvenil. Por eso te juvenil. Digo. Y se perdió esa generación. Sí, se jugó con la generación esta de los cuatro estos fantásticos, que como dicen muchos, no pueden jugar juntos, ¿no? Que son Valverde, este muchacho, el se me fue el otro cinco.
5: Ugarte.
4: No, pero lo que pasa es que Arrascaeta era del Mundial. Salió un campeón sudamericano en el 2017 en Brasil. Y entonces querían mantener esos cuatro.
5: Claro.
4: Pero Arrascaeta está lesionado y no es un jugador de marca. Después está Bentancur, para mí Valverde, y el otro que jugó medio lesionado, que eran los cuatro de esa época, que era el De la Cruz.
5: De la Cruz hace tiempo que está con problemas. Que fue a Flamengo.
4: Y hubo otros jugadores que quedaron por el camino, tenían muy buenos jugadores en selección.
5: Sí.
4: Que o sea, perdió en semifinales, me acuerdo. Perdió 1-0, no me acuerdo con quién, en semifinales. Si no pasaba a la final, había salido campeón del mundo. Esa selección del 2017. Después aparece la selección del 2023 campeona. Pero de todas maneras, yo creo que frustró mucho Bielsa.
5: Yo creo que el ambiente interno, ¿viste? Como
4: eligió lo que él quería.
5: Sí, y ahí la selección estaba acostumbrada a ser familias, a ser unidos, más allá de
4: el trabajo del maestro es muy difícil recuperarlo, ¿no? Sí, como decía, tenía que ser otro maestro, como decía un amigo.
5: Bueno, pero viste cómo uno lleva la docencia o en la sangre, ¿no? Porque
4: el grupo.
5: Él cambió todo justamente para ser un grupo compacto y que vaya más allá de los 90 minutos de la cancha.
4: No, y el trabajo pedagógico también, porque vos trabajás con niños como maestro. Hay una cantidad de cosas. Como decían muchos en notas que surgieron, lo que era ahí donde era un grupo, era el cocinero, era el eran todos.
5: Y ayudaban, porque una de las cosas que resalta la
4: hoy
5: generación
4: no.
5: Era eso: que terminaban de comer, levantaban el plato y le llevaban a la cocina.
4: Él dividió el grupo, ¿no? O sea,
5: sí, con yo eso, creo que marcó la
4: ayudantes técnicos, todos esos tipos, jugó junto a pelota, el que no era argentino, era chileno, trajo un español y no sé qué otros más.
5: Sí,
4: eran todos gente que estuvo en el entorno de él. Entonces eso dividía el cuerpo técnico, o lo, mirá lo que te digo, los utileros por un lado y los jugadores por otro, ¿viste?
5: Exacto, eso
4: yo creo
5: fue lo que hizo.
4: Ahí estuvo el peor error de Bielsa. Le vamos al amigo Fernández acá. Vamos a sacar una foto ahí, decirle a la gente que estamos con el contador Ignacio Toma, especialista en economía, hombre que nació en la capital, que vive acá. ¿Y cómo te viniste para acá? ¿Por qué te viniste para Salto?
5: Bueno, yo porque había conocido a una salteña.
4: Seguro, te vine para acá.
5: Y primero fuimos a vivir a Montevideo, ella fue para allá. Y bueno, después nos vinimos para acá. Y bueno, cada uno hoy hace su vida.
4: Seguro, sí.
5: Y yo me quedé acá.
4: Seguro, y vos estás acá vecino de la radio, ¿no?
5: Sí, muy cerquita. Yo paso por acá muchas veces para ir para comprar en el almacén.
4: Yo le había comentado, no sé si Alonso, porque el que hizo el nexo acá con nosotros, para que vos estés acá, el amigo Regino López.
5: Regino, camarada.
4: Oro puro ese Regino López, le digo yo, el gran candidato. No, dice él. Porque tenemos que ser honestos. Hoy el Frente Amplio tiene un recambio generacional importante acá en Salto.
5: Sí.
4: Y no vemos, yo digo, me sobra las.

0: Pero tenemos que tener una buena perspectiva y yo lo veo ahí al amigo ahí en primera línea. Sé que va a haber mucha gente atrás de él que lo va a ayudar de Frente Amplistas viejo y hablando de la 1001 y de gente joven, ¿no? Porque la 1001 si algo tiene es mucha gente joven, ¿no?
1: Tiene una cama, sí.
0: Y gente, como le digo yo al amigo, porque hay algunos que dicen los comunistas son vagos y si son vagos, todos los que yo conozco trabajan. Y tienen su buen empleo y se lo han ganado en buena ley. No precisaron
1: Exactamente.
0: de la política como otros partidos que sí han precisado la política para llegar a algo en la vida.
1: Sí.
0: Vos sos un contador y los demás son todos profesionales.
1: Sí, es que uno tiene que
0: ¿Entendés?
1: decir, o sea, la política, a mí me encanta, ¿vale? Yo de chico hago política, pero tengo no dependo de la política.
0: Seguro, vos tenés
1: Lo
0: tu
1: hago porque
0: estudio
1: me
0: como
1: gusta.
0: muchos que están dentro de la 1001 y gente joven, como la botija esta que siempre viene acá, que creo que es psicóloga, pero trabaja en el banco de seguros. Carla, creo que es Rodríguez, Camila Rodríguez, por ejemplo.
1: Camila, sí.
0: Y así te nombro muchísimos jóvenes, ¿no?
1: Cada
0: Bueno,
1: uno tiene sus
0: claro.
1: actividades y después el
0: En
1: ratito
0: el
1: que lee,
0: caso
1: el
0: de
1: ratito que
0: Walter
1: tiene.
0: Campos, toda la vida ahí en el Ministerio de Trabajo, ahí todavía en Calle
1: Sí,
0: Brasil, toda
1: qué
0: la
1: grande
0: vida.
1: Walter, ¿no?
0: Un hombre que
1: Hace tiempo que
0: con
1: no lo
0: la
1: veo.
0: plusvalía, eso, ¿no? Mirá
1: Sí.
0: lo que a mí no te vamos a preguntar eso. ¿Cómo lo ves la plusvalía? Es algo que la gente ahí está escondiendo, ¿no? No le paga un patrimonio al Estado y es lo que busca él, ¿no? Que si vos vendés una casa, loco, un 1%, un no.
1: Sí, el impuesto
0: La plusvalía la sacó él ahí y los otros ediles miran, algunos no tienen ni idea lo que es la plusvalía, ¿no?
1: hay muchos que están ahí calentando el banco, ¿verdad?
0: Sí, sin duda, sin duda.
1: Y lo
0: Y
1: importante es que si tenés un lugar de decir, bueno,
0: no, y
1: expresate,
0: tenés
1: digamos.
0: que ser vos, decir, bueno, yo tengo esto, no que los compañeros tuyos digan, no, no, pará, ese tema no lo voy a tocar,
1: Sí.
0: ¿no? Como pasó con algunos muchachos de la Core.
1: Exacto. Sí, porque van ahí no sé. No sé si tiene un discurso prehecho, pero no discuten. O sea, he ido a algunas sesiones de la Junta y no hay una crítica constructiva o decir, bueno, una discusión.
0: ¿Has ido a la Junta entonces? ¿Has ido?
1: Sí, he ido.
0: ¿Ya?
1: No, algunas veces he ido.
0: Sí, lo hemos visto a veces el chacho ahí que va a veces.
1: Sí.
0: Pero no, no, la verdad que no te habíamos visto ahí. Nosotros vamos siempre, estamos sentaditos allá arriba, un frío bárbaro. Porque vos viste que allá arriba no están los periodistas, no tenemos aire acondicionado, no tenemos nada, ¿no?
1: No, no, ahí viene arriba
0: Y
1: de
0: en
1: presidencia,
0: verano
1: ¿eh?
0: nos prendemos fuego, porque tengo el chacho arriba ahí.
1: No.
0: Pero vamos, y sacamos las conclusiones, y escribimos el portal, y tenemos grabación y todo. Y bueno. Regino es uno de los que más expone, ¿no?
1: Claro.
0: Y Campos salió con este tema muy bueno de la plusvalía. Está ahí como trancado, pero es algo real que las empresas, ¿no? O las inmobiliarias, mejor dicho, creo que es así, ¿no? O si vos vendés un campo, vendés algo, hay un porcentaje que debería ir, ¿no?
1: Sí.
0: Para el Estado, para destinarlo. Mirá lo que te decía en la salud, por ejemplo, ¿no?
1: Claro, va, que tener un destino, eso es fundamental, o sea, yo lo que tengo, no sé ese 1% si es para todas las ventas, por eso tengo que verlo bien, o es
0: Claro,
1: solamente para
0: sí.
1: determinados montos. O sea, bueno, a partir de 100 mil dólares.
0: Seguro, ahí está.
1: No sé si
0: Eso.
1: una casa o algo entra, ¿viste? Creo que
0: Seguro,
1: son.
0: ahí está. Él vino
1: Y
0: acá y
1: tienen un
0: tiene
1: destino,
0: unos papeles bárbaros.
1: bien fijado.
0: Sí. Yo lo que voy te quiero decir, digo, que él tiene los números muy claros, este muchacho, este señor, de experiencia como es este Walter Campo. Bueno, y una pregunta que te voy a hacer es, por ejemplo. Fue una idea del senador González, Gustavo González, de socialista, pero el Zunca lo tiene como un estandarte, podemos ver bandera allí, el 1% a los que ganan $1.000.000, que son muchísimos en este país, o algunos extranjeros que vienen acá e invierten, el 1% para ver si paliamos un poco la pobreza infantil.
1: Sí,
0: Como
1: bueno,
0: contador, ¿cómo lo ve? ¿No es? Porque dan algunos contadores y dicen, ah, pero ganan $1.000.000, pero usted invierte y pa, pa, y no recupera toda esa plata, dicen algunos contadores, ¿no?
1: es que en realidad, y justamente hay que ver cómo está cómo te puedo decir, para que no genere. Yo creo que hay las empresas ya, o sea, todas las empresas igual ya pagan impuesto al patrimonio. O sea, las empresas pagan IRAE. O sea, IRAE es un 25% de tu ganancia. O sea,
0: Sí,
1: vos,
0: sí, sí, sí, sí.
1: date cuenta. El 25% va para el Estado, de todo lo que ganes. A su vez tenés que pagar impuesto al patrimonio.
0: Así que vos decís que sos.

0: grandes edificios que se hacen en Punta del Este y todo llevan un 25% para el Estado? ¿Es bueno que vos, un contador,
1: o sea, impuesto a la renta de las actividades económicas?
0: Ahí va, ahí está, ese es el ideal, seguro.
1: Sí. O sea, no abarca a toda la actividad comercial, a la industria de comercio, toda la parte que es de obra, que es el rubro 9, tiene otra carga impositiva. Pero sí todos pagan impuestos al patrimonio, los edificios, todo. Y el impuesto al patrimonio no es un monto considerable. Entonces, hay que ver que no sea un arma de doble filo vos ponerle el 1% y que las empresas digan, bueno, ya no me cierra la ecuación, me voy.
0: Seguro. Por eso yo digo que le están hablando a la oreja al presidente, le digo, presidente, no se deja hablar al oído, y debe ser eso lo que hacen las empresas, ¿no?
1: Claro, porque vos decís, bueno, yo el 1%, pero yo ya te pago tanto, no me están dando los números. Entonces, bueno, por eso hay que tomarlo con pinzas y ver cómo está la estructura financiera de esa empresa. Capaz que esa empresa está endeudada, si bien no se quiere ir porque, bueno, no quiere dejar determinada cantidad de gente sin trabajo, pero los números le están dando fino, que le carguen ese 1%. Yo creo que es necesario, pero hay que ver la estructura de la empresa.
2: Sí.
1: Y el Estado tiene esa información.
2: Tiene
1: que saber estudiarla, lleva su tiempo. Y empresas que están consolidadas, sí. El tema que ahí entra. Bueno, ¿por qué a mí sí, a qué no? Yo creo que es necesario, pero hay que estudiarlo un poco más. No es agarrar porque tengas $1,000,000 y te vas a sacar el 1%. Ya paga. Y vos no sabés cómo está compuesto ese $1,000,000. Vos tenés ingresos de $1,000,000, pero capaz que te hiciste una inversión enorme en poner una sucursal o mejorar...
0: Sí, eso es lo que dicen los contadores de la oposición. Sí.
1: Y decir, bueno, ¿cuánto es en realidad tu rentabilidad? ¿Cuánto te queda? Bueno, te entra $1,000,000 de ganancia, pero ¿cuánto te queda en efectivo?
2: Sí.
1: O sea, ¿cuánto te queda en dividendos? Yo estoy a favor, porque nosotros, a mí no me gusta esta palabra, pero bueno, heredamos una estructura financiera bastante complicada.
2: Sí.
1: Sobre todo con deudas. No fueron muchas, pero fueron millonarias. Date cuenta que no se pagó el tren. Tanto que le sacaron cartel al tren. Cambió el gobierno. Y tuvieron que pagar $103 millones. Son las más así de primero.
0: Sí, no. Hubo muchas.
1: 30 millones.
0: Claro, porque el déficit fiscal se habló de un precio y era más, ¿no?
1: Era mucho más. Entonces. Y hay que tener en cuenta. Me decís, bueno, está. ¿Cuánto afecta? Somos un país chico, es un país dependiente. O sea, date cuenta que hoy en día en Paraguay vos te pones una empresa y ni siquiera te cobran. O sea, no te cobran casi nada de impuestos. Argentina pasa lo mismo. En el sur de Brasil lo mismo. Es mucho más... se le facilita mucho al empresario hacer una inversión. Es mucho más barato en Paraguay, en Perú, en el sur de Brasil, incluso en el norte de Argentina, por una empresa que acá. La diferencia que tenemos acá es la estabilidad comercial, la tranquilidad, porque una empresa viene acá y tiene...
0: El respaldo del gobierno.
1: El respaldo del gobierno. O sea, por eso a veces optan por decir, bueno, prefiero ir a invertir a Uruguay, que tengo una estabilidad, tengo tranquilidad, tengo un gobierno que te respalda, que no te presiona. Y que ir a esos otros lugares.
2: Eso es lo que nosotros
1: estamos manteniendo, porque Paraguay hoy día no te está cobrando, te está exonerando los impuestos para poner una empresa.
0: ¿Mira?
1: Entonces, mucho capital de acá se va para allá.
0: ¿Y cómo hacen para exonerar los impuestos? O sea, el gobierno simplemente con que le dé trabajo a la gente.
1: Claro.
0: Pero se habla que en Paraguay trabaja mucho en negro,
1: sí,
0: ¿no?
1: Sí, exacto. Pero ¿sabes lo que pasa en Paraguay? Paraguay no tiene. No tiene el BPS, no me sale ahora.
0: ¿Banco de Provisión Social, decimos, o no?
1: Claro, ellos no tienen respaldo de no.
0: ¿Y cómo se jubilan entonces?
1: No tienen nada de eso. O sea, no pagan aporte.
0: Qué barbaridad. Qué barbaridad, ¿no? Cuando acá nos peleamos por la AFAP y eso, y sea como sea.
1: Y no tiene, o sea, no tienen indemnización por despido. Es muy precario el trabajo en Paraguay.
0: Increíble.
1: Por eso que hay mucha. En la triple frontera, o sea, la gente se dedica mucho a comprar y vender, o sea, tener su propia empresita. que en realidad no tiene empresa, son gente que compra y vende.
0: Un RUC no tienen nada.
1: Tienen una empresa,
0: no están declarados nada. La DGI no existe ahí.
1: Claro, no tienen una formalidad, nada. Sí. Pero
0: no podemos comparar una cosa con la otra. El gobierno nuestro se rige, pues claro, que hay algunos que quieran trabajar en negro, quieran trabajar por afuera de lo que es la ley, en el pago, ¿no? Uh-huh. Sueldo mínimo hoy están 25 mil pesos, que es lo que están pagando todos, ¿no? Sí.
1: Igual el Uruguay lo que tiene es que es caro, es muy caro.
0: Ese
1: uno empieza a ver, es muy caro.
0: Y en Montevideo, sí, sobre todo, ¿no?
1: Sí.
0: La gente va a Montevideo y dice qué caro que es, más acá dejando el lado Punta del Este, ¿no? Y el interior es caro, sí, sin duda. Sí.
1: O sea, tiene una carga impositiva muy grande, que eso es algo que, o sea, yo estuve estudiando mucho. El trabajador, cuando cobra, ya le sacan más de 20%. Pero a su vez, cuando paga ciertas cosas, está pagando impuestos también. Entonces, te cargan de los dos lados. Eso es algo que habría que ajustar. Sí. Date cuenta que el IMESI, hoy día, que se está hablando mucho, tiene una carga de 133%. O sea, la nafta la compran y tiene un impuesto cuando la venden de 133% de IMESI. Entonces, el Estado, que es el ente recaudador, tendría que tratar de ajustar eso. Y poder decir, bueno, ajustamos esto y hablamos con las empresas para que traten de financiar ese 1%, para que no afecte tanto a la gente y se pueda distribuir más equitativamente. Entonces, yo creo que habrían algunos rubros que se puede bajar. El gobierno pasado sacó el 2%, o sea, creo que nosotros teníamos el 2% de la tarjeta.
0: Sí.
1: Quieras o no, o sea, uno mete tarjetazo.
0: Claro.
1: No es mucho, pero va.
0: Y el combustible, sobre todo, que estaba el famoso imbécil, ¿no?
1: Sí. Bueno, eso también. Yo creo que el Estado tiene la posibilidad de hacer un movimiento para no recaudar tanto con el impuesto, pero el tema que está, si está tan ajustado todo, que cualquier cadena, cualquier eslabón de la cadena que no sea sólido, se rompe todo. Nosotros tenemos una economía muy estable, pero porque cada eslabón es sólido. El día que falle uno, podemos tener mucho problema. Sí.
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1: Sí, sí.
0: Economista, un fenómeno, creo que ese Bro Recompensa es bueno.
1: Es muy bueno.
0: El que menos tiene le sirve.
1: Sí, sí, además tiene lo que tiene el Bro Recompensa que yo vi, que tiene muchos beneficios, o sea, grandes. 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Sí. Hay supermercados que te
0: son. Sí, los comercios acá, sí, yo no los nombro, me da la propaganda, pero los tres grandes acá, que la gente anda en la vuelta acá en la zona, los tres grandes estos que hay, hacen eso, sí. Lo que decís vos, bueno, descuento. Hay uno de ellos que hace más que el otro. Pero sí.
1: Y si vos tenés conducta financiera y, bueno, utilizás esos beneficios, cualquier familia, tiene eso.
0: ¿Cómo no? Yo siempre digo que hay que verlo el vaso lleno aunque no esté. ¿Por qué? Porque es lo que nos ha tocado vivir. Es la situación económica y no podemos echarle todas las tintas como una persona amargada o como descargar sobre el gobierno, ¿no?
1: No. Yo creo que muchas de las. Perdón que te corte.
0: Sí, dale. Vos sos el invitado y el protagonista de la gente. Yo soy el conductor nomás.
1: Una de las cuestiones es que se está haciendo mal propaganda de Orsi. O sea, la derecha está tomando determinados hechos y le está. Está tratando de que solamente figure eso y está generando una opinión de la gente que no es del todo cierta. O sea, es importante el argumento. Entonces, habría que tratar de que esa opinión no siga, porque el 65% de esa aprobación que tiene no es porque hay gente que estudió, o sea, o por lo menos sabe un poco de cuál es la situación del país o ¿por qué hicieron esto? ¿Por qué hizo esto el ministro de Economía? Tienen solamente porque escucha de la radio, de la tele, de los medios. Entonces, lo que tienen que hacer es ver cómo qué es lo que está pasando en realidad, instruirse un poco. Y además la gente se le puede tener, puede cambiar la opinión en el sentido de que no, ¿por qué subió la por bueno, por qué subió la nafta? ¿Qué pasó? Yo hablo mucho con la gente.
0: Claro, seguro. La
1: nafta. Y mirá, es así, no sabía. Entonces,
0: la desinformación que hay.
1: Hay mucha desinformación, hay mucho desinterés, digo, ¿sí? Y mucho se rige por lo que opina el otro, bueno, no, ¿cómo te puedo decir? No razona la situación, sino opina en función a determinadas cosas que salen, no es medio que no es verdad. Entonces, yo creo que hay muchas situaciones, o sea, que se están haciendo bien, pero lo que hay que hacer es tratar de lograr que se mantenga el equilibrio económico. Entonces ahí sí se puede planificar el largo plazo. Sí, sí.
0: Yo creo que pensando el 27 y 28 va a mejorar mucho la cosa, ¿no? Pasa que sí. Arrancamos un año bastante complicado, la guerra, una cantidad de cosas. Siendo positivo para la gente y para el que menos tiene, este programa se caracteriza que lo escucha mucha gente, lo miran, sí, a través de streaming, pero lo escucha mucha gente que menos tiene, ¿no? Los cuida coche, yo qué sé, gente que está en la chacra, en un sinfín de lugares, gente que se levanta temprano, escuche. Por eso nosotros le decimos a todos los políticos que nosotros a la gente no le mentimos. Muy simplemente legal. Los traemos a todos acá, de todos los colores. Mirá lo que pasó con Salles ahora, por ejemplo, que el Frente Amplio es malo, los multicolores, todos son malos para Salles, ¿no? Y ahora están saliendo cosas de Salles importantísimas, ¿no? Sí. Un hombre que habla de tanta pulcritud y ser tan derecho, aparentemente no es tan
1: no
0: así.
1: No es tan así como...
0: Esto sí nosotros tenemos que decirle a la gente, porque lo ha llamado muchas veces acá y un fenómeno. Y muchos, mirá Salles. Pero tenemos mucho material de lo que ha pasado con la chica esta que era diputada de acá, que él la fue sacando, y Salles, que ha criticado a todo el mundo, hoy quiere meter la familia de él, ¿no? La hija, el sobrino, cuando crezca el nieto, va a meter toda la familia ahí adentro de la política. ¿Qué imagen da Salles ahora después de haber logrado dos cargos de diputado? Ya, como decía, dale un cargo y conocerás cómo es la gente.
1: Exactamente, dale poder, dale un poco de poder y conocerás.
0: Sí. Y el tipo acapara. Entonces te quiero decir que a veces la gente tiene que escuchar, tiene que ser un poquito más inteligente, ¿no?
1: Ahí va, eso es lo que yo digo. No quedarse con lo que sale en los medios y eso. Bueno, decir, me interesa esta nota, me interesó esto, me salió. Vamos a investigar, vamos a tomarnos, 10 minutos para leer cualquier... Buscás en los diarios o en cualquier fuente
0: y vos razonás
1: y por lo menos tenés ahí va una idea
0: que
1: de
0: no eso. Te usen la cabeza, vos
1: pero eso también
0: sé protagonista, como le decimos a la gente, sé protagonista, tu voto vale, tu persona vale, tu opinión vale,
1: claro, pero más te instruís vos mismo, si me das
0: no, y hoy que tenés celular y que
1: valor
0: tenés Google
1: en tu cuerpo, claro, tenés Google, un valor,
0: ojo, te miente también, pero Google te dice muchas verdades,
1: claro, tenés que ir a la fuente,
0: seguro, tenés que ir a la fuente de quién es quién y anotar y ver. La verdad que se nos fue el tiempo, contador Ignacio Toma, un hombre que de economía sabe mucho y de números.
1: Hoy igual tocamos poco, seguro. Hoy fue más. Hablamos mucho de fútbol.
0: De fútbol y de tu de dónde naciste.
1: Eso es un hombre. De la infancia.
0: Claro, escúchame. Pero vos dijiste una gran verdad. ¿Por qué está pasando esto? Que acá mucho le preocupa la economía de Uruguay, que va a crecer poco en este 2026 y aumentan los desafíos fiscales. Vos más o menos lo manejaste eso, ¿verdad?
1: Sí. Sí.
0: Que creo que fue
1: lo que pasa es que el plan quinquenal, se hace cuando vos llegas al gobierno. Vos decís, ANEP va a tener tanta plata, la universidad va a tener tanta plata para el Ministerio de Economía, tanta plata para la policía. Entonces, ¿qué pasa? Vos no sabés lo que va a pasar de acá a 5 años. Es una proyección. A veces vos tenés que ajustar a la realidad. Decís, del tercer año no voy a... Pensaba tener tantos ingresos, no tuve lo esperado. Entonces, a veces, va a ser un poquito menos. ¿Qué hacemos? ¿Igualamos lo que nosotros habíamos planificado haciendo una carga impositiva, cobrando más impuestos, o le damos menos a las instituciones? Eso es lo que está en el gobierno ahora. Decís, hacemos. Subimos los impuestos para poder llegar a ese número que nosotros habíamos estimado, o nos ajustamos a la realidad, que en este caso va a ser menos, y distribuimos menos. Porque ahí el Estado se ve en dos situaciones: aumento la carga impositiva, va directamente a afectar a los empresarios, a los trabajadores. O voy a tener problemas después cuando va la distribución de riqueza con las instituciones. Puede hacer paro, puede salir a las calles. ¿Se entiende cómo? Esas son las dos situaciones que el gobierno se está enfrentando.
0: Lo mismo que pasa con la nafta. Está escuchando la gente, yo seguro que la
1: Lo mismo que pasa con la nafta. La nafta, voy a decir, ¿por qué el Estado no absorbe algo o no dice, bueno, vamos a tratar de hacernos cargo de parte de ese incremento para que después no suba tanto el precio y le afecte al trabajador? Pero vos, ¿qué problema tenés? Vos decís, bueno, yo me hago cargo de terminar, sube 20 pesos, me hago cargo 10 yo y te traslado 10 pesos nomás. Pero vos generás un déficit fiscal y afecta el producto interno. Y nuestra economía es bien equilibrada, pero es muy indeleble. Entonces, ¿qué pasa? El Estado absorbe ese incremento, genera un déficit fiscal, ya va a tener menos ingresos, o sea, parte del ingreso se lo va a consumir ese aumento de que vos dijiste, no se lo traslado a la gente, pero me lo absorbo yo, me hago cargo yo de ese incremento. Entonces, ¿qué pasa ahí? Si vos te lo haces, si vos absorbes todo, tenés un déficit fiscal que después se te hace imposible. Si vos lo trasladás el 100% a la gente, que fue lo que hizo el gobierno pasado, porque hay muchos ahora que salen a cortar rutas, que baje ya el... Primero que el... O sea, el producto de los derivados, el que más subsidio tiene, más se hizo cargo el Estado, fue el gasoil. Entonces, un empresario ganadero que no me salga a cortar la calle, porque el gobierno hizo su máximo esfuerzo para que ese precio de gasoil se mantenga lo más parecido a lo de antes de la suba, para no haber afectado al empresario ganadero. Sí, entonces, sí, sí, que no salga a cortar las calles. ¿Por qué no subió cuando en el periodo anterior subió 20 pesos? Subió un 40%. No salió ni uno. ¿Y ahí qué pasó? El Estado no se hizo cargo, porque la función, la fórmula del Estado para sacar el precio de la nafta, en ningún momento tenía intervención del Estado. Era ley, oferta y demanda.
0: Sí.
1: ¿Entienden? No se quiso hacer cargo. Como una política neoliberal.
0: Claro.
1: Nosotros no. Entonces, también la gente tiene que tener en cuenta eso. Que no, la suba de la nafta no es solamente porque el gobierno quiere, porque no es un shock mundial. Y parte del Estado, y el Estado trató de hacerse cargo de lo máximo que podía.
0: Sí.
1: Entonces,
0: hay que entender esa parte.
1: Y que el Estado no puede hacerse cargo de todo. Puede hacerse cargo a determinado porcentaje. Porque si no, se desbalancea la economía.
0: Sí, por eso ahí se recortó de todos lados.
1: Claro, porque
0: la gente de la enseñanza, que estaba brava y todas esas cosas.
1: Sí.
0: Entonces, hizo varios recortes. La salud no, porque hay que decir que la salud...
1: Sí, el gobierno
0: sí,
1: ha mejorado, sí. El gobierno hace mucho hincapié en la educación.
0: Sí.
1: Es lo principal.
0: Le da las herramientas, ¿no? Ahora con estos muchachos que están en Uruguay Impulsa y el otro Acceso. Pues sí. Son dos. Nosotros le explicamos a la gente porque no entiende que hoy más de 500 personas, 500 familias están disfrutando de eso.
1: Sí.
0: Una platita... que no le viene mal a nadie, y además tener la chance de estudiar, loco.
1: Claro.
0: Y tener una profesión, te lo da el gobierno, son herramientas.
1: Y además, yo he visto, yo he conocido gente que no trabajaba, vivía de los beneficios, o vivía del plan del barrido, o sea, trabajos afrales.
0: Sí.
1: Y uno, bueno, con su conocimiento ayudó a hacer un buen currículum, ayudarlo, anda a presentarte de tal forma. Y ellos mismos dicen, hoy día, les estoy enseñando a mis hijos el generar un hábito, levantarse temprano, ir a trabajar, poder comprarme las cosas que yo quiero. O sea, está teniendo una conducta económica, una conducta... No pasarme, no comprar más de lo que no gastar más de lo que me ingresa, pero sí me puedo dar gusto. Entonces, ¿cómo le cambia la cabeza? Va a decir, bueno, el plan social ayuda, pero el lograr dar esa transición entre eso y el trabajo no solamente te ayuda a vos, sino la visión de las generaciones de tus hijos.
0: Sí.
1: Entonces,
0: eso es lo que tenés que pensar.
1: Es importante que haya una inversión en el trabajo justamente porque genera un cambio de conciencia. Y esto que están haciendo Uruguay Impulsa está bueno justamente por eso, porque si, le da a la gente la posibilidad de decir, bueno, para poder seguir avanzando o tener una mejor calidad de trabajo necesito estudiar. Entonces, que el Estado participe de ese desarrollo personal es tan importante como, ¿te acordás cuando llegó Tabaré al gobierno que dijo, lo que quiero hacer es que todo niño tenga una computadora?
0: Sí, eso, el plan Saibal. Y lo logró.
1: ¿Qué nivel, no?
0: O sea, claro, y después lo que decía Mujica, de que con eso vos podías trabajar en cualquier rincón del mundo, ¿no?
1: Claro.
0: Sí. Con eso, una herramienta que le vendía al mundo.
1: Sí, si vos supieras en la pandemia, cómo salvó a muchísimos niños la computadora de ANEP.
0: Sí.
1: ¿No te cuentas que estuvieron, o sea, encerrados, o sea, de un día para el otro? Y se pudo mantener la educación gracias a eso.
0: Sí.
1: Y sobre todo también el seguir en conexión con el mundo, con tus compañeros. Sí. Para un niño de 6 años, 8 años, que está acostumbrado, yo me acuerdo que vivía en la calle, o sea, venía a la escuela o vivía en la calle con mis amigos, en la placita, en la calle. Tener que encerrarse y tener la posibilidad de verlo con tus compañeros, porque era gratis, además tiene ellos, tienen
0: sí, tenés
1: la conexión, verdad. Todo.
0: Sí.
1: Entonces,
0: un gran logro. Que bueno que hasta hoy perdura, porque cuántos aprendieron una profesión y una cantidad de cosas de ahí teniendo internet.
1: Claro, por lo menos te da la herramienta de decir, qué lindo esto, me gusta, bueno.
0: Claro, algunos son más inteligentes que otros, eso sí.
1: Claro,
0: por eso algunos capaz necesitan esto, que le va a brindar, creo que en la UTU, ¿no? Que lo están capacitando ahora, esto que tanto los de Uruguay Impulsa como los de Acceso, ¿no? Entonces digo, algunos necesitan, me decía un amigo, no, yo necesito el práctico porque ahí vos vas con la profesoría.
1: Ah, porque más.
0: Pero te quiero decir que esa fue una gran herramienta. Esta,
1: sí, porque vos decís, bueno, trabajo, te gusta, o sea, decís, bueno, te siento gustito por la plata, trabajo y bueno, tengo, pero quiero seguir. ¿Cómo hago? Bueno, entonces ahí donde el Estado forma parte de decir, bueno, ¿qué parte te gustó? Decir, bueno, te gustó. Generar un hábito, esforzarte, cumplir un horario, tener una responsabilidad, querés seguir, bueno, vení y te ayudo. Entonces yo creo que eso es un diferencial que antes no se hacía. Puedo decir, te doy trabajo 6 meses o te doy trabajo cada 15 días y después arreglatela, vuelve de vuelta. O sea, vos hacés que la gente tenga un crecimiento personal, que se genera un incentivo, pero después se lo cortás cuando termina ahí. No le das la posibilidad de seguir. Hay muchos que no tienen, no pueden. Entonces, por eso que está bueno, porque vos agarrás la gente que está cambiando la mentalidad y la complementás con el Estado.
0: Sin duda.
1: Seguís con el Estado. O sea, lo acompañás en el proceso. Y el Estado tiene que acompañar en algunos lugares. Entonces, por eso que el Uruguay Impulsa lo que tiene es eso. Genera que la gente se motive y no deja volver para atrás. O sea, trata de continuar con esa motivación de la gente.
0: Es un incentivo enorme.
1: Yo creo que es algo psicológico, que estuvo muy bien planteado. Te da la posibilidad de lograr valerte por vos mismo. Decir, bueno, yo puedo hacerlo.
0: Sí.
1: Pero en el momento que se corta, no te saco y pongo a otro. Trato de continuar con ese impulso o esa motivación que te da.
0: Sí, por eso Uruguay Impulsa. Antiguamente Uruguay Trabaja, de Tabaré Vázquez. Contador, se nos fue el tiempo. Nota central de la mañana de hoy, este el 1-6. El contador Ignacio Toma, un hombre que de economía sabe mucho y aclaró varios temas y sabe llegar, tiene llegada a la gente, que es lo más importante, porque a veces los contadores aparecen cuando son las pavas, como los que vienen acá a veces.
1: Bueno, muchos me dicen eso. Me dicen, mirá, vos sos contador, pero no tenés
0: Claro, no, el contador, terrible, digo yo, los contadores cuando te bajan la publicidad de un toque nomás, ¿no? Sí, sí. Porque viste que en vez de si no hay que gastar menos lumen o esto, lo primero que dice te baja. Por eso yo digo que yo con los contadores los miro lejos, pero viste que... pero en el caso tuyo, bueno, y algunos contadores son durísimos, los contadores, ¿no? O sea,
1: y tenido... lo que pasa que ¿qué pasa? Los números son una ciencia cierta.
0: Había una contadora, una empresa importantísima acá, que yo era amigo de la gente que me daba la publicidad, y te decía, no se le puede pagar a mes vencido. La publicidad se paga a 2 meses. Vencido te pagan el primer mes, ¿no? Según ella, no sé en qué ley, en qué libreto tenía la señora esa.
1: Y sacó una ley debajo de la mano.
0: Seguro. Te estoy hablando ya por el año 90 y pico, ¿viste? En época que todavía la izquierda, bueno, estaba ahí, pero todavía no ejercía el poder.
1: Ahí está.
0: Muchísimas gracias, contador. No va a ser la primera y la última.
1: No, porque ojalá
0: a mí
1: que
0: lo
1: se
0: que
1: repita.
0: Me ha enseñado hasta el periodismo que hay que dejar a la gente con hambre, no darle todo el.
1: Ahí va,
0: entonces,
1: sí,
0: dice, pero... no, mañana van a decir, che, pero le preguntaste al contador, va a quedar para otra vuelta. Tal cosa, sí. O esto, por qué esto, viste que la gente está escuchando.
1: Sí, eso
0: después
1: no tengo...
0: caen todos los mensajes ahí, pero tal y tal cosa, y no dijo esto y lo otro, y se lo vamos a allanar más adelante, porque esta no va a ser la primera y la última.
1: Pero ningún problema.
0: Se sintió bien, cómodo.
1: Perfecto.
0: Muy bien,
1: perfecto,
0: eso es lo que nos gusta, que la gente se sienta cómoda, ¿no?
1: Sí, sí.
0: El periodista es un medio de comunicación, en el caso de usted, un contador con la gente.
1: Nada, el conector directo.
0: El tema radica que algunos a veces quieren ser protagonistas y el periodista no es protagonista. Es el encargado de dar una muy buena información o no, pero no es protagonista. Hay algunos que analizan, pero la política es muy delicada, un tema que hay que saberlo, y hay que estudiarlo y leerlo. No es sentar, sí, porque si no, vos te pareces como la gente que a veces piensa mal. Claro. El periodista tiene que observar lo que
1: piensa
0: la gente y hablar con
1: ustedes. O genera un concepto en función a una parte.
0: Seguro.
1: Entonces, para vos genera un concepto con un argumento.
0: En esto le buscamos la dinámica. Acá viene el psicólogo, viene el maestro, viene todo, viene lo del Zunca, vienen vienen los empresarios, viene la gente del banco, del Centro Comercial Industrial, vienen los grandes empresarios, los empresarios chicos. Vienen todos acá, viene el de a pie a pedir trabajo, que es lo que más se necesita, y una ayuda como la que da el MIDE, que siempre lo mandamos ahí con Jorgito Basturén, ahí frente a la escuela 3,
1: sí.
0: A solucionar muchos temas, ¿no? Y bueno, y ahora viene gente para solucionar temas del interior, con esto ahora del OPP, ¿no? Que está trabajando bien el amigo Mijail. Viene la gente de Salto Grande, que ha ayudado mucho a la salud.
1: Sí,
0: el Tucu con viene siempre.
1: Sí, está bien. ¿Quién está? El Tucu y Elvio, ¿no? Están allá.
0: Ah, está Elvio. Sí, pero el Elvio no tenemos mucha relación con el Tucu, un hombre abierto, un hombre que lo conocemos de mucho tiempo.
1: Bueno, fue una de las primeras personas que yo conocí cuando me vine de Montevideo y yo pasaba por el frente. No me animaba a entrar. Y bueno, y fue Gabriel Duarte.
0: ¡Bro! Gabriel Duarte, Juan Gabriel.
1: Bueno, yo vi expareja, o sea, éramos concuñados.
0: Mirá, sí que eras pariente, Gabriel.
1: Claro, fue el que me llevó
0: con la 738. Ahora son 95 serenistas.
1: Ahí va. Y bueno, y fue el que me dio mis primeras armas acá en Salto en la política.
0: Y bueno, sí que justo con la Alianza Progresista,
1: exactamente, con la Alianza Progresista. Y bueno, y el Tucu que se llevaba muy bien con Juan Gabriel,
0: mirá.
1: Fue una de las primeras personas que yo conocí en la parte política cuando empecé a militar.
0: Sí, habrá anécdota, ¿no? Sí, tendremos para hablar. La verdad que un gusto. Nosotros nos vamos a la tanda que nos está llamando. Despedimos al amigo y ya volvemos en el cierre del programa, estimadísimo Fernando.
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7: Gracias, Fernández. Y bueno, llegamos al final, las 10 de la mañana. Ya increíble, voló la mañana. Arrancamos temprano con un compacto de noticias. Después la nota con la gente del medio ambiente, con el hombre de la intendencia, Pablo López Menoni, un especialista. Después tuvimos otras notas, después lo que es modo mundial, que tanto espera la gente, que hacemos con Fernández, vamos a decir. No podía, no es por distintas razones laborales, tanto Medina como el amigo Leivas, para sacar los dos al aire y que opinen, porque saben mucho de fútbol, de lo que han visto de este mundial. Para mí es un muy buen mundial, claro. Uruguay quedó afuera y ya la mayoría no importa. Pero uno que es periodista, uno que desde muy niño vivió todo esto, es un muy buen mundial. ¡Sorpresas! Vamos a ver quién queda entre los ocho y yo le digo sorpresa. Marruecos ya no es sorpresa, mi amigo. Y sorpresa que Brasil quedó afuera. Han quedado ya Alemania afuera, Holanda, en fin. Y vamos a ver los que llegan. Sudamericano, Argentina, pienso, y el equipo de Colombia va a estar entre los ocho, va a estar Francia, ya está Francia, mejor dicho, y veremos qué es lo que va a pasar con el resto. Digo esto porque la cantidad de mensajes que me llegan. Y después, por último, una linda nota, una nota extensa, sí, una nota que la primera vez que venía, mirá, visita poco, como es el contador Ignacio Tomás, contador de la coalición de izquierda, hablábamos fuera de micrófono, que están reformando, llegó tanto tiempo en esa casa, no digo antigua, pero donde ahí antes se acuerda que era el living y el comedor. Bueno, ahí, entrando a mano derecha, se va a ampliar ahí, romper esa pared con puertas antiguas y dejar un salón solo largo para poner más sillas y como sala central. De todas maneras, sigue quedando chico, sobre todo cuando vienen invitados. A la hora va a andar lindo para seccionar los martes, el amigo Alonso. Bueno, entonces están en esto, y como dice él, toda obra cuesta, una cantidad de cosas que estábamos hablando fuera de micrófono seguíamos hablando con el amigo, que no hablamos ese tema, de las reformas sí, pero bueno, una nota donde tocamos el aspecto familiar, donde nació, donde vivió, porque acá cantidad de conocidos. Es muy conocido él, pero muy poco los medios, y gracias que vino y habló. Capaz quedaron pendientes algunos temas, no quisimos aburrir mucho con el tema de los números, pero sí de su vida, de una cantidad de cosas, de la ideología política que profesa, como la coalición de izquierda Frente Amplio, y una cantidad de cosas que dejaron muy lindo. Mucho saludo a la gente, mucha gente que lo conoce. Y bueno, si fuera de micrófono hablamos de las reformas, de ahí de lo que es Agraciada 836, que está quedando bárbaro. Yo felicitamos al Frente Amplio porque tiene su casa propia. Digamos, el Partido Nacional no lo tiene. Los Colorados tienen allí, pero un hermoso lugar, un nogal bárbaro en el fondo, muy lindo. Creo que por ahí donde deben arreglar un poquito la churrasquera y eso estaría bueno. Para ellos que a veces hacen comida, venden una cantidad de cosas, estaría muy bueno también ahí esa zona. Las notas que tuvimos hoy, lo que se va a venir mañana lo dejamos en carpeta. La nota de mañana, el frío. Bueno, la gente de la intendencia trabajando a full. Va a ser difícil que nos visiten. Nos dé una visita el escribano Maquiavelo. Nos dé una visita. Vamos a ver si viene alguna que otra autoridad. Es para mañana, no trajimos la agenda, pero ya tenemos más o menos. Vamos a ver si viene Martínez mañana, ¿no? Cabildantes del norte. O lo va a mandar otra vez a Marcelito Nobre, ¿eh? Vamos a ver Marcelito Nobre. Si viene o si viene Martínez a hablar. Todavía no quiere hablar Guido, nos hubiese gustado hacer una nota con Guido. Tenemos material de Guido, sí, pero vamos a ver. Así que atento Pablo Rossi, que siempre está escuchando, mañana a ver los muchachos que van a ofrecer. Están los abogados también ahí, Joaquín Trinidad y Tironi. Vamos a ver quién viene mañana de Cabildante del Norte, 54-54. Un saludo grande a Pablo Rossi, ahí el que comanda todo eso. Y el amigo Martínez de repente viene mañana. Él quería hablar del Mundial también, Martínez, como todos los políticos que han venido y hablado del Mundial. Ya no está Uruguay, pero siempre queda cosas para hablar de este Mundial que se está disputando en el norte, de vaya la redundancia, México, Canadá y Estados Unidos. Así que bueno, confirmar de la gente de la intendencia, no nos contestó Ambrosoni. ¿Qué es lo que va a pasar el viernes 10? Un año de Albizu, él va a hacer una rendición de cuentas y después, la semana que viene, sabremos de los cambios oficialmente, los movimientos y alguno que puede pasar al banco de suplente y otro que puede saltar a la cancha. Ya pensando en lo que viene 26, 27 de este gobierno del doctor Carlos Albizu. A nivel nacional, tranquila la cosa. Bueno, los números van a empezar a marcar la cancha y vamos a ver cómo se maneja, ¿no? La reunión de Orsi, o sea, se va a reunir, pienso, con la nueva presidenta de Perú, de izquierda, la hija del conocido Fujimori, ¿no? Fue un gran gobierno en su época de Perú, Fujimori. Días pasados veíamos el avión de la Fuerza Aérea, unos cuantos kilos de mercadería y cosas para la gran tragedia de lo que fue ya más de 1.500 personas fallecidas, ¿no? Y todavía, bueno, lo que se buscan muchos cuerpos todavía, porque lamentablemente a esta altura lo que fue el terremoto en Venezuela y, bueno, la mano solidaria de este país como Uruguay con ese... no sé si decir... cosas que se mandó, muchísimos kilos en el avión de la Fuerza Aérea para la gente que mucho lo necesita en un momento fulero, más allá de la cantidad de muertos, de casas destruidas, el aspecto, cómo sigue mucha gente que se quedó sin familiares algunos, se quedaron sin casas, sin una cantidad de cosas, que están viviendo un momento horrible. Y bueno, el apoyo emocional y sobre todo con mercadería y una cantidad de cosas necesarias para este difícil momento que atraviesan los hermanos venezolanos. Señores, como decimos siempre, gracias al amigo Fernández y nuestro reencuentro, Dios mediante, mañana tempranito. Gracias.

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7: Las 10 horas, 32 minutos.
8: Temperatura 6 grados. Humedad 88%.
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1: Las 11 horas,

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7: Las 11:33 minutos.
8: Temperatura 8 grados. Humedad 78%.
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1: Las 11, 58 minutos.
2: Temperatura 10 grados. Humedad 72%.
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5: Son las 12 horas, 32 minutos.
6: Temperatura, 11 grados. Humedad, 68%.
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2: Son las 12 horas, 59 minutos.
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5: Las 13 horas, 37 minutos.
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1: Queremos dedicar esta canción a tantos amigos que se han ido a vivir lejos de nuestro país, esperando que regresen pronto.

0: Gracias, muchas gracias.
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2: Las 13 horas, 58 minutos.
3: Temperatura, 12 grados. Humedad, 65%.
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0: Amigas, amigos, ¿qué tal? ¿Cómo están? Qué gusto.
1: Amiga, amiga.
0: Qué gusto poder saludarlos. Bienvenidos a esta nueva edición de La Cinta de los Éxitos. Aquí estamos para acompañarte como lo hacemos todos los días, con buena música, con buenas canciones, con grandes melodías, con todo eso que indudablemente vos a esta hora querés compartir junto a nosotros a través de la radio. Comenzamos con mucha

0: Y bueno, así estábamos con el sonido de La Bocha 12.
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0: El tema se llama Amiga mía. Uno de los muy buenos temas que, bueno, por ahí estábamos compartiendo junto a todos ustedes. Recordamos, para comunicarse con la cinta de Los Éxitos vía WhatsApp a través del 099-684463 o también, por supuesto, a través de los chats de Rumble y de TikTok. Vamos a una sugerencia y ya seguimos con buena música.
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0: Bueno, aquí estamos para acompañarte, bueno, para presentarte buena música como lo hacemos todos los días. Aquí está uno de los muy buenos temas de Martín Quiroga, ¿no? A mí me gusta. Aquí estamos con Martín Quiroga, A Escondidas Te Amaré. Oh.
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0: Ale Géminis, ¿cómo?

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1: Y bueno, ahí estábamos con este buen tema. Voy a comenzar a saludar a la gente. Andábamos solucionando algunos temitas técnicos por

A ver que tengo Laura Leal como Rales. ¿Cómo te va? Bienvenida. Julia Feo, bienvenida. Tu Diablita, ¿cómo te va, Diablita? Bienvenida. Betina, ¿cómo anda? Silvia, Judith, ¿cómo comenzamos hoy la semana? Tremendo. A ver quién sos. Lexec, ok, bienvenido también. Ale, ya le había saludado. A Dani, ¿cómo te va, Dani? Bienvenida. Giselle, ¿cómo te va, corazón? Amigaza, ¿cómo te va? Hoy después del programa te voy a llamar. Lore, ¿cómo te va? Bienvenida, ¿cómo estás? Bienvenido todos a la cinta de los éxitos, ¿eh? Marisol, bienvenida también. A escondidas te amaré. Así estábamos.

Por supuesto, toquecitos a la pantalla, chicos. Vamos a darle toquecito, vamos a darle me gusta, que hoy comenzamos bastante accidentado el programa del día de hoy. Pero no por nada en especial, sino porque algunas... A veces lo que pasa, esto es lo que tiene la tecnología, está todo bárbaro, pero a veces se entreveran las cosas, ¿eh? A veces se entreveran las cosas y nos cuesta a veces encarrilar todo en un minuto nada más.

0: Cristian 110-1145. Bienvenido también.
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0: Aquí está Mariano Bermúdez sonando en la cinta de Los Éxitos. Me gusta esta versión, ¿eh? Me gusta el tema. A mí me gusta el tema. La versión está muy buena. Es Mariano Bermúdez. Y Cecilia no está, que le gusta Mariano Bermúdez, ¿no? Aquí está. El tema se llama Cuando nos volvamos a encontrar. Mariano, arriba.

0: hola Aira, ¿cómo te va? Bienvenida, hola Ro, bienvenida. Bien, nosotros bien, por suerte.
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0: Cuando nos volvamos a encontrar, vamos a contemplar la madrugada. Ah, sí. Rosa González, ¿cómo te va? Bienvenida. Enrique Burgos, bienvenida.

0: La música de la cinta de los éxitos, uno de los muy buenos temas que, bueno, ha grabado Mariano Bermúdez y que estábamos compartiendo aquí en la cinta de los éxitos en este día, arrancando la semana. Qué difícil arrancar la semana, ¿no? Cuesta, ¿no? Cuesta. Pero bueno, aquí estamos, ¿eh? Tratando de ponerle buena onda, buena música y buenas canciones a este encuentro.
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0: Saludamos al amigo Fabio Tona, que está por ahí, ya enganchadito a la cinta de los éxitos en Tomás Gómez Oro. También saludamos a Betina, que mandó un quiéreme y un hazte popular. Gracias por los regalitos, Betina, como siempre. Gracias, ¿eh?
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0: Por suerte empecé a estudiar francés, ¿eh?
1: Ah.
0: Miriam Dornelli, bienvenida a la cinta de los éxitos. Te recuerdo la comunicación a través del más 598-9968-4403. Más 598-9968-4463. Ahora sí, Luisa Coria, bienvenida. A ver qué toqué acá. Ahora sí. Pela Hoy Cuoni, ¿cómo te va? Bienvenido.
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0: Ahora que escucho este tema de Lucas Hugo y arrancando este nuevo bloque, me acuerdo del sábado pasado, ¿no?
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0: caricia. Ya cerca del final de la noche, el DJ Edgar, que bueno, pasa muy buena música durante toda la noche ahí en Solana Boliche, arrancó la última show de él con algunos temas de algunas bachatas, que están muy buenas todas, eran, ¿no? Pero pocas fueron, creo que dos, tres, cuatro, más de eso no fueron, para después ir cambiando de ritmo, ¿no? Entonces, yo por ahí paradito en un costado, mirando la pista, se me acerca un flaco ahí y me dice, ¿qué pasa esto que no baila nadie? Bien, lo escuché, ¿qué le voy a decir, no? Había unas cuantas parejas bailando. El chico estaba acompañado con dos chicas, dos morochas muy bonitas. Ellas sí disfrutaban de la música, se bailaban y movían, ¿no? Era peticito, era bajito, muchacho, ¿eh? Pero la música fue cambiando, ¿no? El DJ fue empezando, arrancando con bachata, luego con alguna cumbia, luego con un poquito más movido, y así fue subiendo, subiendo hacia arriba. Y el muchacho, el chico, este que me dijo eso, ¿no? Él seguía paradito al lado de las chicas. Las chicas bailaban y disfrutaban. Y él seguía sin bailar. ¿Para qué querías que cambiaran la música si vos no bailás? Una gana de decirle eso tenía. No, ah, Dios mío. Amiga, pero bueno, a veces hay que callarse, ¿no?
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0: Después también, cuando estaba presentando, no me acuerdo qué banda era al final, petizo también, me miraba. Ay, yo no sé. ¿Por qué

0: La mesa de Jorge está completa ya, está completa. Tremendo, tremendo. Yo estuve estudiando la situación y ya agarré la onda. Ni idea quién era, ni idea.
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0: Pero bueno, hay mucha gente, va mucha gente. Hay que pasar un poco y variar un poco también la música, ¿no? Pero tres, cuatro canciones de bachatas reconocidas, de temas reconocidos. Buenísimo estaban.
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0: arrancamos con Lucas Hugo. El tema se llama Amiga. Aquí está, ¿eh? En la cinta de los éxitos.

0: ¿Por qué decís que si va Dani, tendremos problemas? Bueno, no sé por qué, no sé.
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0: Lucas Hugo con el tema Amiga, Amiga, Amiga. Vamos a darle me gusta. Vamos tocando la pantalla del móvil, chicos. Vamos a darle me gusta. Hay que rematar.

Comunicate vía WhatsApp a través del 099-684-463. Estábamos con Lucas, amiga. Hola María Benítez, ¿cómo te va? Bienvenida a la cinta de los éxitos. Vamos a darle me gusta, chicos.

Hay que darle toquecitos a la pantalla, chicos. Vamos arriba, dale. Y dale me gusta, dale. Johnny, bienvenido. Andá compartiendo el programa. También compartí el programa. Natalia Ramírez, bienvenido.

0: Hola Marcelo, ¿cómo te va? Bienvenido. Dani dice, temazo de nuestras épocas o de nuestros tiempos, le dice a Lore.
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0: Ceci 75, bienvenida.

Ah, hola, Nela, ¿cómo te va? Nela sos, a ver, Nela, Nelia, a ver, Nelita, ¿cómo te va? Bienvenida, contame de dónde sos, bienvenida, no te tengo por acá, ¿eh? Hola, Ceci, ahora sí, acá está Ceci, bienvenida, Ceci. ¿Cómo estás? Bienvenida. Hola, China, bienvenida, no es la chinita, es China esta, ¿eh? Nela dice de Montevideo, pero llevo 21 años en España. Oh, ¿en qué parte de España? Sos de Montevideo, pero vivís en España. Bien. ¿Cómo uno no va a creer en el amor? Hay que creer en el amor. Después las cosas que pasan con el amor es otra cosa, ¿no? Pero hay que creer en el amor. Castellón, qué lindo. Es una linda forma de sentirse, ¿no? Creyendo en el amor, estando feliz, estando bien. Después vienen las calenturas, las broncas, todo eso. Pero bueno, esa cosa es parte del juego también, ¿no? Marcelo dice, yo recreo, Juan, ¿eh? Soy más tarado. Hola, Fanny, gracias por esa rosa que me enviaste, Fanny. Tampoco te tengo a vos, contame de dónde sos. Hola, vida, gracias por ese quiéreme también que me enviaste. Gracias, bienvenida, bienvenida a las dos. Fanny B11 que tiene un gatito.

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0: Aquí está el sonido de NG La Banda, cuando por aquellos años estaba Jesty Prieto en NG La Banda y cantaba esto, la primera vez, ¿eh? ¿Quién se acuerda de esto? Nadie se acuerda de esto, nadie se acuerda de esto, ¿no? Vamos arriba, Marcelo, no te me decaigas, Marcelo. Marcelo dice, hoy en día se quiere el príncipe y la princesa y se hace todo lo contrario para que no llegue.
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0: Marcelo, las cosas llegan cuando tienen que llegar, ¿eh?
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0: A veces por más que uno busque o bueno, que vaya por ahí por la vida intentándola, a veces no se dan las cosas.

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Arrancamos este nuevo bloque de la cinta de los éxitos. Hola, Sole y Sole Uy, bienvenida a la cinta de los éxitos. Sos nueva por acá, me tenés que seguir si sos nueva, bienvenida, bienvenida. Contame de dónde sos. ¿Quién esté? Pregunta por acá. A ver, ¿qué dice 9553? ¿Quién esté? No sé qué estás preguntando. Porque a veces no vengo con el hilo de la conversación que está por ahí en el chat, ¿eh? A ver, ¿quién esté? A ver, ¿qué es eso? Marcelo que dice, Juan, voy a la Plaza de las Piedras con una bolsita de...

desbloquearlo, ¿no? Ahí llegó Nati Suárez. Está Nati Suárez, que le encanta a Uriel Lozano.

0: Y bueno, ahí estábamos con Uriel Lozano. El tema se llama ¿Cuánto falta para verte?
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0: ¿Y si me dejas esta noche? Arranco, Virginia Borsa, ¿cómo te va? Bienvenida. Blanca Rodau, bienvenida. Así vamos compartiendo la música de la cinta de los éxitos, acompañándote y estando ahí, ahí donde vos estás.
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0: Silvana Benedetti, bienvenida. Les recuerdo que a través del WhatsApp se pueden comunicar también con la cinta de los éxitos. El 099-6844-63. 099-6844-63. Nuestro WhatsApp dice por acá: muy lindo el programa, gracias. A ver quién sos y aparece tu nombre, no dice. Bueno, pero dale, gracias por escribirme. Pasá la fe del pecado, Juan.

Dale, te lo paso, sí, el tema de Fede. ¿Cómo no? Ahora te lo paso en un ratito nada más. Hola Juan, dice, te estoy escuchando desde la heroica ciudad de Paysandú, metiendo y laburando aquí. Excelente programa, muy buena música, te pido un temita cualquiera para escuchar. Un fuerte abrazo, Miguel. Saludos a los amigos de la heroica, por ahí estamos, en Paysandú con la cinta de los Éxitos todos los días, con buena música.

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0: Bueno, seguimos compartiendo la música de la cinta de los éxitos. Hola, desde Baltasar Bruna. Pasame algo de Conquistadores de Artigas. La verdad que no tengo nada de eso.
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0: Baltasar Bruna presente. Marcela dice, bueno, este arriba Marcela, bienvenida a la cinta de los éxitos.
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0: Celso Agustín Meneses, bienvenido.

Vamos a seguir presentándote buena música a esta hora, acompañándote en donde estés, en cualquier parte del mundo, la cinta de los Éxitos junto a vos. Por ahí me estaban pidiendo este tema y aquí está.

0: María, gracias por el quiéreme. La M de Mimoso, ahí está, Marcelo. Nancy, ¿cómo te va, Nancy?
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0: 5102, bienvenido. Ariel García, bienvenido también.
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0: Cecilia es la C de celosa. Muy celosa. Muy celosa, Cecilia.

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1: 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Aquí está. El nuevo tema de Fabio Tona. Una pregunta para mí, decime, Marcelo.

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0: Marcelo quiere saber cómo me considero yo que soy. Bueno, amable, dulce.
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0: Igual que vos, Marcelo. Vos sos de esas cosas buenas que surgen en la vida que a veces no saben apreciar.
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0: Matías Fajardo, ¿cómo te va?
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0: Qué buen tema este, ¿eh? Cecilia dice, todo un canceriano. Hermanos separados al nacer. Rosa Cardoso, ¿eh?
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0: Si tú me vieras con los ojos que yo te veo. Lo que pasa es que a veces a uno no le creen, ¿viste?
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0: Generalmente, ustedes que están ahí del otro lado, mirando o escuchando, esto me ha pasado toda la vida, se imaginan una cosa, una forma, y bueno, ustedes tienen que saber que este es mi trabajo de hace muchos años, ¿no? Por más que tenemos un estilo, una onda, una forma de decir las cosas, por momentos decimos cosas que sentimos, cosas que nos pasan, las desfiguramos, las vamos llevando para el lado que queremos para que, bueno, todos no se den cuenta. Pero vamos contando y vamos diciendo cosas que nos van pasando y que nos van sucediendo, que me van sucediendo en la vida, ¿no?

0: Ahí estábamos con Enzo y la Sub-21 sonando aquí en la cinta de los éxitos. El tema se llama Vuelve. Hola Lourdes, bienvenida.
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0: Estrella Riquelme, ¿cómo te va? Ale Géminis, temón este, la verdad que sí, ¿eh? Gran tema, ¿eh? Estamos pasando buena música, ¿no?

La música de la cinta de los éxitos para comunicarte con el show, con el programa. Te recuerdo, 099-684-463 vía WhatsApp. O lo podés hacer a través del chat, un mensaje privado a través de TikTok. Ahí me escribís y yo te contesto. O también a través de Instagram o a través de Facebook. Pero el de TikTok lo tengo conmigo todo el día, así que ahí te escribo.

0: sé lo que está preguntón. Dice Juancho, si se te presenta alguien en tu vida, ¿qué mirás de esa chica como para permitirle entrar? Uy, mirá que me está preguntando, no sé. Sabes que todo entra por... De entrada todo entra por los ojos. Shoot, ¿no? Después, bueno, vos comenzás a conocer a la persona, a hablar y ahí ves. Porque puede entrar mucho por los ojos, pero después como que no hay feeling. Y bueno, ahí otra cosa, mariposa, ¿no? Pero siempre es bueno conocer nueva gente, nuevas personas, entrar en contacto, charlar, conversar. Y bueno, ver. Uno nunca tiene que ir con eso. Esto, no.
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0: Ahora vamos a hacer una pausita y después le cuento algo que yo le digo a un amigo mío. Referente a esto que me preguntaban.

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0: La música de la cinta de los éxitos. Estamos arrancando lo que es la última media hora hoy. Me están interrogando. Marcelo es una máquina de hacer preguntas hoy.
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0: Y el paso siguiente, ¿qué te atrae?
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0: La buena gente, las buenas personas, Marcelo. Y es tan difícil conocer buena gente y buena persona en los tiempos que estamos hoy, ¿no?
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0: Notificaciones, ¿cómo te va? Hace tiempo que no apareces por acá, ¿eh?

0: La parte complicada, encontrar buena gente, exactamente. Por ahí de entrada son buena gente y después te das cuenta de que no son buena gente, ¿no? Por eso hay que ir despacito, despacito, despacito, despacito. Alex Jiménez dice, uno ve cara y no corazones. De entrada ves la cara y después, bueno, ahí ves el corazón, ¿no?
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0: Pero yo le el otro día estaba hablando con un amigo y le decía, vos no podés pensar en que vas a conocer a alguien y que con esa persona ya va a ser el amor de tu vida, te vas a comprometer, te vas a casar, yo qué sé, vas a vivir con él. No, vos andá y conocé, charlá, conversá, tomá un café, salí, compartí y después vas viendo, ¿no? Así es la cosa.
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0: ¿para qué apurarse?
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0: ¿Para qué? Si uno tiene muchas cosas para dar y no se lo va a dar a cualquiera, ni a la persona que bueno, no se lo merezca, ¿no? ¿No te parece? O sea, entra todo por los ojos, después se van conociendo y ahí van viendo, ¿no? Pasa, sí, me parece que es así, no sé. Si estoy errado, me dicen nomás, no hay problema, ¿eh? Vamos con la penúltima.

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1: Buenas tardes a toda la audiencia de Impactos FM. Comenzamos una nueva edición, una nueva emisión de Opinando de con el legendario Julio Piris.
2: Que sea un elogio.
1: Que sea un elogio. ¿Cómo estás hoy, Julio? Son las 16 exactas. Y hoy es 6 de julio ya. Ya pasamos bastante la mitad, falta menos para septiembre.
2: Yo estuve en Norteamérica en las celebraciones y me vine para estar en la...
1: ¿Te viniste? ¿Te afectó haber quedado eliminado? ¿Te afectó haber quedado eliminado?
2: No.
1: ¿Estás siguiendo el Mundial, Julio?
2: No estoy siguiendo, no, porque yo tengo, es decir, quedó este... Trump de informarme si andamos bien o no, porque somos los principales de la selección de Estados Unidos. Pero yo quería hacer referencia, cuando vos decís algo de sí como yo, de legendario, hay un fenómeno que tiene que ver con la desaparición de la gente que vos has tratado, que estás... Y hace un rato me decías de que dos compañeras que integraban, porque ahora ya no lo pueden integrar por cuestiones de la propia vida, el plenario de Salto, de trabajadores representando a la salud, han partido en estos días. Por lo tanto, uno tendría que recordarlas, porque a veces estas cosas se pierden y al perderse también se pierde toda la acción que han hecho ellos de representar, de hacer los esfuerzos, de eso. A ver, repetí los nombres porque...
1: Estamos hablando de las compañeras Isabel Fagundes, que ya hace un par de semanas que falleció, y el día de ayer falleció la compañera Noemí Fernández, que ambas tuvieron un paso por el movimiento sindical salteño bastante importante, militante extremadamente presentes en estos últimos años. Capaz se habían alejado por cuestiones de sus actividades un poco estos últimos meses, pero que fueron extremadamente importantes y valiosas para el plenario y todos los compañeros.
2: Porque no fueron una corta actuación.
1: No.
2: Fueron mujeres que le dedicaron realmente mucho tiempo y durante años a la trayectoria de su sindicato, de sus compañeros de trabajo, a la mejora que incluye no solo de ellos, de ellos personalmente, de sus compañeros de trabajo, sino la salud de la población.
1: Porque, por ejemplo, exactamente, ambas vinculadas con la salud, ¿no?
2: Seguro.
1: Pero sí, el paso por el plenario departamental de ambas fue muy relevante en sus funciones. Creo que, yo no recuerdo bien, pero si no me equivoco, Noemí llegó a ser vicepresidenta del plenario departamental.
2: Yo no sé por qué la vinculo a la tesorería, pero no sé por qué.
1: Puede que yo me esté equivocando, pero sí, la cuestión es que fueron extremadamente relevantes y bueno, hoy ya no está ninguna de las dos.
2: Pero digo, uno de los lugares donde las mujeres en general pueden ocupar por su propio esfuerzo, lógicamente, puestos de relativo destaque, porque digo, el destaque en la parte gremial es muy, muy poco, ¿no? Vamos a decir, pero es en la parte sindical, en la representación de sus compañeros de trabajo, de ellos mismos y de sus compañeros de trabajo. Y estas dos mujeres son esa representación. Y no son de un, como es, flores de un solo verano. Fueron gente que tuvo el tiempo suficiente como para ser conocida y apreciada, no solo dentro de su sindicato, sino en la relación con los demás sindicatos. Por eso... Hay que recordarlo, en el hecho de la construcción de la unidad de los trabajadores y de la mejora de vida de los trabajadores, porque ahí no se, acá no se está hablando de conquistas extraordinarias, pero sí de la constancia para lograr las conquistas,
1: ¿verdad? La gente imprescindible, como dicen los compañeros muchas veces en estas situaciones.
2: Seguro, la gente que a través de los años mantuvo la historia de los esfuerzos, ¿verdad? Y logró que hubieran cosas que se consolidaran. No te olvides que ahora, hace poco, una de las discusiones que se dio no me acuerdo si fue en el presupuesto anterior o en los consejos de salario anteriores, que los sindicatos privados todos querían cortar con la ultraactividad, que es como cortar con la historia de las conquistas y obligarte a que cada consejo de salario que vos hagas, ¿no?, tengas que volver a discutir todas las cosas logradas con fecha, ¿no?
1: Ah, sí, exactamente. Algo que se me viene a la cabeza cuando estamos hablando de este tema, Julio, es la predominancia de la figura femenina en el plenario departamental de Salto. No estoy del todo seguro de que en los otros plenarios en el resto del país no sea así, pero acá, actualmente la presidenta es Marcela Dacol y está acompañada por un grupo de mujeres en el secretario ejecutivo, y me parece sumamente destacable. Recuerdo que fue bastante discutido a nivel nacional en FENAPES, por ejemplo, el hecho de que los presidentes suelen ser varones, a pesar de que incluso el 70% de las afiliadas son mujeres. O sea, es un sindicato, FENAPES es un sindicato formado principalmente por mujeres, pero rara vez una mujer es presidenta.
2: No es algo que sorprendente. Yo participé en la parte magisterial, no mucho.
1: Y ahí creo que la proporción es mayor incluso, ¿no?
2: ¿Eh?
1: Ahí creo que la proporción de mujeres es mayor incluso.
2: Seguro. ¿Qué sucede? ¿No? En realidad, aunque parezca increíble, por la propia existencia de la mujer, el matrimonio, el nacimiento de los hijos, el cuidado posterior de los hijos, el cuidado familiar y todo eso, hace que muchas veces tenga intermitencia y ella abra un espacio delegando la posibilidad de las responsabilidades grandes en los pocos varones que hay. Porque eso es una de las cosas que se mantiene del machismo integral, ¿verdad? O sea, el dejarle el lugar a los hombres tiene que ver más con algo ancestral, que era el individuo que tenía libertad de movimiento, libertad horaria para ejercer determinados puestos y valores, ¿verdad? Entonces, en el caso de magisterio, por ejemplo, una de las cosas que pasaba era que era muy común que la mayoría de las mujeres, que eran capaz que el 90% mujeres de los puestos de trabajo, ¿verdad? Pero resulta que cuando llegabas arriba, casi todas ellas se iban quedando en directoras que tenían que ver con la localidad donde vivían o cosas de esas. Ya después, más arriba, aunque los varones fueran poquitos, inspector departamental, todas las cosas aquellas que requerían otro movimiento, ¿no? Es decir, como que lo iban delegando y como que no peleaban, o sea, no hacían enfrentamiento en los concursos. ¿Eso qué era lo que facilitaba? Que los varones, siendo mucho menos, en realidad tenían una posibilidad de ganar los concursos mucho mayor, porque hasta los propios tribunales veían con buenos ojos, ¿no?, que ganaran los varones, ¿no? Eso parece irracional, ¿no? Pero era un hecho que facilitaba enormemente la carrera de los varones.
1: Mira qué interesante dato. En Uruguay, más del 90% de las maestras y maestros de educación primaria son mujeres. El dato más completo y relativamente reciente proviene del Censo Nacional Docente de 2018 de la ANEP.
2: Más despacio.
1: Y dice que el 90,8% de los docentes de educación inicial y primaria se identifica como mujeres. El 8,9% como varones y el 0,3% corresponde a otras identidades registradas en ese relevamiento. Los datos más recientes del Instituto Nacional de Evaluación Educativa, basados en registros administrativos de 2024, mantienen la misma tendencia y señalan que más del 90% de los docentes de educación inicial y primaria pública son mujeres. Esta fuerte presencia femenina se conoce como la feminización de la docencia y es un fenómeno histórico en Uruguay. Ya el censo docente de 2007 mostraba un 93,2% de docentes de primaria, eran mujeres, por lo que la proporción ha disminuido levemente, pero sigue siendo muy, muy alta. Es alrededor del 91%.
2: ¿Vos sabés qué? Yo no sé si vos recordás que la psicología es una carrera relativamente reciente dentro de las carreras que se postulan para como lugar de estudio, ¿no? Lugar de conocimiento superior. Y sin embargo, según mi experiencia y mi imaginación con respecto a determinados datos, por allá por 1960, un grupo de mujeres, que eran todas maestras, algunas maestras directoras, empezaron a impulsar líneas de trabajo con la psicología, pero no la psicología de acá del Uruguay, que prácticamente no había. Había algunos médicos psiquiatras que seguían determinadas líneas, por ejemplo, del psicoanálisis, que o lo que sea, ¿no? Pero la psiquiatría tradicional. Pero estas mujeres que yo te digo llegaron a estar en contacto con las luminarias europeas como Henri Ballon, etcétera, etcétera, que eran quienes estaban en ese momento conduciendo las ideas más avanzadas sobre la educación de los niños. Y se carteaban con estas mujeres uruguayas, ¿no? Una de ellas era la fundadora del Instituto Magisterial, si yo no me equivoco, de Rivera, ¿no? La otra que yo recuerdo era la quien fue directora muchos años de los institutos normales del Montevideo, que ahora se me escapa el apellido, y había una de esas mujeres con la cual yo traté relativamente, no voy a decir íntimamente, pero reiteradas veces, ¿no? Que era, si no me equivoco, el apellido completo era Sara Bejar de Huino, ¿verdad? Esa mujer, mucho antes que salieran otras, o por ahí cuando salieron las publicaciones, otras presentaciones en Estados Unidos y una serie de cosas más, en la obra que estaba allá en la curva de Maroña, ¿cómo era? Para niños con problemas graves físicos, enseñaba a leer a niños con parálisis cerebral, ¿verdad? ¿Y qué pasó? Ella era judía sefardí o sefaradí, ¿verdad? El marido también. Entonces, era un momento, estos años, aunque parezca que no, era el momento de mucha. Ahora que se habla tanto del sionismo y del antisionismo y todo eso, siempre existió como una manera de separarte, ¿no? Clasificarte, ¿cómo decir?, étnicamente o políticamente o lo que sea, como manera de sacarte del medio. Entonces, todos los estudios que hizo ella, ¿no?, prácticamente no caminaron por ningún lado. Pero durante la dictadura pusieron una interventora en primaria que utilizó todos los estudios de ella para ascender.
1: Ajá. Bien, qué interesante este análisis, Julio. Un análisis de los principales motivos por los que se genera esa desigualdad en la educación primaria inicial. Dice, origen histórico de la profesión. Desde finales del siglo XIX, con las reformas impulsadas por José Pedro Varela, la enseñanza primaria se consolidó como una profesión adecuada, muy entre comillas, para las mujeres. En esa época se consideraba que ellas tenían una vocación natural para cuidar y educar niños. Hoy esa idea es muy cuestionada, pero durante décadas influyó en quienes elegían la carrera. Por otro lado, dice, acceso al trabajo femenino. Durante buena parte del siglo XX, las opciones laborales para mujeres eran limitadas. Ser maestra ofrecía una estabilidad, prestigio social y un empleo público, por lo que muchas optaban por esa profesión. Por otro lado, los estereotipos de género. Aún hoy persiste la idea de que el cuidado de niños pequeños está más asociado a las mujeres. Eso hace que muchas más mujeres que hombres se sientan incentivadas a estudiar magisterio, mientras que algunos hombres perciben la profesión como femenina o enfrentan prejuicios y la eligen. Y después los factores económicos. La docencia en primaria suele tener remuneraciones inferiores a otras profesiones universitarias con requisitos de formación similares. Diversos estudios muestran que los hombres en promedio tienden a orientarse más hacia carreras con mayores expectativas salariales, aunque esto es una tendencia estadística y no una regla individual. El efecto de continuidad, dice. Cuando casi todas las maestras son mujeres, las niñas crecen viendo modelos femeninos en ese rol y los varones rara vez tienen un maestro hombre. Eso refuerza la percepción de que ser maestro es una cosa de mujeres, reproduciendo el patrón generación tras generación. O sea, hay un montón de cuestiones ideológicas de fondo que obviamente no compartimos, pero que explican cuál es el origen de la desigualdad.
2: Por ejemplo, si vos te referís a dos individuos que iniciaron el aspecto de la educación pública, la educación no era pública porque en general vos tenías que pagar para ir a los colegios privados, ¿verdad? Tenías la posibilidad de ser becado o de ser integrante del grupo religioso, por lo cual te daban ingreso, ¿verdad? Sobre todo en los colegios católicos, que era lo que nosotros conocíamos más acá. Pero en la realidad, el ingreso a los estudios de cualquier carrera pasaba porque tu familia o vos mismo tuvieras una disponibilidad económica, que en aquel momento era muy difícil tener trabajo y poder ir a estudiar. Por ejemplo, nosotros empezamos a estudiar en el 70 como en el nocturno, porque se había logrado otros grupos interiores desde el año 68-69, habían logrado que se implantara el nocturno en Montevideo, ¿no? Pero tenías que presentar certificado de trabajo para ir a clase. O sea, entonces, ahí te daban acceso, ¿no?, al grupo. Había tres, en el 73, había tres nocturnos, ¿no?, tres grupos nocturnos. La inmensa mayoría eran mujeres. Muchas de ellas conseguían un trabajo, por ejemplo, de ese tipo cajera de Tata o eso, ¿no? Trabajos que les permitían de alguna manera solventar sus gastos, ¿verdad?, y poder concurrir a estudiar. Ahora, fíjate una cosa, nosotros para armar el cuadro de fútbol de 11 teníamos que pedirle apoyo a los compañeros que hacían el servicio de mantenimiento y limpieza del Instituto Magisterial de Montevideo, allá en la calle, ¿cómo es? Ormachea, ¿no? ¿Cómo era?
1: Ormachea.
2: Entonces, parece que sí, pero la percepción era elemental. Yo me recuerdo que nosotros en esa época estábamos acostumbrados a saludar dando la mano, ¿no? Entonces, una de las cosas que a mí me sorprendió a la entrada no es que uno fuera un individuo muy pacato ni nada por el estilo, pero las mujeres se saludaban con un beso. Y cuando después se saludaban con un beso, entonces se creaba otro ambiente que era totalmente distinto al ambiente de los liceos y todo eso, donde había una separación. Ahí era una predominancia femenina en el trato, ¿no? O sea, no quiere decir que fuera algo tan extraordinario. Lo que pasa es que pasabas a integrarte de otra manera y ver otras cosas que en general por la predominancia masculina en algunos grupos no se veían.

0: había autorizado un local para los estudiantes, un localcito que había, un galponcito, se lo había autorizado para que hicieran actividad, eso. Cuando llega la dictadura, la meten presa, la acusan de que volantes que habían ellos, que ya no tenían nada que ver, porque ya lo que había utilizado era la utilización del lugar, no revisaba la propaganda que se realizaba o la propaganda que la muchachada entraba a ese local que era de uso general, gremial. Estuvo varios años detenido y eso le produjo enormes problemas de físico, ¿no? Porque no la dejaba, es decir, no tenía estaba sola, detenida sola, y no salía al sol y una cantidad de cosas, y le causó una enorme cantidad de problemas. Yo te decía, con respecto a ese tiempo, esas mujeres, Margarita Iznardi era la persona que fue la creadora del Instituto de Rivera. Estamos hablando en un momento que ¿por qué era que las mujeres iban a magisterio? Era la única carrera posible en el interior del país, en las distintas capitales del país, de capitales departamentales del país, generalmente había un instituto magisterial que preparaba a los maestros de acuerdo a las normas nacionales. Entonces, la carrera para cualquier mujer que no tuviera las posibilidades de salir hacia Montevideo o que su familia no la pudiera acompañar a vivir a Montevideo, porque en Montevideo vos tenías que conseguir alojamiento, que en un grupo, en un local religioso, en alguna cosa, que tuviera un amparo, porque la familia en aquel momento cuidaban mucho la separación de las hijas, ¿no? Entonces, en ese momento, la posibilidad de la inmensa mayoría de las mujeres de realizar estudios superiores y tener un trabajo que no fuera doméstica o trabajar de contable o de auxiliar de algún escribano, de algún abogado, de algún contador, era como lugar superior de estudio, era estudiar magisterio. Y eso apoyado en alguna de las cuestiones bíblicas, ¿no? De que la mujer era la quien debía organizar la vida de la casa. Por lo tanto, la mujer estaba muy condenada a dos o tres profesiones. Una era, aunque parezca increíble, hoy estábamos hablando de ahí, de dos mujeres que fallecieron en la salud pública.
1: Sí,
0: una
1: enfermera.
0: Era enfermería.
1: Ajá.
0: La otra era cuidado, pero no, los cuidados no se pagaban en general, familiares. Te podían contratar una familia, pero en realidad no te contrataba como especialista ni nada, sino que te contrataba como un asistente a tiempo completo, ¿no? De alguien de la familia que pudiera estar más o menos enfermo o más o menos impedido. Entonces, cuando uno mira el desarrollo de estos años, la cantidad de cosas que, cuando vos me decís legendario...
1: Es que los cuidados como profesión son... Si bien existieron siempre, están regulados hace relativamente poco. Hace poco tiempo que empezó a existir como profesión realmente. Y acá estábamos hablando de una compañera que se dedicaba a los cuidados y otra que se dedicaba a la enfermería.
0: Seguro. Pero eso no existía antes. Ajá. O sea, lo que existía era la dependencia del hospital o del sanatorio particular o trabajar con algún médico, eso. ¿Cómo? Ahora, hoy te hacía referencia a un hecho. Antes de que la psicología empezara a ser como carrera, estas mujeres, interesadas en el desarrollo de los niños, habían logrado que Primaria, como institución nacional del Uruguay, creara una carrera paralela, porque la enseñanza primaria tenía un primer título que era maestro de primer grado. Pero no era que decir maestro de primera calidad, no, primer grado, porque había un segundo título, que era maestro de segundo grado, que te habilitaba básicamente para trabajar en quinto y sexto. O sea, en los lugares donde había cierta cantidad de maestros, el maestro de primer grado daba clases de primero a cuarto año de escuela. Y el de segundo grado podía elegir ya para trabajar específicamente en quinto y sexto, que era la preparación al liceo. Y además era, dentro del currículum de presentación del maestro, era un paso importante.

0: importantes para pelear puestos de dirección, que ya era un paso importante de cosas. Estas mujeres que yo te digo, Margarita Ainardi, Elida Tuana, René Bejar de Wino, ahora no me acuerdo el fueron las que, impulsadas por su propio interés en desarrollar la educación en niños que no eran tan comunes, o sea, porque el niño común concurría a la escuela común, pero ya había escuelas especiales, pero ellas entonces lo que, ¿por qué diferenciar? ¿Cómo diferenciar? Y entonces ahí ellas logran que se cree una carrera que se llamaba maestro psicólogo. Aunque vos digas, no, pero no, sí, era una especialización dentro de magisterio creada por las maestras, ¿no? Básicamente las maestras que eran el grupo mayor, ¿verdad?
1: Julio, volviendo a la pregunta inicial, ¿estás siguiendo el Mundial?
0: No, hoy vi la noticia de que Trump llamó a tu amigo Gianni.
1: Estamos viviendo algunos momentos muy muy extraños de la historia, ¿no? Sobre todo con lo que tiene que ver con esta gente. Yo nunca vi en la historia que un presidente llame al...
0: No, un presidente llama a otro presidente, porque Infantino es presidente.
1: A otro presidente. El nivel de corrupción que se maneja... ahora,
0: antes Infantino le había dado un premio, ojo, tampoco te olvides,
1: claro,
0: que
1: un... Ahora parece que se está moviendo algo a nivel de la Unión Europea para investigar los motivos por los que Infantino le dio el premio, ese premio que inventaron, que nadie sabe de dónde salió y nadie sabe qué tiene que ver Donald Trump con la paz. Porque,
0: sí, pero escúchame, a ver.
1: Pero aparte recordemos el berrinche que hizo Donald Trump y la situación que se generó con el premio Nobel de la Paz que le entregaron a esta muchacha, a María Corina Machado.
0: Que además es una mujer de derecha total, contra su país, etcétera, etcétera. Y sin embargo el tipo, ¿no?, pedía la cabeza de ella por haberse metido delante de él. ¿No?
1: Bueno, y ahora parece que ya no hay ni la más mínima simpatía por María Corina Machado, ya rompieron relaciones, la nombraron algo como no grata, no sé cómo fue la cuestión, pero lo que voy es a que es extremadamente extraño esto, porque si bien los presidentes de países como Estados Unidos habían siempre estado involucrados algunos, me acuerdo de Bill Clinton, por ejemplo, vinculado a algunos escándalos medios turbios. Nunca a este nivel.
0: No tan evidente,
1: no tan impune y no tantos escándalos tan relevantes. Estamos hablando de un tipo que incluso hay declaraciones de él autodeclarándose pedófilo. O sea,
0: completando el currículum.
1: Completando el currículum, que fue hace un par de días, siempre lo mencionamos, pero porque creo que es relevante. Hace un par de días fue condenado a pagarle algo así como 5 millones de dólares a una mujer que lo estaba llevando a juicio por abuso sexual. Y esos son dos minúsculos detalles.
0: Ahora me hace acordar una cosa. ¿Viste que ahí los diputados y Blanco y Colorado, y no sé, también algún senador, salieron a acusar al presidente del país acá, ¿no? El presidente del país acá es Orsi.
1: Sí.
0: ¿No? ¿Te acordaba? Bueno, resulta que parece que no había pago, estaba mirando las noticias recién, que no había pago ¿viste el impuesto a primaria? Que se paga año vencido, si no me equivoco, ¿verdad? Que no lo había pagado un año, ¿no? Y por otro lado, no había regularizado el plano de unos arreglos que había hecho en su casa. Eso debe ser lo más, las dos cosas deben ser lo más común de lo común con respecto a todas las construcciones habidas y por haber, ¿no? Porque en definitiva, el impuesto de primaria, como no lo persiguen, o sea, el impuesto de primaria es una cosa que vos tenés que que acordarte y acordarte en la fecha, que generalmente, según la plata que vos tengas, te acordás o no te acordás, que es otro de los temas, ¿no? Yo estaba pensando que yo no me acuerdo si este año, ahora que decís, estamos...
1: Tengo que confesar que estoy completamente por fuera de todas estas cuestiones de pago de impuestos, de bueno, IRPF, de DGI.
0: Yo no me acuerdo si lo hice o no lo hice, ¿no? Yo tengo una vivienda en Villa Constitución. Entonces, no me acuerdo, porque como es una obligación que vos tenés que tener en el almanaque, ¿no? Entonces, ¿qué pasa? ¿Cuál es la forma? No hay cobrador, no hay nada, no te aparecen avisos. Simplemente Ajá. aparece el aviso de la fecha. En el caso hipotético, esos avisos generales, ¿no? De la misma manera que aparecen, viste, que te avisa que tenés que pagar la patente de tal fecha, ¿no? Entonces, resulta que, ¿cómo es la manera? Cuando vos vas a mover esa propiedad o vas a hacer algo con esa propiedad, te cobran todo lo adeudado, ¿verdad?
1: Ajá.
0: O sea, vos podés estar 20 años sin pagar y vos vas a hacer un trámite.
1: Entonces, ¿cuál es el problema con que Orsi no haya pagado?
0: El problema es que tienen que hacer ruido. Es con lo mismo que estamos hablando.
1: me acuerdo de una discusión, una charla con el senador Oscar Andrade, en donde decía, bueno, asumiste como presidente, fíjate lo que debes hasta de la patente del perro y pagalo, porque te van a estar monitoreando, te van a estar revisando todo.
0: Sí.
1: Y bueno, está pasando, porque esto, así como lo planteás, ¿a mí qué me importa que el presidente no haya pagado el impuesto de primaria?
0: No,
1: ¿es relevante?
0: Desde el hecho de que no hay cobrador, que esto y lo otro, que es una cosa, es decir, en realidad, ¿no? El gran tema es que vos, es una obligación que vos la sabés, que todo el mundo la sabe, ¿verdad? Ojo, mirá que debe pasar lo mismo con los terrenos, esos famosos terrenos baldíos y todo eso. Como no hay un inspector, no hay alguien que ande buscando eso. Porque esto, evidentemente, esto es una actuación especialmente para ensuciar y para enchastrar. Es la misma operativa que con la camioneta. Algo, fíjate una cosa, que fue el único obsequio que hicieron con respecto a la... a toda la actuación por la búsqueda de la presidencia. ¿Te acordás que hubo elecciones nacionales, elecciones departamentales y todo eso? Al único que le regalaron o que le hicieron una rebaja es a Orsi. Parece increíble la suerte, o si no, se están señalando que Orsi es un coimero bárbaro y que a donde va está buscando la ventaja. Ahora resulta que eso significa que los 130 diputados y senadores que están en el Palacio Legislativo, ninguno recibió ninguna rebaja, ninguno recibió ningún obsequio, nada por el estilo, y que todos son buenas personas. Y que el corrupto es Orsi, que apareció ahí, ¿no?, haciendo una estupidez más grande que una casa, de presentar dos vehículos para cambiar por otro y una rebaja que le hicieron. Parece, lo que en este caso no es por inútil, es por estúpido, que hay que eliminarlo, ¿no? Porque, ¿cómo es posible que un tipo llegue, dos vehículos que tiene, ¿no?, y más la diferencia para comprar otro vehículo y quedar regalado con todo el país, ¿no? Para y haya 130, bueno, no, que son muchos más, 130 solo en el Palacio Legislativo. Después contá todos los intendentes.
1: Mirá qué interesante. ONACPU valora como muy positivo el aumento de las jubilaciones mínimas. En una entrevista al Semanario Popular, el secretario general de la Organización Nacional de Asociaciones de Jubilados y Pensionistas de Uruguay, sobre el anuncio del gobierno de aumento de las jubilaciones mínimas a partir del 1 de julio. La ONACPU se reunió ayer con el gobierno sobre el ajuste de la jubilación mínima. Mantenemos con el Poder Ejecutivo reuniones. Hemos tenido dos con el Ministerio de Economía y Finanzas, con el ministro Odón en la reunión anterior, en la que se había acordado un aumento adicional a partir del 1 de enero de un 2% para las jubilaciones mínimas. Nosotros reclamamos un 3%, sin embargo dijimos que el aumento de 2% era muy significativo, no solo en función de lo que significaba cuantitativamente, sino y principalmente porque se cambia de una política nefasta, se cambia una política nefasta que se había aplicado en el anterior gobierno y en el cual no hubo aumento para las jubilaciones mínimas. Así que valoran, o NAJPU valora como muy positivo el aumento de 2,5%.
0: Vamos a arrancar en la historia de ese detalle. ONASPU es que consiguió, como cuestión diferencial para subir las jubilaciones mínimas, porque esto solo se aplica hasta determinado grupo de jubilaciones, para irlas acercando, eran jubilaciones que estaban por debajo del salario mínimo nacional y que de alguna manera había que encontrar un mecanismo que la fuera acercando al valor. Pues si vos decís salario mínimo nacional, estás diciendo que lo mínimo que necesita una persona para vivir, ¿verdad? Es decir, entonces, fue un ASPU que impulsó durante años la política esa de lograr un aumento diferencial. ¿Por qué? Porque, ¿te acordás que hubo una fórmula por allá, por el 88, si no me equivoco, fue el momento, que se reguló algo que no pasaba tampoco, era fecha de pago, ¿verdad? Que tenía que ver, y valor del aumento. La fecha de pago empezó a ser, viste que vos el segundo día hábil del mes entrante, el segundo día hábil es por el famoso tema de que hay días que de repente, es decir, inmediatamente a fin de mes cae el sábado y domingo, entonces vos, el segundo día hábil se ponen en caja, o se ponen las prestaciones de las jubilaciones, empiezan a estar en disponibilidad del jubilado o pensionista, ¿verdad? Ahora, por otro lado, otra cosa que no pasaba era que el gobierno de turno fijaba el valor del aumento. ¿Y eso qué pasaba? ¿Qué terminaba con eso? De acuerdo a cómo viniera el año económico para el gobierno, te podía dar más aumento o menos aumento. Porque acordate vos que hay, son, no sé si 700.000 jubilaciones, yo no me acuerdo ahora el número verdadero. Entonces, los gobiernos jugaban con eso, y sobre la época electoral era cuando empezaban a dar alguna ventaja como para que se sintiera más mejor la vida de la población, ¿verdad? El trabajador o la persona común jubilada. Entonces, en el 88 se fijan esos criterios, ¿no? De que vos, que el gobierno de turno quedaba obligado a que a partir del segundo día hábil los prestadores o los que tenían el dinero de los jubilados y pensionistas lo pusieran al alcance de quienes son los que tenían que recibirlo, o sea, los jubilados y pensionistas. Y que además se fijara, de acuerdo a los consejos de salario, ¿te acordás de ese detalle?
1: Sí, exactamente.
0: El valor promedio de los consejos de salario de las empresas mayores, hay un grupo de empresas determinadas, ¿no? Era lo que determinaba el valor. Por lo tanto, le sacaba a los gobiernos posibles el hecho de poder manejarse, porque vos decís, un 1%, un 2% no es nada. No es nada, pero vos fíjate lo siguiente, en un presupuesto nacional, si vos de repente tenés el 1% de 1.000.000 de sueldos, ¿no? Si repetirlo por 12 meses, es una cifra enorme. Entonces, esos fueron enormes conquistas que ahora se ven. Y después ONASPU le agregó la conquista esa, que en realidad por eso se hace por decreto, que no es la conquista original que quedó plasmada en la Constitución, porque te acordás que hubo, pues, fue un plebiscito, un referéndum, ¿no? Entonces, lo que se logró en la segunda instancia por ONASPU es que para las jubilaciones mínimas que no llegan al valor del salario mínimo vital nacional, ¿verdad? Por eso es lo que dice el SAT, ¿no? Es decir, es lo mínimo que vos necesitas para vivir. Por lo tanto, ONASPU se presentaba y alegaba diciendo, si el salario mínimo es lo que necesita una persona para vivir, ¿por qué un jubilado o un pensionista puede cobrar por debajo? Y por eso ahora los números dan que una persona no llega a la prestación que consiguió la ONASPU, pero automáticamente sube a esos 22.178 pesos, una cosa así, ¿verdad?
1: Bien, estábamos revisando algunos portales de noticias. El Partido Comunista de China celebró 105 años. El país, ese país que vive en el futuro y que reconocemos tanto por haber sacado de la extrema pobreza a 1.000 millones de personas.
0: Escuchá.
1: Dice el popular, empezó en la década de 1920 con poco más de 50 integrantes y actualmente tiene más de 100 millones de integrantes, 101 millones de integrantes, una cosa así.
0: Seguro, pero en 1920 te mataban por ser comunista.
1: Exacto. Estaba en el peor seguro. Momento.
0: Hay novelas que cuentan, novelas de aquella época, ¿no? O sea, ¿no? En referencia a aquella época, porque no te olvides que eran... Por un lado estaban los colonialistas, que ocupaban varios de los puestos, los puertos para manejar las mercaderías, ¿te acordás de la, no? Hay algunas películas, vos no sé si vos, 55 días en Pekín, es una película que se ve en YouTube, ¿no? En vuelta por medio, no te cuento los actores porque vos no los conocés para nada, son actores más viejos, ¿no? Eso es una de la que narra cómo era la vida en ese momento, los enfrentamientos que había, porque en general era una dinastía. China era un gobierno de reyes, ¿no? Si se le llamaba la dinastía, lo que sea. Pero en 1910 o 1911, movimientos nacionalistas, algunos de esos individuos estaban en Estados Unidos, ¿no? Si no me equivoco, era Sun Yat-sen, el principal pensador. Inician, hay una película que si yo no me equivoco se llama 1911 la película y está en YouTube si querés buscarla, ¿no? Y está con Jackie Chan, que yo le enseñé a
1: artes marciales a Jackie. Recuerdo Chan. Que me mencionaste la película. ¿Eh? Recuerdo que me mencionaste esa película, bueno, sí.
0: Eso, ¿qué significa? Eso fue un intento de revolución democrática, ¿verdad? Que, bueno, fueron... Fue un enfrentamiento armado, porque ¿qué pasaba? Bueno, en realidad, la monarquía que reinaba no le interesaba que vos fueras demócrata o no, lo que te interesaba era seguir en el poder, ¿verdad?
1: Claro, sí. Pero nosotros fuimos durante décadas, porque siempre que veo noticias de los logros del gobierno comunista de China... Y de lo lejos que están de nosotros, porque es un país, la experiencia de gente que visita China es casi de otro planeta.
0: Irreal.
1: Irreal, de viajar 1.000 años en el futuro. Nosotros fuimos víctimas durante años... Y lo seguimos siendo, pero ahora creo que al abrirse un poco más el mercado y al tener un poco más de intercambios con ellos, ya no somos tan susceptibles a esas campañas. Pero víctimas de décadas y décadas y décadas de campaña en contra de chinos. Por ejemplo, nos pasa con este concepto de los productos chinos, la calidad de los productos chinos. Hace poco veía en YouTube un tipo de contenido en donde ponen a prueba... dispositivos de distintos orígenes y es algo descaradamente malintencionado para desprestigiar la calidad de los productos producidos en China. Lo que nos pasaba era que acá, si bien llegaban productos chinos lo que comprábamos eran cosas baratas y un montón de cuestiones. Y después que se abrió un poco más el mercado estas últimas décadas, empezaron a llegar
0: los verdaderos.
1: Y lo que estamos viendo es que los chinos no fabrican cosas de mala calidad, que era una combinación de que comprábamos cosas baratas y que éramos víctimas de esa campaña constante impulsada desde el norte para desprestigiar la producción china. Pero nos está pasando que los autos chinos, la tecnología china, lo que sea, dispositivos de cualquier tipo, son de calidad muy, muy, muy superior a la de otras procedencias. Y no solo eso, sino que, por ejemplo, gran parte de la tecnología estadounidense, no sé, utilizamos iPhone, por ejemplo. Gran parte de la tecnología que trae el iPhone dentro es de origen chino. Y los tipos no quieren decir que lo chino es malo y que lo de ellos es bueno, cuando lo de ellos es como el cuentito de
0: buena, pero son malos
1: ellos. El cuentito de Donald Trump con el gorro, sí. Y esto es real, el gorro que dice make America great again, hacer América grande, sí, de nuevo, y adentro dice made in China
0: porque es barato. Eso fue uno de los problemas que ahora está enfrentando Trump. Cuando hicieron los convenios por allá, por el 60-70, ¿te acordás? Es decir, ¿qué fue lo que los principales magnates de Estados Unidos vieron en ese momento? Que un salario chino varía 10 veces menos que lo que ellos pagaban en Norteamérica, porque Norteamérica tenía reglamentaciones, tenía una serie de cosas más, y había tenido un sindicalismo muy fuerte a principios del siglo, ¿verdad? Por eso, por ejemplo, esos famosos temas, cuando vos decís el primero de mayo, cuando ejecutan a una serie de activistas sindicales por haber organizado el primero de mayo, arman una provocación con una bomba que matan a varias personas. Pero no era el sindicalismo realmente eso, ¿no? Entonces, lo que estaban proyectando. Fíjate una cosa, que ese sindicalismo hizo que las grandes producciones, por ejemplo, de autos, las minas, el transporte en general.
1: ¿Las mujeres? ¿Eh? ¿Las mujeres?
0: No, las minas de cobre, de carbón, la explotación de petróleo y todo eso, tuviera asociada, los trabajadores estaban agremiados y tenían un cobro correspondiente a que sus delegados discutían con los patrones valores superiores de salario. ¿Qué sucede? Cuando descubren ello, el hambre en China era tan grande que, por ejemplo, vos leías revistas de la vieja, buscaba leer revistas anteriores, por allá por 1920, 1930, 1940, cuando había una sequía, ¿no? O había un problema de hongo en el arroz o el exceso de lluvia se cambiaba la posibilidad de la producción, de repente podían llegar a morir 10, 20, 30 millones de habitantes en los pueblos pequeños, que estaban dispersos por los pueblos pequeños en toda China. Entonces, ¿qué pasa? Cuando vos ves la otra realidad, entra un gobierno que no es de una persona. ¿Viste la Ayatolá?
1: Ajá.
0: ¿A quién representa la figura de la Ayatolá? En primera instancia representa un enorme grupo de pensadores que tiene una visión colectiva de base religiosa, ¿no? O sea, inspirada en una concepción religiosa, pero que piensa para el colectivo del país, no piensa para que fulano, cuál es el caso que vos estabas hablando de tu amigo Donald Trump, ¿no? Que estaba discutiendo con una mujer por un premio, ¿no? Es decir, entonces, en el caso de China termina pasando lo mismo. Nosotros vemos a Xi Jinping y dice que el poder de Xi Jinping es un poder, aunque parezca absurdo, es democrático desde el punto de vista que lo elige un gran congreso donde lo elige en base a la carrera funcional que él ha tenido con respecto al Estado. Entonces, ¿qué sucede? Vos decís, este hombre, yo no quiero mentir, pero es un matriculado en una, no sé si en ciencias biológicas o una cosa así, es un tipo con muchísimos estudios. Entonces, ¿qué sucede? Cuando vos te hacen los cuentos de esto y lo otro, yo en algún momento he pensado en la misma trayectoria que Valle y Ordóñez hizo acá en el Uruguay, ¿te acordás? con muy pocas posibilidades, porque tenía afuera de su, dentro de su partido y afuera de su partido tenía enorme oposición para hacer realizar una cantidad de avances. O lo mismo que hizo Perón en Argentina, ¿no? Es decir, hacer avanzar al pueblo, y al hacer avanzar al pueblo, dándole educación, dándole posibilidad de mejora en el salario, seguridad en el trabajo, etcétera, etcétera, surgen esas cosas que vos decís, la inteligencia natural del pueblo expresada en acciones que después, es decir, por ejemplo, son los famosos drones, ¿cómo es? No, dijiste, ¿cómo eran los cositos esos tan lindos? Los chips, ¿no?
1: Ah, claro, los chips,
0: decir,
1: sí.
0: Es decir, los chips no son un invento que vos vas y juntás harina y eso, no. Son productos de gente que estudió, gente que planificó, gente que armó una industria de los chips, ¿verdad? Entonces, para eso vos tenés que desarrollar a tu población.
1: Claro, totalmente. Mirá, estoy viendo cifras sobre la participación en las elecciones en los distintos países. La idea era comparar a Estados Unidos con China y con nosotros.
0: Te voy a decir que acá ganó Orsia, aunque está muy atacado.
1: Pero yo no veo como algo negativo que esté atacado. Lo que pasa es que tenemos que saber identificar quién es el que está atacando. ¿Quiénes son?
0: ¿Y qué nivel de cosas tiene el ataque?
1: Yo siempre, como usted sabe, Julio, yo trabajo
0: administrando... Me gustó eso de como usted sabe, me gustó.
1: Trabajo administrando redes. Ajá. Y muchas veces nos pasa, y me dedico a la comunicación política principalmente. Ajá. Y muchas veces pasa que, a veces cuando se publican ciertos mensajes, hay reacciones negativas. Y las reacciones negativas, hay distintas formas de tratarlas. Hay gente que no quiere saber nada de las reacciones negativas, que se preocupa cuando hay reacciones negativas. El punto es que nosotros tenemos que saber que estamos hablando de comunicación política y que si nosotros publicamos un concepto, es altísimamente probable que la mitad del país esté en contra, del lado que sea. Entonces, los comentarios negativos son un indicador y muchas veces pueden llegar a ser un indicador positivo, porque nosotros a veces nos acostumbramos a escribir cosas lindas y hacernos cumplidos para nosotros, y publicamos cosas que nos hacen ver bien o por ejemplo, cuando vamos a hacer un spot de campaña. Vamos y lo hacemos con qué música pensaba. Murga, ¿por qué? ¿Por qué es representativa de la cultura del país? ¿O porque vende? ¿O porque nos gusta?
0: Porque te hace mover.
1: Gran parte de los argumentos son porque es lo que escuchamos.
0: Seguro.
1: Pero si nosotros queremos llegar a la población, no tenemos que utilizar la música que escucha la gente que ya está convencida.
0: Seguro.
1: Eso es es como, no me acuerdo cómo es que se llama, la falacia del sobreviviente. Es una forma de la falacia del sobreviviente. La falacia del sobreviviente se basa en este caso, que no sé si será real o no, pero se menciona muchas veces un ejemplo de un aviones que volvían a Inglaterra durante la Segunda Guerra Mundial. El sesgo del sobreviviente. Los aviones venían con balazos en ciertos lugares. La reacción normal sería reforzar esos lugares en donde sabés que le van a pegar.
0: Poner más chapa ahí, que rebote.
1: Poner más chapa y que no. Bueno, pero en realidad eso es una visión sesgada. Porque esos aviones fueron agujereados, fueron baleados ahí.
0: Pero volvieron.
1: Pero volvieron.
0: Seguro.
1: Y vos tenés que preocuparte por los que no vuelven.
0: ¿Dónde agujerearon?
1: ¿Dónde agujerearon los que no vuelven? Es un poco de eso. Nosotros tenemos que saber quién dice qué cosa y por qué lo dicen. Yo creo que es esperable que la izquierda esté desconforme con el presidente.
0: Con la lentitud de los avances.
1: Con la lentitud de los avances, con algunas otras cuestiones que se plantean. Porque hay cierta, porque hay cierta, había cierta expectativa, cierta esperanza, un montón de otras cuestiones. Pero eso no significa que después esa persona no vayan a votar a la izquierda. Esa persona es altísimamente probable que van a votar a la izquierda igual.
0: Te voy a hacer otra cosa. Vos me preguntaste si seguía el Mundial. No, yo estaba muy expectante porque toda la prensa y todo eso habían hecho una enorme campaña en favor de los jugadores que tenía la selección, que realmente eran muy buenos. Pero son partidos de fútbol. Y Uruguay en realidad perdió un partido, ¿no? Entonces, yo no es que haya dejado de decir, entre otras cosas, por los horarios, yo no estoy siguiendo el Mundial, porque yo a determinada hora apago todo. Eso. Pero la realidad es que a nosotros, la prensa, esa que vos decís, nos había creado una expectativa enorme, y si vos empezás a mirarlo ahora, ¿no? Resulta que Valverde esto, que Bielsa lo otro. Ahora, ¿cómo los pusieron ahí? ¿Por qué estaban ahí?
1: ¿Cómo llegaron?
0: Seguro, porque ¿qué? Llegaron empujando a alguien. No, son los...
1: ¿Ganaron un concurso?
0: No llegaron porque mandaron la carta ni porque llamaron por teléfono. Entonces,
1: llegaron porque fueron seleccionados.
0: Fueron seleccionados, pero por su capacidad. No es, ¿por qué no te citaron a vos? Si vos tenés una pinta bárbara. ¿No? ¿O por qué no me citaron a mí como director técnico? Si yo soy un genio. Ahora, resulta que no damos el perfil para el lugar. Ahora, resulta que los mismos que antes hacían con bombo y platillo, como decís vos, ¿no? Creaban música y otros, resulta que ahora quieren lavarse las manos. Ellos no aparecen en ningún lado como culpables de nada. Y se cumple, ¿te acordás aquello de que cuando alguien gana, todos son los padres de la criatura?
1: Pero cuando pierde...
0: Cuando pierde es huérfana, la pérdida no tiene padre.
1: Claro, ¿no? Totalmente.
0: Y acá Bielsa, que hasta último momento trató de hacer las cosas con una franqueza. Lo que pasa es que a Bielsa una de las cosas que lo termina matando es la honestidad de las declaraciones, ¿verdad?
1: Mira, empecé la frase hablando de el porcentaje de participación en las elecciones nacionales en los tres países. En Uruguay, las elecciones de 2024 tuvimos un porcentaje relativamente bajo, no tan alto como se esperaba,
0: comparativamente con nosotros mismos.
1: Exactamente, un 89,6% de los habilitados votando. En China la cosa se pone un poco más difícil.
0: Es que está con Trump.
1: Sí.
0: Viene a provocar acá.
1: En China se pone un poco más difícil porque las elecciones son distintas.
0: Seguro.
1: Porque las elecciones son locales, hay todo un sistema bastante más complejo.
0: Son por escalones.
1: Exacto. Y la participación es de casi el 100%, 90% de la población activa participa.
0: Pero es como esa, como la comisión barrial, como decir, que acá no se ha logrado entender que esa es la administración de tu barrio, ¿no? Y ahí en China se pasa que lo han entendido porque su propia tradición dice eso, ¿no?
1: En Estados Unidos, el país autoproclamado el más democrático del universo... Por ello. Cuando participó mayor porcentaje de la población, participó un 64% de 64% de la población habilitada para votar participó de las elecciones. Es algo que para nosotros, para nuestra realidad, es extremadamente bajo. No sé qué pasaría en Uruguay si votara el 64% de la población. O sea, de la población habilitada para votar.
0: Sí, sí, sí.
1: Es una cifra ridículamente baja.
0: Pero no siempre fue así.
1: No. Pero bueno, esta gente habla de democracia. Y ahí lo tenés a Donald Trump haciendo berrinche para que le saquen las sanciones a un jugador que era el jugador más valioso de su selección.
0: Vos has sentido todos estos días, ¿no?, que Trump se está jugando la continuidad, y Netanyahu también, que vos te has olvidado. Ajá. De tu amigo Netanyahu, ¿no? También, porque si ellos pierden las elecciones, esos juicios, esos problemas. Viste que vos decías hoy, ¿cuánto le dio? 5 millones de dólares a fulana para que le vaya para la casa y no moleste, ¿no? No siga con la acusación. Resulta que la justicia, sobre todo en Estados Unidos, es un elemento muy poderoso. ¿Te acordás que acá nosotros decimos son tres poderes, legislativo, ejecutivo y judicial? Resulta que en Estados Unidos es una de las cosas que se mantiene realmente al costado, ¿no? Y dice, no, yo soy independiente, por más que le metan mano, ¿no? Si
1: está... Sí, claro.
0: Ahora, ¿qué pasa? Fíjate lo siguiente, que si pierde las elecciones Trump, esa justicia le va a cobrar todos los desfalcos que ha hecho, toda la cosa. Y si pierde Netanyahu, también va a pasar lo mismo. Y Netanyahu, vos no te olvides, que tiene prohibido el acceso a una cantidad de lugares, porque ya está ingresado las denuncias en Interpol. No puede ni bajar en la ni bajar en los...
1: En un montón de países, e incluso en algunas partes de Estados Unidos tiene prohibido, por ejemplo, en Nueva York hay orden de que si Netanyahu pisa suelo neoyorquino, sea detenido.
0: Bueno, vos no te acordás que hace un tiempo atrás Netanyahu se reunió con Trump, bueno, no sé si en Alaska, no sé qué, porque era un lugar donde no,
1: sí,
0: donde,
1: claro,
0: donde no había una prohibición para hablar, para defender del avión.
1: Bueno, llegamos al final del programa de hoy, Julio.
0: ¿Qué voy a hacer?
1: ¿Qué vas a hacer?
0: Voy a tomar el bus.
1: Bueno, nos reencontramos entonces el miércoles. Yo acuérdese, estaba seguro de que hoy era viernes.
0: Acuérdese de preguntarle a Ariel por este aumento, porque él participó en el aumento.
1: Sí, totalmente. Nos encontramos el próximo miércoles entonces.

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Hola, hola, muy buenas noches, mi gente linda. Así arranca el Pirata de la Noche de hoy, lunes frío en la ciudad de Salto, pero aquí el Pirata de la Noche a través de la 90.9 te da todo el calor necesario. Muy buenas noches para todos, muy buenas noches ya los que están en nuestra transmisión en vivo, Muy buenas noches para todos, también muy buenas noches allá a las distintas firmas comerciales que hacen posible que estemos día a día, noche a noche, aquí por la 90.9. Y hoy tenemos auspiciante nuevo que empezó hoy a acompañar al Pirata de la Noche. Muy buenas noches para todos. Dale, Pirata, ponele ritmo este lunes, dale.

tus ojos. No te olvides que estás en la 90.9 Impact M junto al Pirata de la Noche hasta las 21, tu mejor compañía, ¿eh? Muy buenas noches para todos, ¿eh? No te olvides que también estamos por www.impactosfm.uy transmitiendo en vivo. Y está también, por supuesto, nuestro Facebook personal, Marcos Lagreca, el Pirata de la Noche, también transmitiendo en vivo, ¿eh? Ya vamos a mandar saluditos, ya arrancamos. Le damos las muy buenas noches a María, ¿eh? A María, a la mamá de nuestra compañera de tarea, de emisora, a la mamá de Yanni Montero, por supuesto, ¿eh? Que está todas las noches prendidita en la 90.9 y esperando que largue el Pirata de la Noche. Muy buenas noches para todos, gracias por estar, Así arranca el Pirata de la Noche de hoy lunes.

Le damos las muy buenas noches ya a nuestro querido amigo René. ¿Cómo anda, mi amigo? Muy buenas noches. Gracias por estar, amigo, desde la ciudad argentina. Nos está escribiendo y sintonizando en la 90.9, por supuesto. Gracias por estar, amigo. Espero que haya pasado un lindo fin de semana. Por acá frío en la ciudad de Salto, pero bueno, es la época, por supuesto, y bueno, tenemos que aguantar. Así que vamos arriba. Gracias por estar, amigo. Saludos y saludos para la familia, por supuesto. Eso es enorme.

Como te decía, tenemos nuevos auspiciantes aquí en El Pirata de la Noche. Le damos la muy buenas noches y bienvenidos. 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Bienvenidos a nuestra carpeta de anunciantes y gracias por confiar en El Pirata de la Noche. 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Le damos las muy buenas noches, la bienvenida, muchas gracias. 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Buenas noches para todos. 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Le damos las muy buenas noches a nuestra oyente, fiel oyente del Pirata de la Noche, a Miriam Nair Francia, que siempre está ahí del otro lado, prendidito a la 90.9, y cuando el Pirata de la Noche sale a transmitir, se prende y nos manda nuestro saludito. Buenas noches, Miriam. Buenas noches para su mamá también, Cristina, que están ahí prendiditas a la 90.9. Buenas noches para todos, y así arranca el Pirata. Dale.

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Le damos las muy buenas noches a Adriana Cardoso. Gracias por estar del otro lado prendito en la, al Pirata de la Noche y a la 90.9, por supuesto. Así que también nos manda un mensaje Miriam Nadir Francia. Mamá manda saludos. Saludos para la, la mamá de Miriam Nadir Francia. A doña Cristina, gracias por estar del otro lado. Así continúa el Pirata de la Noche en la 90.9 Impactos FM. Hasta las 21, tu mejor compañía. Dale, pirata.

0: El Pirata de Noche en la 90.9 Impactos FM. No te olvides que también estamos transmitiendo a través de www.impactosfm.bit para todo el mundo. Y en nuestro vivo de Marcos Lagreca, El Pirata de la Noche, nuestro Facebook. Vamos a vender un poco, vendemos un poco más y después seguimos con más Pirata de la Noche por la 90.9. Dale, pirata. Dale, dale, dale, pirata.
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2: 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A ver, ¿con qué te vinís, Pirata? Dale, dale, ponerle ritmo a este lunes, por supuesto, este lunes frío en la ciudad de Salto.

Le damos las muy buenas noches a Jorge Chávez, ¿eh? Muy buenas noches, amigo, que nos está escuchando, sintonizando a través de www.impactosfm.uy y nos escribe que nos está escuchando desde Panamá, ¿eh? Abrazo grande, mi amigo, gracias por estar, gracias por sintonizar y estar prendidito en el vivo de El Pirata de la Noche. Abrazo grande, amigo, gracias por estar, ¿eh?

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El Pirata de la Noche, como te decía, en la 90.9, Impacto CFM. A ver, ¿con qué te venís, Pirata? Chacho Ramos, a ver. ¿Qué nos dice Chacho Ramos? Dale, nos canta, sí, dale.

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El Pirata de la Noche en la 90.9 Impacto. No te olvides que también estamos por www.impactos.fm transmitiendo en vivo también en nuestro Facebook de Marcos La Greca, El Pirata de la Noche. Ahora está sonando los éxitos de Karina, La Princesita. Dale, pirata, dale. No.

0: El pirata de la noche en la 90.9. ¿Con qué te venís, pirata? Dale, dale, dale, pirata. Vendemos un poquito más y después seguimos con más música, por supuesto. Dale, dale, pirata. ¿Con qué te venís? ¿Con qué publicidad te venís, pirata? Dale.
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El Pirata de la Noche a través de la 90.9 Impacto CFM y transmitiendo por nuestro Facebook de Marcos Lagreca, El Pirata de la Noche, y también estamos por www.impactosfm.bit transmitiendo en vivo. Así está sonando Vanessa Britos aquí en El Pirata de la Noche junto a la 90.9. Dale.

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Bueno, bueno, mi gente, hasta acá llega el Pirata de la Noche de hoy lunes. Nos reencontramos mañana martes a las 19 horas. No se olviden que mañana el Pirata de la Noche de nuevo aquí en la 90.9 Impactos FM. Que tengan todos muy buenas noches, buen descanso. Hasta acá llegó el Pirata de la Noche. Chau, chau, hasta mañana. Buen descanso para todos. Nos reencontramos mañana martes a las 19 aquí en la 90.9 junto al Pirata de la Noche. Chau, chau, chau. Hasta mañana. Buen descanso para todos.